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1: El salvadoreño Iván Borton, quien dirigió el Turquía contra Paraguay y Japón-Suecia de fase de grupos y en octavos de final el Suiza-Colombia, será el encargado de pitar la semifinal el martes entre Francia y España en Dallas. Las selecciones de Francia y España tuvieron su último entrenamiento por el pase a la final. La policía de Atlanta está preparando un operativo especial de seguridad de cara a la semifinal entre Argentina e Inglaterra. El portero Jordan Pickford se dijo listo para enfrentar por primera vez a Lionel Messi y Argentina en la semifinal de la Copa. Este martes se viene la recta final. Primer duelo de semifinales Francia contra España con el nuevo balón Trionda en tonos oro, blanco y negro, homenajeando a las 16 ciudades sede del torneo. Aquí comenzamos Espacio 2026.

0: Amigos, bienvenidos, muy buenas tardes, Espacio 2026 al aire, a través de 889 Noticias, información que sirve, un programa de ASIR Deportes. A nombre de Eduardo Cortés en la producción, de mi querido Gumi. Gumi, ¿cómo estás? Nos acompaña esta tarde Guillermo García, Alejandro Cervantes. Gran inicio de semana para todos. En un lunes, ya es de costumbre, la época, lluvioso en gran parte de la Ciudad de México y de la República Mexicana. Los invitamos para que se queden con nosotros, porque en la próxima hora vamos a tener mucha información, vamos a tener entrevistas y vamos a platicar de todo lo que ocurre en esta recta final ya de la Justa Futbolera 2026. Tan solo 4 partidos habíamos hablado ya desde este fin de semana, porque son los 2 de semifinales que se juegan martes y miércoles. Mañana, por cierto, estarán arrancando con gran partidazo, una gran rivalidad europea. Francia, que sigue siendo la candidata al título para casi todos, contra España. Y bueno, no hay noticias nada buenas para el arbitraje mexicano. Mi querido Memo García, ¿qué tal? ¿Cómo estás? Bienvenido, muy buena tarde.
1: ¿Cómo estás, Alex? Muy buenas tardes para todos. Ya estoy pensando que soy el salitre, porque las 2 veces que no vine no llovió, y en cambio diario ya está lloviendo, y siempre durante el programa. Así que tome precauciones, llévesela tranquila si viene en el periférico, y déjenos acompañarlo. Y también los invitamos, ¿no?, para la pregunta de este día. ¿A quién le va mañana? ¿A Francia y España o por qué? Francia contra España, ¿a quién le va y por qué? Esa es la pregunta que tenemos para que en iHeartRadio entre en el tollback y nos deje su comentario, su opinión, que es muy valiosa para nosotros. Y hay también árbitro para el Argentina-Inglaterra. Les tocó a los de CONCACAF, menos al de México,
0: no, pero me
1: les tocó.
0: Digas.
1: Iván Barton va mañana, ¿no? En el de Francia-España y en el Inglaterra-Argentina, Ismael El Fat de Estados Unidos.
0: Yo preguntaría, y al ratito le vamos a hacer esa pregunta a Eduardo Bricio, ¿verdad? Que ya debería de venir todas las tardes también a sentarse aquí con nosotros.
1: Pues sí.
0: Porque desde el primer día hubo polémica y hasta la fecha, ¿no? Y no creo que vaya a parar hasta el domingo, que es la final. ¿Es mejor realmente que César Arturo Ramos?
1: Yo creo que no, pero ayer nos lo adelantaba Lalo, ¿no? Parece ser que el hecho de haberle no sancionado un penal a Brasil, a Vinicius Junior, pues se lo cobró la FIFA, ¿no? Lamentablemente, y entonces la comisión de arbitraje, ¿para qué sirve? Porque si la FIFA va a meter mano, ¿dónde está la independencia, no?
0: Claro.
1: Pero bueno, eso me recuerda a la Liga MX, que pasa exactamente lo mismo, donde también se mete mano, ¿no? Pero, pues sí, es lamentable, ¿no? Creo que César Ramos había hecho un buen trabajo. Ya nada más queda, y al rato nos lo debe de confirmar Lalo Bricio, Guillermo Pacheco como VAR. Todos los demás ya nos los regresaron. No sé si ya regresaron o regresan mañana, pero es una pena, la verdad es que César Ramos estaba muy cerca de igualar el récord de más juegos pitados con 11, se queda con 10 y se me hace muy poco que haya estado en 2.
0: Sí, realmente es lamentable, es triste, y también por eso, además del arbitraje, que va unido, no va de la mano, pues todo esta copa, con muchas cosas que criticar a Gianni Infantino, a la FIFA, Memo. Tú tuviste la oportunidad, al igual que nosotros, de asistir al menos a un partido del Mundial, y hay muchas cosas que se tienen que corregir. Pero ¿sabes qué, Memo? Lo peor, que lo vivimos en otro tipo de torneos, en la Eurocopa, en el
1: Copa
0: Mundial,
1: América.
0: Copa América, Copa Oro, que no suceden este tipo de cosas. Y te hablo desde la organización para recoger la acreditación, desde los centros de prensa, desde el acceso para las butacas o el lugar destinado para los periodistas en los estadios. Híjole, a mí la verdad este evento, no sé si porque se disputó en 3 sedes distintas, pero realmente a mí sí me deja mucho que desear y hay mucho que criticar para mejorar.
1: Sí, hay muchísimo, pero desgraciadamente los intereses particulares prevalecen sobre los colectivos, ¿no? El interés económico ya está pensando, en lugar de ajustar algunas cosas, aumentar equipos, que haya más juegos, que haya más billete, no sé, o sea, es muy bien la tecnología, pero mal aplicada. O sea, el problema no son los que están, los aparatos, ¿no? El balón con chip,
0: sí, la tecnología,
1: las cámaras, los dispositivos, no. El problema es que los que tienen que aplicar o manejan la tecnología, pues se ven influenciados, da la impresión, por ciertas decisiones, y está echando eso al borde, lo que es un buen torneo, que hemos tenido buenos juegos, y desgraciadamente día con día, pues sí, ya lo decías, ¿no? Creo que no sé quién ha estado más días con nosotros, si Lalo Bricio o Arturo Sanguino, ahí se van los dos, pero es increíble, ¿no? Desgraciadamente se está dando a notar más este torneo por lo extracancha que por lo que está sucediendo sobre el terreno.
0: Pero fíjate, comentas y das, me parece, en el clavo. por influencia, ¿eh? No tanto son errores personales.
1: No es incapacidad, que eso es todavía más preocupante, ¿no? Si fuera incapacidad, bueno, sí es penoso, pero dices, bueno, se corrige, pones gente más preparada, gente más capacitada. Pero aquí ese es el problema, eso es más delicado y eso es más preocupante, que sea por influencia o por decisiones de otros, no por capacidades, ¿no?
0: ¿Y sabes cuál es lo que abre toda esta situación? Lo venía arrastrando esta copa desde el primer día, pero lo que realmente detona es cuando Donald Trump, el presidente de los Estados Unidos, se le ocurre ventilar lo que le comunica Gianni Infantino, presidente de la FIFA, para que le perdonen tarjeta roja al delantero de los Estados Unidos. Entonces, de ahí se destapan muchísimas cosas, ¿no?
1: Yo te diría que desde antes, Alex, cuando le das un reconocimiento a la paz a Donald Trump, por favor, si el señor es lo que menos busca, ¿no? Siempre está buscando sus intereses personales, no le importa la autonomía de otros países, pero bueno, ya me estoy metiendo en política. Pero es que es así, desde ahí ya estamos mal, ¿no? Y sí, lo que dices de Balogun, de hecho, estaban hablando que el comité disciplinario, solo hubo una persona que tomó esta decisión y se hicieron caso de ellos, o sea, a los demás les valió gorro, o sea, muchas cosas muy mal. La verdad es que es una pena. Digo, empezando ya desde los altos costos para las entradas, lo hiciste de un torneo elite para unos cuantos, lamentablemente, pero bueno, ni hablar, y desgraciadamente, creo que mientras esté este señor, pues no van a cambiar las cosas porque van a seguir prevaleciendo los intereses económicos en primer lugar, y luego los personales, y ya hasta el final, cuando se les antoje lo deportivo.
0: ¿Tú crees, y ya para meternos de lleno a lo que va a ser la primera semifinal mañana entre España y Francia, tú crees que realmente, no sé, en los próximos meses, el próximo año, realmente alguien le pueda hacer ruido a Gianni Infantino? Porque he escuchado y he visto ya en varios portales de internet que hay protestas, que van a haber protestas, que hay mucha gente, pero bueno, es diferente la gente a tipos que realmente tienen el poder, pero dicen que puede venir ya una protesta y una demanda para que Gianni Infantino deje su cargo por todas estas situaciones que están ocurriendo.
1: Sería sano, pero tú sabes que esto es de conveniencias, ¿no? Tú votas por mí y yo te hago un favor o yo te ayudo de alguna manera. Y así se maneja como en la política, así es la FIFA, ¿no?
0: Porque, ¿sabes qué? Obviamente dices que se pueden aumentar el número de participantes dentro de 4 años, que ya sería una barbaridad. Pero eso, o sea, el darle oportunidad a más países para que puedan jugar la Copa, eso se traduce en votos. Es corrupción a final de cuentas, porque Gianni Infantino les dice, ¿quieren? Bueno, les abro el camino, pero necesito a cambio su voto.
1: Sí, y él lo maneja del lado de diciendo que para todos los países es un sueño estar en un torneo y que hay algunos que desgraciadamente no lo pueden cumplir. Entonces hay que facilitarlo. Y también esto lo hacen porque Conmebol quiere más juegos. Solo tiene 3 en este momento programados, uno en Paraguay, uno en Argentina y otro en Uruguay, pero ellos quieren más juegos. Entonces por eso busca la manera de satisfacer a los que lo apoyan para que de esta manera él se mantenga.
0: Claro, y de presidentes de la FIFA no nos vamos a quejar. Joseph Blatter, Joao Havelange,
1: todos salieron Infantino, pues mal.
0: Bueno, hasta Michel Platini, que no fue, pero fue de la UEFA.
1: También de corrupción, ¿no? Bueno, y los de Conmebol, ¿qué me dices también?
0: Bueno, ¿cómo se llamaba el trinitario?
1: Ay, Jack Warner también, salieron muchos embarrados.
0: El que parecía Santa Claus,
1: Chuck Blazer.
0: Chuck Blazer.
1: No, bueno, ha habido de todo, ¿eh? Lamentablemente, creo que se recuerdan a pocos por los méritos deportivos que por otra cosa, ¿eh?
0: No, es que hablar de todos ellos, de los que dijimos 5 o 6 nombres, es por corrupción.
1: Todos. O por robar dinero, o por...
0: favores.
1: Bueno, por lavado de dinero, en fin, por muchas cosas, pero bueno.
0: Ay, ahí está el fútbol, ahí está la FIFA. Bueno, si te parece entonces, entramos de lleno. Vámonos con esta nota a los antecedentes del partido entre Francia y España, que mañana se juega a la 1:00 p.m, la primera semifinal de esta justa futbolera.
2: A pesar de su colindancia geográfica y 17 citas en Copa para cada nación, la fiesta del fútbol registra un único enfrentamiento entre España y Francia que remite a la edición Alemania 2006, fase de octavos de final que el cuadro galo conquistó 3-1 en Hannover, gracias a los tantos de Frank Ribéry en el 41, Patrick Vieira al 83 y Zinedine Zidane en el 92.
3: Ha robado Francia, lo puede matar, sale con la pelota Francia, el balón para Zidane, Zidane que se va a escapar solo, Casillas que mira la puerta, Zidane que recorta sobre Puyol, Zidane que va a disparar. En el minuto 92 de partido para ese quiebro sobre Puyol y marcar el tercero, que es un puñal que tenemos
2: cruce oficial de semifinales entre ambas naciones fue el 5 de junio del 2025, en el que la Roja avanzó a la final de la Nations League, venciendo 5-4 a Francia. Así, Asir Deportes, Edgar Flores.
1: Para muchos, esta es una final adelantada, puede ser, son de los equipos que mejor han jugado, y me parece que habría que analizar quién ha tenido el camino más complicado. Yo pienso que España, creo que ha tenido rivales que le han exigido más, pero, bueno, pues Francia hizo lo suyo, a su ofensiva es espectacular, 20 goles en 6 juegos, los 4 hombres que tiene el ataque, por ahí Doué lo va alternando Deschamps con Barcola, y el lado de España parece ser un equipo más equilibrado. Ahora, en los últimos juegos, los 3 últimos en torneos importantes, ha ganado España, ¿no? Entonces, no sería sorpresa si el día de mañana vencen a Francia.
0: No sería sorpresa, pero sí, Francia sigue siendo el candidato, ¿no?
1: Sigue siendo el favorito, título. Pero no sería sorpresa, me parece, si España gana.
0: Ahora, yo los veo realmente, sí, muy parejos, ¿eh? Porque Francia, como dices, a pesar de las dificultades, creo que cada partido lo solventó bien. O sea, creo que no se metió tampoco en problemas, porque incluso creíamos que Marruecos sería quizá el que le pudiera meter más presión, más problemas futbolísticamente hablando, y lo terminó resolviendo 2-0. Contra Paraguay me parece que sufre mucho más, porque el equipo paraguayo se dedicó a defender, a romper con 2 bloques de 4, uno de 4 y el otro de 5. Creo que todavía ese partido se le complicó más a Didier Deschamps que el propio Marruecos. De ahí en fuera, Memo, creo que el resto de los partidos lo ganaron tranquilamente. Y a diferencia de España, que a España sí le tengo que reconocer que viene de menos a más, y lo decía Anselmo Alonso el otro día, con la recuperación de Lamine Yamal, que la verdad es muy importante en el esquema de Luis de la Fuente.
1: No, y los rivales que le han tocado en las rondas de eliminación directa, Portugal, que no fue un juego nada sencillo, y Bélgica, que aunque no atacó mucho, también le lo puso en complicación, lo puso en dificultades, ¿no? En ese sentido, sí, España la ha tenido más complicada. Pero bueno, ya veremos el día de mañana. Se antoja un gran duelo. Y vamos a escuchar esta nota con las semifinales de España.
2: La antesala por el título de la Copa 2026 a disputarse este martes será apenas la segunda experiencia en dicha fase para España en toda su historia, ya que si bien hay quienes cuentan el cuadrangular de 1950, donde la Roja se quedó con el cuarto puesto general, el primer cruce bajo el formato de eliminación directa lo vivieron en Sudáfrica 2010 ante Alemania, con el memorable cabezazo de su dorsal 5 al minuto 73, tanto que selló el 1-0 final.
4: ¡Pelota arriba, rebate, gol! ¡Puyol!
2: Que los encaminó a su hasta ahora único título del Orbe precisamente en dicha cita. Asir Deportes, Edgar Flores.

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7: Bocina recibió un particular homenaje, bautizaron con su nombre a una especie de molusco. La especie fue registrada bajo el nombre científico Aldiza bocinae, una babosa marina que pertenece al género Aldiza. Arroba Teis Sport.
8: Regresamos, amigos, Espacio 2026, Alex Cervantes y quien les habla, Memo García, y es tiempo de irnos a la tierra de los Cowboys. Allá en Dallas está Arturo Sanguino, el enviado especial de Asir Deportes para el Francia-España. Arturo, ¿cómo estás? Muy buenas tardes. Cambiaste los tacos por las costillas. ¿Cómo te va, Arturo? Adelante con el reporte.
9: ¿Qué tal, Memo, Alex? Buenas tardes, amigos de Espacio 2026. Así es, estamos aquí. Como bien mencionas, dejamos los tacos, venimos por costillas, pero la lluvia no nos suelta. Se está cayendo el cielo aquí en Dallas de una manera espectacular. Ya estábamos fuera de la sala de prensa y pues aquí estamos resguardándonos en una carpa afuera del estadio de Dallas, de los Cowboys, como bien mencionas, porque aquí fue la conferencia ya de tanto España como de Francia, que se preparan para el partido de mañana en este mismo inmueble, la semifinal que se antoja, ¿no? Evidentemente dos selecciones que han jugado muy bien a lo largo de esta, de este torneo, y justo empezamos con Luis de la Fuente, quien evidentemente anhela que España esté en la final. Sin embargo, considera que enfrente tiene un rival muy complicado, no será nada sencillo. Por ello, compartió cuál va a ser el mensaje que le dará a sus jugadores.
10: Pero sobre todo que seamos nosotros mismos, que seamos el equipo que sabemos que podemos, lo que podemos ofrecer. Seamos fuertes en nuestras fortalezas y cuidemos las fortalezas del rival. Pues un equipo profesional, un equipo que quiere competir hasta las últimas posibilidades de estar aquí en el Mundial y llegar a la final, obviamente.
9: Una de las joyas, compañeros, no me dejarán mentir, es Lamine Yamal, que hoy estuvo festejando su cumpleaños, que le hicieron fila india, la famosísima Pamba, en el entrenamiento de España, y evidentemente señaló que va por goles ante Francia, no se mete presión, pero sabe que él quiere una anotación el día de mañana.
11: Bueno, no me preocupan los goles, pero yo creo que siempre es especial marcar en partidos así, y obviamente acepto el reto para eso venido, y mañana será un día muy especial.
9: Otro de que habló y que tiene todos los reflectores es Didier Deschamps. Su selección parece que es la escuadra a vencer, pero él prefiere decir la etiqueta de favorito es de España, nosotros no queremos eso, y le mandó toda la presión a la Furia Roja. Escuchemos a Didier Deschamps.
11: Puede ser un partido espectacular, con dos equipos que tienen muchas calidades a nivel ofensivo, un poquito a saber defender bien. Pero con la calidad de los dos equipos a nivel ofensivo, hay que pensar que va a ser espectacular.
9: Y de igual forma habló Koundé, este atacante francés que también destaca por sus individualidades, que de igual forma comentó que España tiene todo para complicarles el día del partido, el día de mañana.
12: Sabemos que históricamente España siempre ha jugado un juego de posesión, aunque te pueda hacer daño también en transiciones. Y nosotros también, nosotros somos un equipo que está cómodo con jugar con la pelota y hundir el contrario, y también podemos jugar un poquito más abajo. Y
9: ahí está, compañeros, mañana en este estadio se conocerá al primer finalista, que estará trasladándose a Nueva York para disputar el partido por el título, y evidentemente la otra selección se trasladará por el partido por el tercer lugar.
13: Muy bien, Arturo, también te saludo con gusto. Tú pégale al viático, ¿eh? De eso no te preocupes, ya sabes, acá nos encargamos, tú pégale rico, sabroso al viático, Arturo, sabemos que eres de buen diente. Oye, ahora que estuviste en las dos concentraciones, ¿dónde ves que están más relajados, me refiero, más confiados en obtener la victoria?
9: Yo lo percibí más en España. La realidad es que estaban más sonrientes, como más tranquilos, jugando el pelotazo, y los franceses se ven más concentrados, más enfocados en lo que tienen que hacer. Yo percibí que están, no digamos que más, con exceso de confianza, evidentemente ambas escuadras se concentran en lo que tienen que hacer, pero yo vi más relajados al cuadro español.
8: ¿Y allá en Dallas qué has detectado más, Arturo? ¿Aficionados españoles o franceses?
9: Ayer que llegamos al aeropuerto, más españoles, pero ya el día de hoy en conferencia de prensa y entrenamiento, la realidad es que está muy dividida, digamos, aficionados no tanto. En cuanto a prensa, está muy dividido. Sí hay mitad y mitad de españoles y franceses, que los franceses llegaron la mayoría del día de hoy.
13: Arturo, y sobre todo el ambiente, más allá, entiendo, ¿no?, de los aficionados de los equipos que mañana juegan, pero los locales, ¿sí arman la fiesta? ¿Se siente ese ambiente mundialista o prácticamente les viene valiendo gorro?
9: Les viene valiendo gorro, no se siente tanto el ambiente futbolero, no hay tanto aficionado en las calles hablando del tema. Realmente incluso el FanFest tampoco ha tenido gran relevancia. Me comentaban que en días pasados la gente ya no iba, ya no asistía. Realmente el ambiente aquí no se siente como en la Ciudad de México o en Guadalajara, en los FanFest, que evidentemente hemos visto videos que están ahí los aficionados viendo los partidos. Acá me comentan que realmente no, que pasa de largo y que incluso ya mañana que acabe seguirá igual la ciudad.
8: Por último, Arturo, y rápidamente, ¿qué se dijo de Iván Barton? ¿Les parece bien a los dos equipos? ¿Qué dicen los colegas españoles y franceses de este árbitro salvadoreño?
9: No se le cuestionó del tema a ninguno de los técnicos. Realmente, digamos que en temas futbolísticos ellos saben lo que tienen y realmente dejan todo ya en responsabilidad de sus jugadores. Eso sí, evidentemente saben cómo esperan un partido, tomando en cuenta los antecedentes, goleadas, partidos, remontadas. Eso sí, se espera que sea un gran partido, pero de cuestiones arbitrales ninguno de los dos se metió en tema. Fue más una cuestión de reconocer el gran rival que tienen enfrente y que no será nada sencillo.
13: Oye, Arturo, estamos a 40 segundos de irnos a la pausa. Rápidamente, en el tema de prensa, ¿todo bien? ¿Mucho mejor que acá, que en el Azteca al menos?
9: Pues mira, está lloviendo y nos sacaron, yo creo que no, ¿verdad? Ahí está, ahí se resume, está cayéndose el cielo y nos dijeron, cerramos zona de prensa, se pueden ir.
13: Así de plano, bueno, yo pensé que iba a estar mucho mejor.
9: De plano.
8: Pues sí,
9: digo, ya el Infantino, haz algo, por favor.
8: Ok, el estadio es espectacular, no sé si el mejor del mundo.
13: ¿Ya fuiste?
8: No lo conozco, pero es espectacular. Dicen que es el mejor de Estados Unidos, incluso que el SoFi Stadium de Los Ángeles.
13: No te vayas a robar nada de allá, Arturo.
9: Ahí les llevo un recuerdo.
8: Amigo, diles
9: a ver qué encontramos, Memo.
8: Que con dinero no se olvidan los encargos.
9: Eso sí, pero sí, no, realmente de lo que hemos visto del estadio está espectacular, otro nivel.
8: Gracias, Arturo, por el reporte.
13: Dios.
8: Vamos a una pausa y regresamos.
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11: Kylian Mbappé probando la nueva pelota para la fase final del torneo. Arroba Ataque Futbolero.
12: El árbitro estadounidense Ismail Elfat fue designado por la FIFA para pitar el encuentro entre Inglaterra y Argentina del próximo miércoles a la 1:00 p.m. en el Estadio Atlanta, dentro de las semifinales de la Copa 2026, y estará acompañado por sus compatriotas Corey Parker como árbitro asistente 1 y Kyle Atkins como el árbitro asistente 2, mientras que el italiano Mauricio Mariani será el cuarto árbitro. Destacar que el salvadoreño Iván Barton será el encargado de pitar el Francia-España de este martes en el Estadio Dallas. Sus compatriotas David Morán será el árbitro asistente 1 y Antonio Pupiro el 2, mientras que el sueco Glenn Nyberg será el cuarto árbitro. La FIFA dio también a conocer los 13 árbitros con los que cuenta para los partidos finales, es decir, las semifinales por el tercer lugar y la gran final, donde no figura el mexicano César Arturo Ramos, quien prácticamente le dijo adiós al torneo, donde pitó dos encuentros, el empate entre Irán y Nueva Zelanda y el triunfo de Brasil ante Escocia, ambos en fase de grupos. Asir Deportes, Gabriel Ayala.
13: Muchas gracias a Gabriel Ayala, y ya está con nosotros, como siempre, nuestro analista arbitral de Espacio Deportivo y Grupo Asir, Eduardo Bricio Carter. Lalito, ¿cómo estás? Buenas tardes, bienvenido al programa. Ya ayer lo adelantabas de que probablemente César Ramos no iba a tener actividad por no marcar un penal a favor de Brasil, y te volviste profeta, Lalito. Parece ser que ya no sigue más y que incluso ya viene de regreso a la Ciudad de México. ¿Cómo estás, Lalo?
14: ¿Qué tal, amigos? ¿Cómo están? Les saludo con afecto. Sí, hombre, con la tristeza de que César Arturo Ramos Parzuelos ya no va a tener participación en la Copa del Mundo. Mira, lo que yo decía de manera coloquial es que no le haya marcado un penal a Brasil, pues que le anuló un gol por una supuesta falta de sobre Vini. Y entonces yo vacilaba que a Brasil no le gusta que, perdón, a FIFA no le gusta que le anulen goles a Brasil. Pero pues tuve desgraciadamente voz de profeta, porque ya no le volvieron a dar partido después del Túnez, Nueva Zelanda. Le dieron ese partido de Brasil y ya no volvió a pitar. Esperábamos que actuara en 16avos, hijo, se nos fueron, bueno, en octavos, y hoy se nos fueron los octavos, bueno, en cuartos, se nos fueron los cuartos, como en los desfiles por estar esperando a los de caballo, se nos pasaron los de a pie, y que me lo regresan con dos partidos nada más. Hay quien habla de un fracaso, yo no lo considero como tal, porque bueno, son 104 partidos y citaron a 52 árbitros. Entonces, hacemos la repartición, pues le tocarían dos partidos, ¿no? Que fue los que dirigió. Hay árbitros que se regresaron sin haber pitado. 9 de ellos no vieron acción. Muchos solamente pitaron un encuentro, entre ellos Katy, entre ellos el español. Hay luto en el arbitraje español porque su árbitro solo pitó un partido. En fin, sí nos quedamos con ganas de ver a Ramos Palazuelos en instancias más adelantadas en el torneo. Pero bueno, pues pitó dos partidos y ya mañana viene al país.
15: Sí, es una lástima, Lalo. También te saludo con muchísimo gusto. Gracias por acompañarnos. La verdad, yo creo que tiene mucho más capacidad, ¿no?, para estar presente en una de las semifinales, inclusive en la gran final. ¿Por qué no? Yo también te preguntaría, Lalo, ¿por qué no también darle la oportunidad y confiar en un árbitro mexicano? Porque de entrada, para las dos semifinales, Lalo, tanto para mañana como el Francia-España, como para la Argentina-Inglaterra del miércoles, pues son árbitros de CONCACAF, ¿no? Entonces, ¿por qué ellos serán mejores que César Arturo Ramos?
14: Híjole, no sabemos cuál es el intrincado mundo de la FIFA y de la Comisión de Árbitros, pero sí tienes toda la razón. Para mañana, para el partido de España contra Francia, van a Ibar Barton, salvadoreño, miembro del panel de CONCACAF, y luego el EFAT, el de Ismael, el EFAT de Estados Unidos, que lo perfilaban mucho para la final, pues ese llevará el de Inglaterra contra Argentina, ¿no? No sabemos qué pasó, no hemos tenido oportunidad de platicar con él, a lo mejor él nos puede, ya que regrese, nos puede comentar algunas anécdotas, algunas situaciones que él vivió, algunas situaciones que él sintió. Lo que sí sabemos es que recibió muy buena retroalimentación en los dos partidos que arbitró. Él estaba muy confiado, estaba muy contento, lo hacían trabajar en cancha para que estuviera listo para cualquier eventualidad, pero sin embargo pues lo trajeron trabajando en cancha, y después le dijeron, pues muchas gracias por participar, y ya váyase a su país, ¿no? Y ni hablar. El que quedó es Memo Pacheco, que va a estar mañana de VAR, o si no es el VAR y principal, va a formar parte del panel de VAR, o de VARs que van a participar mañana en el partido de Francia contra España, ¿no? Pero, pues, ahí va a haber participación mexicana, pero no va a estar de VAR principal.
13: ¿Y cómo ves las designaciones de Iván Barton para el Francia-España y de Ismael El Fat para Argentina-Inglaterra, Dano?
14: Híjole, pues más o menos, mira, me extraña que hayan nombrado a los dos semifinalistas, sean de CONCACAF, ¿no? A lo mejor ahí con la grilla dijeron, pues ¿sabes qué? Les damos las semifinales a los CONCACAF y que ya no estén moliendo para la final. Si llega Argentina, a lo mejor pita un europeo. Digo, no puede pitar un europeo, porque sería un europeo contra un sudamericano. Entonces ahí crecería mucho la posibilidad de Alireza Fagani, el árbitro iraní, naturalizado australiano. Y si llega Argentina, si no llega Argentina, pues a lo mejor podría ser el brasileño que pitó la inauguración, o algún árbitro europeo, ¿no? No sabemos cómo se mueven las grillas ahí, las políticas, porque sí tiene mucho que ver en los intereses de los países que quieren poner a su árbitro, ¿no? Entonces, pues que escapa el entendimiento, y esto lo decimos con conocimiento de causa, porque a toro pasado, pues ya nos han contado qué ha pasado, cómo se manejaron las situaciones y cómo se veía venir el árbitro de la final en otras copas del mundo, ¿no?
13: De esto que hablabas de Wilton Sampaio, que dirigió el juego inaugural de México-Sudáfrica, ¿ha habido algún otro árbitro, yo la verdad no lo recuerdo, que haya estado en el juego inaugural y luego en la final?
14: Sí, cómo no, pues es lo que ha estilado la FIFA. El mismo Horacio Elizondo, que es ahora el instructor de árbitros, pitó la inauguración allá en Alemania, y luego pitó la final de Italia-Francia. El año pasado también tenían al Orsato, el árbitro italiano, pitó la inauguración y lo tenían preparado para la final, pero hubo un arbitraje muy malo de Delao, creo que fue en Argentina, Holanda, un arbitraje desastroso que sacó con 390, y entonces tuvo que entrar a la semifinal Orsato para calmar las aguas y calmar las críticas, y le virló la final al árbitro italiano, y tuvo que entrar de emergente Marciniak, que sacó la lotería porque nadie pensaba que Marciniak fuera a pitar la final, ¿no? Y sí, ha sido muy frecuente en los últimos mundiales que el que pita la inauguración pite la final. Antes no se estilaba, pero ahora ya se estila.
15: Pues sí, Arturo. Sí, Eduardo. Oye, Lalo.
14: ¿Qué pasó? Un cambio de sexo.
13: One more time.
15: No, Lalo, algo tenemos que hacer. No sé, pero algo tenemos que hacer, Lalo.
14: Me voy a cambiar de nombre. Ya me voy a llamar Arturo.
13: Y Arturo le dice Lalo, entonces como
14: que... Para que ya no haya problema.
15: No puede ser. Creo que ya como 5 veces en todo lo que va del mundial que
13: te cambia el nombre. Ya te equivocaste más que el VAR.
15: Pero exacto. No. Ya hasta me puse rojo, la verdad. Dirían en el programa de las 3 de la tarde, soy un verdadero animal, pero bueno. Oye, Lalo, Pues ahí queda lo de César Arturo Ramos. ¿Qué calificación le pondrías a Catzel? Que para hacer su primera copa, para hacer su primera oportunidad, yo creo que lo hizo bastante bien, ¿no?
14: Sí, lo hizo muy bien. Fíjate que todos pensábamos o nos vendieron la idea de que únicamente iba a actuar como árbitro de reserva. Y no fue así. De repente le dieron un chorro de partidos como cuarto oficial, le dieron mucha confianza. Parece que lo hizo muy bien manejando las bancas, con su carisma y con su dominio del idioma inglés y con su presencia, pudo controlar muy bien las bancas y le dieron varios partidos importantes estando de cuarto oficial, y de repente nadie esperaba que le designaran un partido de central y lo hizo bastante, pero bastante, bastante bien, ¿no? Fíjate, la Confederación Mexicana pitó 3 partidos, ¿no? Sumando ambos. Entonces, pues hay muchos países que no llegan a 3 partidos, ¿no? Hay varios que están empatados con 3, como país, ¿no? Como no individualmente, y hay poquitos, Brasil, Argentina, Inglaterra, ellos sí llevan como 7 como país entre todos, pero hay como 3 o 4 países que tienen más arbitrajes que México, pero no muchos, ¿eh? No muchos.
13: Mi querido Eduardo Arturo Bricio Carter, ya quedamos. Muchas gracias por estar con nosotros y que tengas buena semana, y te contactamos luego de las semifinales, Dalito.
14: Claro que sí, estamos a sus órdenes. Les mando un abrazo de gol. Gracias por tomar en cuenta mi opinión. Buenas tardes. Hasta luego.
13: Eduardo Bricio Carter con el análisis arbitral. Yo creo que los mexicanos, los silbantes mexicanos cumplieron, ¿eh? Creo que fuera de esta situación que habla Lalito de que la política y la grilla y todo este rollo, creo que tuvo buenos trabajos César Ramos Palazuelos. Y Katia, creo que también, ahí se habló de la reanudación para el segundo tiempo en el Holanda-Túnez, que eso fue lo que nos dijo Lalo en su momento, que no había estado bien, pero creo que cumplió. Y los que han estado en el VAR, tanto Eric Jair Miranda como Guillermo Pacheco, también muy bien, tan así que Pacheco se mantiene todavía.
15: Sí, lo decíamos, ahorita lo de Katitzel García me parece muy bien, salvo ese pequeño detalle. Lo platicábamos, Memo, ella hay que recordar, dirigió, fue central del Países Bajos contra Túnez, allá en Kansas. Y lo de César Arturo Ramos, a final de cuentas, se va a quedar hasta el momento como el árbitro con partidos, con mayor número de partidos pitados en una Copa del Mundo, ¿no?
13: Mexicano, total, mexicano con 10.
15: ¿Arias?
13: Se quedó, sí, llegó a 10. Le faltó uno para igualar la marca de Irmatov, árbitro uzbeco, que tuvo 11, él en 2 torneos. Para Arturo fue la tercera. Exacto. Yo creo que ya será el último, creo que por la edad ya no llega al siguiente. Y a ver quién viene después, ¿no? De los mexicanos, necesitamos nuevos árbitros y de calidad.
15: Pues necesitamos árbitros, necesitamos directivos, futbolistas.
13: Pero pues ya confórmate con árbitros, por lo menos.
15: ¿Sabes qué? Yo creo que nos queda el mismo sentimiento con César Arturo Ramos como con la selección nacional. Porque pudo haber pitado al menos otro de semifinales. Creo que se lo merecía porque tiene la capacidad, Memo. Y lo demostró más allá, a lo mejor, de eso que nos comentaba Lalo.
13: De que algunos no pitaron, incluso, decía.
15: Sí, pero aún así yo creo que por eso nos queda ese mal sabor también de boca. Porque lo pudo haber hecho bastante bien. Semifinal o incluso, yo me atrevo a decir, hasta la gran final. Porque si ya no está México, o salvo Argentina, que es sudamericano, pero pues tienes un árbitro de CONCACAF, lo ideal sería un árbitro de CONCACAF para la final, porque vas a enfrentar un equipo europeo contra otro europeo, en este caso con un sudamericano, y qué mejor que poner un árbitro de CONCACAF, y además gran calidad como César Arturo Ramos.
13: A mí me parece que va a suceder lo que dijo Lalito, que va a estar Wilton Sampaio de Brasil.
15: Oye, pero también en el primer partido, creo que no lo hizo mal, pero sí tuvo algunos detallitos. A mí sí me sorprende, oye, con esos detallitos va a estar
13: pero en la final. Pero mira, por lo que dice Lalo, tiene que ver más lo político que lo realmente el desempeño, el rendimiento, que hayan trabajado bien. Entonces, bajo ese tenor, pues sí, ya nos decía, él ha habido los antecedentes, ¿no? Horacio Elizondo, el actual director o el instructor de los árbitros, pues ya estuvo en un juego inaugural y uno de campeonato. Y si no, pues era europeo, ¿no? A lo mejor este Marciniak, el polaco, que tiene un buen nivel. Fíjate, también está este noruego Espen Eskas, el de la polémica del Croacia-Portugal, del balón de que le pegó al croata, también está en estos 13 finalistas. Hay que esperar.
15: Porque también me quedo pensando, bueno, el brasileño, pero si llega a Argentina, sé que no pasa nada.
13: Si llega a Argentina, lo quitan, o sea, está descartado.
15: Obviamente los argentinos, sí.
13: En ese caso, brasileño, ¿no? Yo creo que tendría que entonces estar el australiano Fagani, Makadinev, el jordano, y Yayed, el marroquí. Pues yo creo que serían ellos las opciones. Si eran 2 europeos, yo creo que va a ser un europeo.
15: Pero qué problema, o sea, tú solito, la FIFA o la Comisión de Arbitraje se mete en problemas. Tienes uno de CONCACAF, pues aguántalo, ¿no?
13: Pues sí, pero pues no, no les pareció.
15: Este otro, un sudamericano mañana en el Francia contra España, y guardas un, fuera o no César Arturo Ramos, guardas uno de CONCACAF para la final.
13: pues mira, son otros los intereses que prevalecen.
15: Es que es eso.
13: Y ni hablar, aquí ya no es tanto el rendimiento, ¿no?
15: Bueno, pues mañana por lo pronto, señores, regresa la actividad después de estos dos días de sequía futbolera. Mañana regresamos con el Francia-España. Estoy viendo aquí los momios. Ligeramente favorito el equipo de Francia. Los apostadores piensan que será Francia el ganador. Y España, pues ligeramente los momios un poquito más abajo, ¿no? Entonces, por lo pronto, en el Francia-España, los apostadores van con Francia. En el caso de Inglaterra-Argentina, muy parejo, verdaderamente muy parejo. Ahí prácticamente, yo te diría que están iguales. Es un poquito nada más a favor de Inglaterra, pero muy poquito. Vamos a ver qué sucede con esa otra semifinal. 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
13: Está muy parejo, sí, la verdad, el España-Francia, muy, muy parejo. Y pues sí, Francia es favorito, pero ya decíamos, ¿no? Si gana España no debe ser sorpresa.
15: Además, y creo que todos vamos por la misma tendencia, que quien gane mañana sería el favorito para la final, independientemente de a quién enfrenten. Pero yo les hago una pregunta, ¿acaso ustedes ven más parejo el partido de mañana que el del miércoles?
13: No, yo los veo igual, ¿eh? Yo creo que igual. De acuerdo al rendimiento que han tenido los cuatro equipos. Por ejemplo, si fuera Francia-Inglaterra, sí vería, no muy superior, pero sí vería más superior que lo que podría ser con España, ¿no?
15: Sí, de acuerdo.
13: Posiblemente. Ajá. No sé, si fuera España e Inglaterra, España sería favorito, incluso contra Argentina.
15: Pues sí, por eso todo el mundo le llama una final adelantada.
13: Y por eso ya ves que decíamos ayer, a ver, haciendo un standing del 1 al 4, poníamos, tú ponías a Argentina en 4 y Inglaterra en 3, yo al revés. Pero estábamos claros que España y Francia eran 1 y 2.
15: Sí. Pues mañana habrá que disfrutar, 1 de la tarde en Dallas, el primer partido entre Francia y España, que seguramente va a paralizar a todo el mundo, mañana a la 1 de la tarde.
13: Exactamente, ya decíamos, arbitraje de Iván Barton, el de El Salvador, no hay bajas, Nico Williams ya está disponible para España, y el caso de Francia, pues no hay bajas. Llama la atención, ¿no?, lo de Didier Deschamps, ¿será estrategia o realmente lo piensa así de que España es superior?
15: No, yo creo... No.

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6: No deja de sorprender, Erling Haaland sorprendió al bajarse del avión en Oslo con un mapache que, según él, lo seguía desde Dallas. Arroba Claro Sport.
7: Como vigente campeón de su rival y la camaradería albiceleste, Jet Spence, defensa de Inglaterra.

0: aseguró que no es algo tan diferente a lo que se vive al interior del equipo de La Rosa.
1: Sí, tenemos un gran carácter, un gran espíritu de equipo, y eso es lo que hemos estado construyendo durante los últimos meses. Y bueno, somos una familia y estamos todos juntos. Estamos ahí el uno para el otro.
0: Rumores señalan tensiones entre el plantel y Tuchel tras la valoración de lo hecho frente a Noruega. Asir Deportes, Edgar Flores.
2: A pesar de haber enfrentado a muchas selecciones con más de 200 juegos internacionales en su carrera, este miércoles será la primera vez en toda su vida profesional que Lionel Messi enfrenta a la selección de Inglaterra, y será por el pase a la final de la Copa 2026. Escuchemos a Franco Córdoba, a Julián Álvarez y al 10 de la selección argentina.
3: Inglaterra sabemos que tiene unos jugadores impresionantes, que es una gran selección, que lo está haciendo muy bien.
4: Desde el lado de las cuatro líneas para afuera es un enfrentamiento que tiene mucha historia, mucho dolor y muchas cosas detrás. Lo vamos a jugar como jugamos todos los partidos, dejando la vida, que es un partido especial.
5: Siempre es especial jugar contra las selecciones grandes. Pasó nunca contra Inglaterra, es la primera vez, así partido especial, semifinal de una Copa del Mundo.
2: La policía de Atlanta anuncia que habrá operativo especial la tarde de este miércoles. Además, los argentinos pidieron jugar con playera azul marino, como lo hicieron en México 86 en los cuartos de final en duelo histórico. Rodrigo Herrera, ASIR Deportes.
6: Gracias a Edgar Flores y Rodrigo Herrera por la información. Este juego de Inglaterra-Argentina, el entorno, ¿no? Es como que lo que llama mucho la atención. Digo, lo deportivo se espera un gran juego, pero los antecedentes, tanto deportivos como políticos, esperemos que no originen algún problema. Ya se habla que las autoridades de Atlanta van a implementar un dispositivo especial, ¿no? Esperando que no haya violencia y que todo quede en lo deportivo, ¿no? Ya incluso el mismo Lionel Scaloni, el sábado después del juego contra Suiza, dijo: esto es un juego, no es una guerra, no tiene nada que ver los países más que lo deportivo, y ojalá prevalezca eso.
7: Pero claro, más allá de lo que significa, pues saben los jugadores, los propios jugadores de cada selección, que va implícito algo más que eso, ¿no? Porque en su país les van a reclamar el hecho de no poder ganar este encuentro, decías, por lo histórico, por lo deportivo. Sí, lamentablemente va más allá de la cancha, se refleja en las tribunas. La gente, siempre hay gente, aficionados, que van a buscar algún otro detalle para crear disturbios. Ojalá si no suceda, porque lo dices, ¿no? Desde que se dieron cuenta que iba a ser este partido, este choque, este enfrentamiento, obviamente van a reforzar la seguridad, no es cualquier otro partido. Lo político, lo deportivo, bueno, pues ahí está. Ya en lo futbolístico, yo veo dos selecciones, un partido muy parejo, dos selecciones que llegan muy desgastadas físicamente, las dos, por tiempos extras, por lo que tú quieras y mandes. Incluso en individualidades sé que Messi juega aparte, o sea, él podría ser el que sobresale desde luego de las dos selecciones, pero si quitas a Messi, yo veo muy parejo de los dos lados, Memo, individualidades y en lo colectivo. Lo que sí hay que reconocer a la Argentina, esa mentalidad y esas ganas, y ese pundonor que ponen en cada partido.
6: Y lo importante para Inglaterra es que parece que ya entró a su nivel Jude Bellingham. Es el que ha hecho 4 goles en los dos últimos juegos. Digo, hablábamos de Harry Kane, pero Bellingham ya retomó su nivel, porque no se había visto bien contra Congo. No se había visto bien, pero ya en los dos últimos juegos ha sido ese jugador desequilibrante, que entra al área, que dispara, ha sido clave. Y en algo curioso, los dos equipos pidieron jugar con las playeras de los mismos colores que fue en México 86, Argentina con el azul oscuro e Inglaterra con el blanco.
7: Ahí te habla de la revancha que de alguna manera, por diferentes circunstancias, busca Inglaterra, aunque últimamente pues Inglaterra les ha ganado a los argentinos.
6: Exacto. En los dos últimos juegos, el último lo ganó Inglaterra y el anterior fue en Francia 98, se fueron a penales y ahí ganó Argentina, ¿no? O sea que en los antecedentes ha sido superior Inglaterra a Argentina, pero en la actualidad vamos a ver si es así, ¿no?
7: Pero creo que tienen la espinita clavada de aquel México 86, ¿eh? Creo que ahí todavía le sigue doliendo. Y además, imagínense, ¿no?, lo importante que es estar ya en la antesala de la gran final. O sea, no es un partido de fase de grupos, no es de octavos, es ganamos este y nos vamos a la final con grandes posibilidades de ganar. Aunque bueno, hay que esperar lo que suceda mañana.
8: Sí, pero además Inglaterra no ha llegado ahí desde hace
6: 66.
8: Desde hace 60 años.
7: Sí, desde el 1966.
6: Es que fuera de eso, pues no ha conseguido nada, ¿no? Sí está como obligado, urgido, ¿no? Argentina, pues viene de ser campeón, claro, quiere serlo de nueva cuenta, pero no va a ser fácil. Vamos a dar una vuelta a la Copa.
9: Francia y España cerraron su preparación para enfrentarse este martes en el Estadio Dallas, dentro de las semifinales de la Copa 2026. La Furia Roja llega con el antecedente de haber eliminado a los galos en las últimas dos semifinales que se han enfrentado, la Euro 2024 y la Nations League 2025. El mediocampista de España, Alex Baena, habló sobre el día menos de descanso con el que llegará el equipo a este partido en relación a Francia.
10: Bueno, desde antes de empezar el Mundial sabíamos a lo que veníamos aquí y sabemos que no son excusas. Es verdad que ya cuando se va acercando al final, pues las piernas y el cuerpo lo va notando un poco, pero bueno, creo que sabíamos desde el principio lo que nos podía tocar y bueno, hubiésemos firmado llegar a día de hoy con todo eso en el cuerpo. Mientras ganemos, pues sea el resultado que sea. Sabemos que va a ser un partido de atacar mucho por parte de las dos selecciones y bueno, y si hay goles, pues esperemos que sea más de nuestra parte.
9: Luego de su eliminación en cuartos de final por Inglaterra, la selección de Noruega regresó a Oslo y fue recibida como heroína por más de 100.000 aficionados que juntos realizaron al unísono el ya famoso remo vikingo antes de que la selección realizara un desfile por las principales calles y avenidas de la ciudad. Como dato curioso, al momento de bajar del avión, a Erling Haaland se le vio con un mapache disecado en sus manos. Asir Deportes, Gabriel Ayala.
7: Gracias a Gabriel. Todavía sigue surgiendo información en torno a la Copa 2026 y en los próximos días, pues ya también más allá de los partidos que falten por jugarse, platicaremos, Memo, de todo lo que nos ha dejado estos 104 partidos, desde las decepciones, que ya también lo hemos analizado, la revelación, los errores arbitrales.
6: Las grandes figuras que ya se van, ¿no? Que son su último torneo de este tipo, en fin. Muchos temas de los cuales vamos a estar platicando que ha sucedido ya pues más de un mes, ¿no?
7: Exactamente.
11: Pero los invitamos para que nos acompañen mañana a las 6 de la tarde, Espacio 2026, todos los días, y de aquí hasta el domingo 19, que será la gran final. Así que no se vayan. Viene ya Espacio Deportivo. Continuamos con mucha información. Gracias, Memo García.
6: Gracias, buenas
11: gracias
6: noches.
11: Gracias, Alex Cervantes. A nombre de todo este gran equipo, su servidor Jorge de Valdés Franco les da las gracias y las buenas noches.
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3: Y muy, muy buenas tardes. Yo ya me estoy presentando y todavía no he abierto el micrófono. Soy Emma Colín, el 93.1 Mix de tu FM, dándote la bienvenida a esta nueva semana. El día de hoy es 13 de julio. Tenemos un calorón impresionante, pero mira, qué mejor que disfrutarlo con la mejor actitud y la mejor música. El día de hoy iniciamos una serie nueva. Y es que todos conocemos a Michael Jackson como el rey del pop, pero hubo un tiempo en que todavía tenía algo que demostrar. Ya era famoso, ya había tenido éxitos, pero aún no había hecho el disco que cambiaría la historia de la música, así que el día de hoy, bueno, se va a poner bastante interesante. Vamos a viajar a ese instante exacto en el que una sola canción cambió para siempre el destino de un artista, porque esta semana tenemos, híjole, una gran serie, el antes y el después, con la canción que cambió todo. En la música nos acompaña Goo Goo Dolls, The Turtles, algo de Pink Floyd, Alanis Morissette. Y bueno, esta semana también iniciamos con toda la actitud. Ya sabes que te acompaño hasta las 11 de la noche en redes sociales, @EmmaColinenMix. Así me encuentras allá en Facebook. Son las 8:04, 93.1 Mix, 80s, 90s y más. Soy Emma Colín, gracias también por estarte reportando a través de tu aplicación en iHeartRadio.

0: Lemon Tree de Fool's Garden, 93.1 Mix, 80s, 90s y más. Yo soy Eva Colina y gracias por tu presencia también a través de iHeartRadio. Sé que los pasos prohibidos, que viene Billie Jean acompañándonos el día de hoy en esta serie de esta semana. Redes sociales, arroba Eva Colina en Mix en Facebook. Gracias también por estar a través de iHeartRadio. 8:12, y es que, híjole, es curioso cómo funciona la historia. Porque el día de hoy, pues, escuchamos esta canción y pensamos en Michael Jackson, automáticamente imaginamos récords, estadios llenos, millones de discos vendidos, un rockstar hecho y derecho. Pero por allá a principios de los años 80, que es más o menos cuando nació esta canción en el 83, pues Michael estaba viviendo un momento muy diferente, porque venía del enorme éxito de Off the Wall, que fue un álbum producido por Quincy Jones, que vendió millones de copias y dejó clásicos como Don't Stop Till You Get Enough y también Rock With You. Sin embargo, pues bueno, Michael sentía como que todavía no había alcanzado el epítome de la maravillosa, verdadero potencial que él tenía, ¿no? Tenía como si fuera una espinita clavada. Porque la industria seguía reconociendo más a los artistas de rock que a los de música pop y R&B. Y entonces dice, vamos a ponernos una meta. No queremos otro buen disco, queremos el mejor álbum del mundo. Y entonces viene el proyecto Thriller. Pero entre todas las canciones había una que sonaba diferente. Esta canción tiene un bajo hipnótico, una historia misteriosa, una atmósfera que nadie terminaba de entender. Billie Jean, todavía nadie imaginaba que estaba frente a una revolución, que es lo que hizo este rolón. Más adelante estaremos platicando de la pelea por una canción que casi cambia por completo. Es de las historias, mis historias favoritas. Seguimos con más en 93.1 Mix, 80s, 90s y más. 8:14, soy Emma Colín. Gracias también por tu escucha en iHeartRadio.
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0: Happy Together es la gran canción de The Turtles en 93.1 Mix, 80s, 90s y más. Vamos a disfrutar este rolón de Billie Jean, esta gran canción de Michael Jackson de 1983. También a través de iHeartRadio. Y es que ahora sí te cuento una de mis historias favoritas. Yo soy Emma Colleen. Y es que esta historia demuestra por qué incluso los genios también discuten. Porque cuando Michael Jackson estaba presentando Billie Jean, el productor, que en ese momento te comentaba era Quincy Jones, tenía varias objeciones. La primera decía, oye, yo creo que el nombre, no. Como que el público se va a confundir Billie Jean con Billie Jean King, ¿no? Era una famosa tenista en ese momento, entonces su propuesta era cambiar el título. Michael dijo, no, la canción se llama Billie Jean. Pero ahí no termina la discusión, porque Quincy también creía que la introducción era demasiado larga. Ese inolvidable bajo, que ahí te va de nuevo, chécate. Ese, dice, es mucho, de verdad, tarda varios segundos antes de que entre la voz, ¿no? Entonces, pues en la radio yo creo que hay que ir directo al grano. Y entonces Michael dice, tampoco. Esa introducción es la que atrapa al oyente. Y claro que tuvo razón. Tú escuchas esta canción, todos estos bajos, esa música, ese sonido, y dices, sabes que es Billie Jean. Y pues tuvo razón, ¿no? Basta escuchar esos primeros golpes de batería, esa línea de bajo, para reconocer la canción. En menos de 3 segundos, tú sabes que viene Billie Jean de Michael Jackson. Y a veces estas decisiones, que parecen pequeñas, terminan convirtiéndose en las más importantes de la historia. Por eso, a esa pequeña pelea me refería, a estos dos genios decidiendo qué es lo mejor. ¿Dejamos ese intro, dejamos ese nombre de la canción o lo cambiamos? Yo creo que esta decisión fue perfecta. Y más adelante estaré platicándote de la noche que todo cambió para siempre. Esa noche donde Thriller sale a finales de 1982 y comienza a romper récords. Yo soy Emma Colina, estás en 93.1 Mix, 80s, 90s y más. Sígueme también a través de iHeartRadio, ya son las 8:30.
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Bad Romance de Lady Gaga, gran canción del año 2009, la verdad, híjole, si es de mis canciones faves. Y es que aparte nos acordamos muchísimo de la revolución que creó con The Little Monsters. Muy buena canción de Lady Gaga. Pero bueno, y es justamente una de las canciones que también hizo que cambiara el mundo de la música para ella, ¿eh? Por ahí déjame te cuento. Te saludo en iHeartRadio, yo soy Emma Colini y ahora sí vamos a terminar esta serie del día de hoy, de esta gran canción que es Billie Jean de Michael Jackson. Y es que por allá finales del 82, que es más o menos inicio del 83, justamente, ¿verdad? 25 de marzo del 83, más o menos, Thriller sale. Esa noche convirtió a Michael Jackson en algo mucho más grande que una estrella, porque ese mismo día, ese 25 de marzo, durante el especial televisivo Motown 25, Yesterday, Today, Forever, pues Michael interpreta a Billie Jean frente a millones de personas. Y al terminar el primer verso, da un paso hacia atrás, se desliza sobre el escenario y entonces vemos nacer el Moonwalk.

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2: De Mix, que como si ya lo viste, está bastante, bastante chido. 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Para que no te lo pierdas, y bueno, más adelante nos vamos a ir con el chismecito de esta semana, que la verdad el día de hoy está bastante bueno. Quédate para que no te pierdas la pregunta más adelante, te la platico aquí en 93.1 Mix. 80s, 90s y más, son las 8:49. Ya soy Emma Colín en redes sociales, arroba Emma Colín en Mix. Espero tus talkback para que participes en el chismecito más adelante a través de iHeartRadio. Sigue conmigo.
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4: ¿Qué tal? Estamos de regreso. Yo soy Emma Colín, como acabamos de escuchar. Y el día de hoy, pues bueno, estamos celebrando el Día del Rock. Imagínate esto. El día de hoy, si tú pudieras renacer en un artista de rock, ¿tú a quién elegirías? ¿Tú quién serías? ¿Quién dirías? Yo quisiera renacer en este artista. Sea quien sea, no te preocupes. Aquí todo es válido. El punto es echar el chismecito. Recuerda que tienes el talkback para que me mandes una nota de voz a través de iHeartRadio. Me encantará escucharte y saber qué artista serías tú si tú eligieras ser un artista de rock. Yo soy Eva Colín y más adelante en la música nos acompaña Madonna. Algo de Aerosmith, Kiss, Creed y Pointer Sisters, así que quédate conmigo. Vámonos con esto de Police en 93.1 Mix. 80s, 90s y más. Yo soy Emma Colín. Recuerda mandarme tus chuckback a través de iHeartRadio. Ya son las 9 de la noche con 5 minutos. ¿Cómo va iniciando tu semana? Espero todo vaya de maravilla.

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Estamos de regreso a 93.1 Mix, 80s, 90s y más. El día de hoy te traigo una pregunta a la mesa, y es que imagínate que pudieras renacer. Renacer en la vida de algún artista del rock, el día de hoy en el Día del Rock. En 93.1 Mix, 80s, 90s y más. Te saludo también a través de iHeartRadio. Déjame tu talkback. Y cuéntame a quién te traerías de regreso. O no, si bien a quién te traerías de regreso, en la vida de quién te gustaría renacer. O sea, tú dices, me voy para atrás, y claro que sí. Y por acá ya tenemos a un primer participante, mi querido Luisito. Me dice, siempre escojo el mismo, pero es que de verdad soy su fan, David Gilmour. Muy bueno, muy bueno, claro que sí. Y es que, bueno, nos ponemos a pensar y imagínate, bueno, ahorita me parece que tiene 80 añitos, este grande de Pink Floyd, multiinstrumentista y aparte vocalista de Pink Floyd, así que bueno, también muy bueno. Claro que sí, y fíjate que yo te comparto el mío antes que cualquier cosa, y esto, no sé si conozcas esta canción, a mí me pareció una muy buena rola. No sé si tú ya la hayas escuchado antes. Es de mis canciones favoritas. Es de los Yeah Yeah Yeahs. La canción se llama Maps. Y la verdad es de mis canciones que, híjole, yo sí le subo el volumen y digo, pero sí, por supuesto que quiero ser ella. Karen O. Rompió esquemas, es intensa, es caótica, es poderosa. No necesita nada más que su voz y su presencia para poder llenar un escenario. Y aparte me parece preciosa. Escucha esto. Y eso es sin esfuerzo. O sea, ella está cantando tranquilito, bonito. Yo sí podría renacer en algo, en su vida, definitivamente. Algo caótico, pero bastante poderoso. Soy Eva Colín, platícame tú más adelante en la vida de quién te gustaría renacer. ¿Algún artista del rock? El día de hoy celebrando el Día del Rock. Esto es el 93.1 Mix, 80s, 90s y más. Yo soy Emma Colín. Gracias por escucharme también a través de iHeartRadio. Déjame tu talkback y participa. Ya son las 9:15.

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0: Estamos de regreso en 93.1 Mix, 80s, 90s y más. Yo soy Eva Colín y gracias también por escucharme a través de tu aplicación de iHeartRadio. Y bueno, el día de hoy, pues estamos hablando justamente de estos momentos donde tú dices, híjole, a mí me gustaría ser X artista de rock. Te saludo también a través de tu aplicación de iHeartRadio. Yo soy Eva Colín. Por aquí mi querido Davo. En la pregunta del chismecito, si pudieras renacer en un artista de rock, ¿tú quién serías? Bueno, Davo me dice, yo creo que sería Elvis Presley, siempre me llamó la atención. Su personalidad, ojalá pudiera reencarnar en él. Oye, imagínate esto, reencarnar en Elvis Presley, con esos movimientos tan chidos que tenía, estaría bastante interesante. Por acá, en el Talkback, en iHeartRadio, a quien tengo, muy buenas
1: Hola,
0: tardes.
1: Hola, amigos Mix. Hola. ¿Yo sería Cindy Lauper o sería Olivia Newton?
0: ¡Ay, nada perdida, mi Nancy Yesenia! Muy bien, claro que sí. Oye, estaría bastante interesante Cyndi Lauper o Olivia Newton-John. También muy buena. Y es que aparte de Olivia Newton-John, yo creo que también es artista multifacética. Pero bueno, yo soy Eva Colín. Seguimos en 93.1 Mix, 80s, 90s y más. Sigue conmigo también a través de tu aplicación en iHeartRadio. Y ya son las 9:37.
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5: Anthony Hopkins ha firmado un contrato discográfico y ya lanzó su primer sencillo. El álbum de los Sex Pistols, Filthy Lucre Life, será editado con temas extras. Está en preparación un spin-off de Liberen a Willy. Los Rolling Stones contarán sus 6 décadas de historia en un juego inmersivo de Roblox. Ya hay trailer de la película coreana de monstruos Hope de Na Hong-jin. Moana debuta en taquilla con $4.5 millones de dólares en preestrenos.

0: Estamos de regreso en 93.1 Mix, 80s, 90s y más. ¿Cómo va tu noche de lunes? Ya son las 9:57. Espero que todo vaya de maravilla el día de hoy. Y estamos platicando justamente si tú pudieras renacer en un artista de rock. ¿Quién serías? ¿A quién elegirías? Gracias también por tu talkback a través de iHeartRadio. Y por acá me dice mi querida Mari, que ya tenía rato que no me escribías, querida. Muchísimas gracias, tu besote tronado, porque dice que nos escucha a través de iHeartRadio. Dice que ella es niña, pero le gustaría renacer en Jimi Hendrix, porque dice que sentía que hacía hablar la guitarra. Dice, es que él creó sonidos que nadie había escuchado y que nadie había podido imitar antes. Yo creo que sí, es bastante bueno, así que aplausos, ¿cómo de que no? Y bueno, hablando de otros temas también bastante interesantes, antes de pasar a la siguiente hora de música, que por cierto, muchas gracias a todos ustedes que participaron. Allá te va ese besote tronado para todos los que estuvieron participando el día de hoy en el chismecito. Bueno, también te quiero platicar que estamos ya muy cerca de este especial de Madonna. Híjole, eso se va a venir bastante bueno. 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Seguimos, porque más adelante te estaré platicando un dato súper interesante de Queen y también te estaré contando por allá el regreso de una gran canción de Oasis gracias a toda esta fiebre del fútbol que estamos viviendo. Sigue conmigo en 93.1 Mix, 80s, 90s y más, también a través de tu aplicación iHeartRadio. Yo soy Emma Colin.
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3: Soy Emma Colín, estamos de regreso, la última hora de nuestro tour nocturno en 93.1 Mix, 80s, 90s y más. Más adelante te estaré platicando de algo que sucedió un día como hoy, pero de la banda Queen, y también por allá hay un regreso también de una gran, gran canción de Oasis, gracias a toda esta fiebre del fútbol. Quédate conmigo, más adelante en la música, algo de Supertramp, Guns N' Roses, Michael Jackson, Stevie Wonder. Aquí en 93.1 Mix, 80s, 90s y más. Soy Emma Colín. Saludos en iHeartRadio. Vámonos con esto desde Oatfield. Esto se llama Your Love.

0: Estamos de regreso en 93.1 Mix, 80s, 90s y más. Soy Gemma Colina. Gracias también por estarme escuchando a través de tu aplicación en iHeartRadio. Y ahora sí te cuento algo que pasó un día como hoy. Y es que déjame decirte que nada más y nada menos que la banda... Híjole, yo creo que para mí es de las reinas. Esto que se llama Crazy Little Thing Called Love es parte de la banda Queen del año 79, pero es que un día como hoy, pero del año 85, Queen estaba ofreciendo una de las presentaciones más legendarias de todos los tiempos durante Live Aid, el histórico concierto benéfico celebrado de manera simultánea en Londres y también en Filadelfia para recaudar fondos contra la hambruna en Etiopía. Y es que si bien su participación duró apenas 21 minutos, pues Freddie Mercury, Brian May, Roger Taylor y John Deacon lograron cautivar a más de 72.000 personas allí en el estadio Wembley, una audiencia global de 1.900 millones de espectadores en más de 150 países. Una locura. Y casi cuatro décadas después, pues aquel día sigue siendo el momento que consolidó a Queen como una de las bandas más grandes e influyentes de todos los tiempos. Grandes. Grandes entre los grandes. Yo soy Emma Colín. Más adelante te estaré platicando algo de Oasis, que también está bastante interesante. Quédate conmigo en 93.1 Mix, 80s, 90s y más. Te saludo también en iHeartRadio.
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0: Seguimos con la mejor música en 93.1 Mix, 80s, 90s y más. Yo soy Gemma Colín, saludándote a través de tu aplicación en iHeartRadio. Oye, ¿dónde me estás escuchando? Platícamelo, por favor. Y bueno, ahora sí te cuento este gran dato interesante de Queen que está dando... De Queen, hoy nada más me quedé con la banda hace rato. De Oasis, también una de las grandes bandas. Y es que esta canción que estás escuchando en este momento, que es Wonderwall, pues bueno, está regresando y conquistando al mundo. Y es que tras los recientes triunfos de la selección de Alemania en esta copa que se está viviendo en el fútbol, pues bueno, esta rola se ha convertido en la segunda canción más escuchada a nivel mundial, impulsada por esta euforia de los aficionados ingleses y el renovado interés por uno de los himnos más icónicos del Britpop. Esta canción fue lanzada por allá en 1995. Es parte del álbum What's a Story, Morning Glory. Es la canción que sigue demostrando que más de tres décadas después continúa siendo un fenómeno capaz de unir a millones de personas dentro y fuera de los estadios. Es un clásico que vuelve a sonar con fuerza gracias a esta pasión del fútbol y que confirma que el legado de Oasis sigue más vigente que nunca. Soy Emma Colín, sigue conmigo en 93.1 Mix, 80s, 90s y más. En la música nos acompaña Michael Jackson y Stevie Wonder. Más adelante, sigue conmigo también a través de tu aplicación en iHeartRadio.
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0: Somebody to Love, gran canción de Queen, sonando en 93.1 Mix, 80s, 90s y más. Soy Emma Colín, saludándote también a través de tu aplicación en iHeartRadio. Espero que hayas tenido una excelente y maravillosa noche de lunes. Gracias por permitirme acompañarte el día de hoy en este inicio de semana. Y yo no me quiero despedir sin antes recordarte y comentarte que ya estamos muy cercanos a este gran especial que vamos a estar viviendo. 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Yo me despido agradeciéndote tu escucha el día de hoy. Recuerda que el día de mañana Alfredo Paredes llega a las 11:00 a.m. Franz Borjas, 3:00 p.m. Panorama Informativo viene a las 6. A las 7, Espacio 2026. Y yo regreso contigo a las 8:00 p.m. Acompañar tus tardes y tus noches en este turno nocturno aquí en 93.1 Mix, 80s, 90s y más. Yo soy Emma Colín, deseándote una excelente y maravillosa noche de lunes. Descansa, cena rico, pásatela bien, bien a gusto. Y nos escuchamos mañanita. Sigue también a través de iHeartRadio. Adiós.
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3: ¿Estás pensando en una nueva pantalla para ver el Mundial? Antes de gastar tu dinero, escucha esta información.
4: Antes, durante y después del Mundial, la Profeco es el árbitro en tus compras. Escucha, Revista del Consumidor.
3: El Laboratorio Nacional de Protección al Consumidor analizó 49 pantallas LED de entre 40 y 65 pulgadas.
4: Todos los modelos analizados son Smart TV y permiten conectarse por Wi-Fi a servicios y plataformas de contenidos audiovisuales en línea.
3: Lo que debes saber.
4: Las pantallas LED no necesitan fluorescencia para iluminarse y gracias a ello tienen algunas ventajas. Consumen menos energía, dan más brillo, colores precisos y reproducen videos de formatos avanzados.
3: Actualmente existen tecnologías como OLED, QLED y Mini LED que buscan mejorar el contraste, el color y profundidad de imagen.
4: Ya es común encontrar resolución 4K UHD e incluso 8K para contenidos con muchísimo detalle.
3: Esto las convierte en la opción ideal para deportes, películas, videojuegos o
4: para gritarle al árbitro en ultra alta definición. ¿Cómo se verificó la calidad de las pantallas?
3: Para revisar la calidad de la imagen se tomaron en cuenta el color, el contraste, la uniformidad de la imagen en toda la pantalla y el nivel del color negro.
4: Entre más se logre un negro profundo, es mejor calidad de imagen.
3: Por el contrario, los modelos que solo alcanzan un gris oscuro perdieron puntos en su calificación.
4: Para evaluar la calidad de audio, el laboratorio implementó una metodología propia que le permitió identificar la fidelidad y la distorsión del sonido.
3: Aunque la mayoría de las pantallas integra bocinas sencillas por su diseño delgado, algunas cuentan con conexiones o salidas de audio digital ideales para conectar barras de sonido o teatros en casa.
4: También se evaluó la información comercial porque esta es indispensable en todos los productos que adquirimos.
3: Casi la mitad de los modelos analizados no cumplieron con todos los elementos para hacer válida la garantía.
4: En 7 pantallas se piden más requisitos de los establecidos para hacerla efectiva.
3: Además, los instructivos de 5 modelos no presentan todos los requisitos de información. De los 49 modelos analizados, la mayoría obtuvo una calificación general de muy buena.
4: Esto significa que ofrecen un desempeño ideal para ver televisión abierta en alta definición, películas y contenido en streaming.
3: Incluso, 3 modelos lograron una calificación global de excelente.
4: Y algo interesante es que hasta los modelos con las calificaciones más bajas ofrecen un desempeño aceptable para contenidos básicos y videos por internet.
3: ¿Cómo andan en su relación precio-calidad?
4: Las pantallas de 40 y 43 pulgadas tienen un rango de precios de menos de 3,000 a más de 6,000. La mayoría de ellas calificaron con MB.
3: Los modelos de 50 pulgadas son buenos y muy buenos en calidad. Andan de 4 a 8,000 pesos.
4: De las pantallas de 55 y 58 pulgadas, la más accesible calificó con MB. Cuesta poco más de 5,000 pesos.
3: Las más caras de este tamaño calificaron con excelencia. Una cuesta alrededor de 18,000 pesos y la otra casi 21,000.
4: De los modelos de 65 pulgadas, el de precio más bajo está en poco más de 8,000 pesos y es muy bueno en calidad.
3: En cambio, otro que obtuvo una calificación menor llega a más de 20,000 pesos.
4: El modelo de 65 pulgadas que logró la excelencia tiene un precio de casi 25,000 pesos.
3: Antes de comprar una pantalla, toma esto en cuenta.
4: Sé honesto, ¿realmente necesitas pagar por atributos adicionales? Porque sí, muchas veces terminamos pagando funciones que nunca usamos.
3: Verifica qué conexiones incluye.
4: Y revisa las apps integradas y servicios de streaming disponibles.
3: Recuerda que algunas plataformas requieren suscripción para

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0: Las 6:00 a.m. con un minuto. Muy buenos días. 88.9 Noticias, información que sirve por iHeartRadio. Panorama informativo transmitiendo en vivo. Hoy es martes 14 de julio del 2026. Saludamos con muchísimo gusto aquí en nuestra casa de Montes Pirineos 770 en las Lomas de Chapultepec, en donde vive Grupo Asir y donde está este gran equipo de profesionales las 24 horas del día trabajando para ti. Muchísimas gracias de verdad por escucharnos donde quiera que estés, en el 88.9 de tu frecuencia modulada, en tu estación favorita de Grupo Asir y en cualquier lugar del universo conocido a través de iHeartRadio. 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Tienes más de 1,000 opciones en México y en los Estados Unidos. Gracias por elegir 88.9 Noticias. Y aquí en cabina, don Eduardo Valentín González Montoya.
1: Presente, número de lista 27. De... tierras lejanas de Coacualco. Sí, pero aquí andamos.
0: De la
1: andamos,
0: tierra de patos, aquí. Sí, cómo no.
1: Exactamente, señor. Nuestro emblema es un pato. No, no es cierto, es una serpiente en una casa, porque no, Coacualco serpiente. Significa eso. Pues mandamos casa a Alex Villalbazo a que reflexionara sobre sus dichos sobre la selección de Argentina. Le va a tomar unos días.
0: No va a reflexionar.
1: No. No va a reflexionar nada, uy.
0: Hoy sale el primer finalista.
1: Sí, caray. ¿Qué no será de esto? Será entre una final adelantada, muchos dicen.
0: Sí, va a ser un buen agarrón. Esperemos, ¿no? España contra Francia. Francia. ¿A quién le vas?
1: Pueden los dos y que eliminen a Argentina. Pues mira, hoy Francia ya se convirtió en favorito.
0: Sí. Sí. Ahí está viendo el meme de Maradona en 86, ¿no? Metiendo el balón con la mano, con el puño, una de las peores trampas en la historia del deporte, y se lo permitieron, pero bueno. Y acto seguido, otra foto de Infantino haciendo lo mismo, ¿no?
1: Exacto.
0: Pues bueno, ahí lo dejo para el análisis.
1: Para la reflexión, para empezar el día.
0: Para cada quien, ¿pero todo bien?
1: Todo perfecto, aquí acompañándolos.
0: Alex Cervantes en los deportes, servidor Iñaki Manero, contigo hasta las 10 de la mañana aquí en Panorama. Y empezamos el día. Gracias por empezar tu día en Panorama. Tráfico y clima cada 15 en 88.9 Noticias. Saludamos a las chicas del tráfico, Moni Villalobos. Hola, Moni.
2: Hola, Iñaki, gracias. Muy buenos días. Hoy nos circulan autos con holograma 1 y 2 de verificación en gomado rosa, terminación de placa 7 y 8. En unos minutos, más información.
1: Muchísimas gracias a Moni. Estaremos con ella más adelante. Son las 6:04. Nos vamos ya a la información que sirve. Oigan, el exalcalde de San Juan, Cacahuatepec, allá en Oaxaca, Pedro Martínez Barroso, fue asesinado a balazos dentro de una ferretería del municipio. La Fiscalía Estatal informó que un hombre armado le disparó de manera directa y ya realizan investigaciones para localizar al responsable. El Partido Verde exigió el esclarecimiento de este crimen. La alcaldesa de Uruapan, Grecia Quirós, retomó los recorridos nocturnos de seguridad que realizaba su esposo, el exalcalde Carlos Manso, asesinado ya hace 8 meses. Aseguró que estas acciones buscan apoyar a la ciudadanía y anunció que ya se realizan de forma permanente en coordinación con la Guardia Nacional y el Ejército. Y el Consejo Coordinador Empresarial de Guerrero denunció que en los últimos 6 meses al menos 250 empresas han sido víctimas de extorsiones telefónicas mediante el robo de identidad. El organismo pidió reforzar las medidas de prevención y exhortó a las autoridades a atender el aumento de este delito y de los altos índices de violencia allá en Chilpancingo. Vámonos a más información, pero ahora en Jalisco, y es que allá se repetirá este martes ese simulacro por posibles bloqueos del crimen organizado. Vamos a escuchar a Martín Beltrán.
3: Este martes, también a las 13 horas, será repetido el simulacro de un posible ataque por bloqueos del crimen organizado en los 7 ingresos a la zona metropolitana, confirmó el coordinador general estratégico de seguridad, Roberto Alarcón.
4: Aprovecho para informarles que mañana volvemos a repetir el simulacro. Solo estamos esperando que la región militar nos confirme los puntos en donde mañana habremos de llevarlo a cabo. Hemos puesto sobre la mesa que se puedan modificar.
3: Pidió a la población no alarmarse y tampoco creer falsas versiones que circulan en redes sociales sobre posibles ataques aprovechando el simulacro. Para Panorama Informativo desde Jalisco, Martín Beltrán.
1: Se presta para tanto para comentar, pero al ratito, después de las 9:00 a.m, estaremos comentando largo y tendido al respecto. Recuerden que toda esta información está en nuestra página www.889noticias.mx, de este y de todos los temas de tu interés. Cambiamos de tema. El PAN denunció presuntas irregularidades en la remodelación de la línea 2 del metro de la Ciudad de México, la Azul. Vamos a escuchar qué es lo que nos cuenta Alemao Luna.
5: El Partido Acción Nacional solicitó este lunes a la Secretaría de la Contraloría General de la Ciudad de México que investigue al director del metro, Adrián Rubalcaba, por presuntas irregularidades en la remodelación de la línea 2. Diputados detallaron que los tres proveedores que participaron en un concurso restringido están ligados a la empresa INDHR, quien obtuvo un contrato de 114 millones de pesos para las estaciones Hidalgo, Bellas Artes y Viaducto. Son los legisladores Priscila Vera y Andrés Sánchez.
6: Ha sido una empresa que ha acompañado a Adrián Rubalcaba desde su administración como alcalde de Coajimalpa.
7: El metro cuando llueve sigue teniendo marcha lenta. Lo tenemos inundado de goteras. Las escaleras eléctricas sin funcionamiento.
5: 88.9 Noticias, Alemao Luna.
1: Bueno, mentiras no dicen. Por su parte, en el metro ya salieron también a rechazar estas irregularidades. Vamos a escuchar a Joana Flores.
8: El sistema de transporte colectivo Metro informó que la contratación de empresas para la remodelación de estaciones de la línea 2 se realizó conforme a la normatividad de obra pública mediante el esquema de invitación restringida. Precisó que las compañías participantes cumplieron con la documentación requerida y que las áreas administrativas y jurídicas no detectaron anomalías. El organismo señaló que las obras permanecen en fase de revisión de costos, por lo que aún no inicia el proceso de pago y en consecuencia consideró que no es posible hablar de sobrecostos. Además, indicó que los trabajos son revisados mediante una auditoría local y otra forense a cargo de la Auditoría Superior de la Federación. Para 88.9 Noticias, Joana Flores.
1: Muchas gracias, Joana. 6:07, momento de recordarles que si nos están escuchando a través de iHeartRadio, allí van a encontrar ustedes en la carátula, en la pantalla, un signo de más. 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Bien, son las 6:08, nos vamos ya a los deportes. Ya decía Iñaki Manero, nos acompaña Alex Cervantes, por supuesto.
9: ¿Qué tal, Iñaki, amigos? Muy buen día para todos. Este martes arrancan las semifinales de la Justa Futbolera 2026 con el partido España contra Francia. Arbitraje de Iván Bartón del Salvador. El duelo será en Dallas a la 1:00 p.m. El único enfrentamiento en Copa se dio en Alemania 2006, octavos de final, y Francia se llevó la victoria 3-1. Para el miércoles, Inglaterra enfrenta a Argentina con arbitraje de Ismael El Fadd de los Estados Unidos, con sede en Atlanta a la 1:00 p.m. Dentro de los antecedentes más destacados, nos tenemos que remontar a Inglaterra 1966, cuartos de final. Los ingleses derrotaron a los argentinos 1-0. En México 86, cómo no recordar ese enfrentamiento en cuartos de final, donde el albiceleste se impuso 2-1 con par de anotaciones de Diego Armando Maradona, uno de ellos, la famosa mano de Dios. Por ahora es todo en los deportes.
1: Son las 6:09, muchísimas gracias Alex Cervantes, nos vamos con Mónica Villalobos a las calles.
2: Hola Lalo, gracias. Muy buenos días. Les comento que el horario de servicio del tren insurgente de lunes a viernes es de 5 horas a 12 de la noche, saliendo el último tren de Sinacantepec a las 11 de la noche y de observatorio a las 12 de la noche. En unos minutos, más información.
0: Seis con 10 minutos, panorama informativo 88.9 Noticias, información que sirve por iHeartRadio. Esta mañana contigo, Lalo González, servidor Iñaki Manero, Alex Cervantes, hasta las 10:00 a.m. aquí en Panorama. ¿Qué nos dice el Servicio Meteorológico Nacional? ¿Cuál es el menú para hoy? El famoso monzón mexicano. ¿Qué es el monzón? El monzón es una serie de lluvias que se conoce como monzón, las lluvias que caen en la zona asiática, que es muy bien recibida porque esto puede ayudar a paliar las terribles sequías que pasan en algunos puntos del subcontinente indio y en otras partes de Asia. Y a esta temporada de lluvia en el continente americano le llaman el monzón americano o el monzón mexicano. Bueno, pues nos está cayendo el monzón mexicano sobre el noroeste de México. Esto también se junta con algunos canales de baja presión en la atmósfera. Y para no hacerles tanto rollo, ¿qué es lo que nos va a traer esto? Además de la formación de un posible ciclón tropical en las costas del Pacífico y la onda tropical número 19, todo esto, o sea, se juntaron toda la banda para traernos lluvias, chubascos y lluvias fuertes a muy fuertes, acompañadas con descargas eléctricas en gran parte del país. Además, posible caída de granizo en los estados del noroeste y occidente de la República Mexicana. Ojo, las zonas del Pacífico Mexicano, por ejemplo, el estado de Jalisco. Se mantendrá el ambiente caluroso también, además de la lluvia, caluroso a muy caluroso, así que mucha atención, superiores a los 45 grados Celsius en los estados del noroeste y norte del territorio nacional. Entonces, temperaturas máximas, les digo, superiores a 45 en el noreste de Baja California, que por lo general en el mapa de las lluvias de la República Mexicana hay puntos de la península de Baja California que sí la libran de las lluvias, pero con unos calores tremendos. Empezamos con nuestro recorrido por el país e iniciamos en Morelia, Michoacán, 14 grados. Le gorreamos el primer cafecito a Cristian Gutiérrez. ¿Cómo estás, Cristian? Gusto saludarte. Muy buen día.
10: Con gusto, Iñaki. Buen día, gracias. Y 25 grados será la máxima para este día en Morelia. Onda de calor, pero se espera lluvia, que es lo más curioso. Y en municipios como Huetamo habrá 39 grados Celsius, que será el lugar más cálido este día en Michoacán. Es el clima.
0: La de 8 en Michoacán, Cristian.
10: Las playas de Michoacán ya se encuentran en condiciones óptimas y seguras para el uso recreativo de visitantes, Iñaki, y de los turistas. Esto para el periodo vacacional de verano. Así lo informó el gobierno del estado ante los medios de comunicación, a quienes además les aseguró que los análisis de laboratorio de las muestras recolectados pues ya confirmaron un nulo riesgo para la salud. Están garantizando la ausencia de niveles peligrosos de bacterias. Listas 12 playas de Michoacán para recibir a la gente. Es el panorama en Michoacán.
0: Y no se habla mucho de las playas michoacanas cuando uno hace por ahí una pase de lista por las playas del Pacífico, las de Michoacán, pues no se habla mucho, pero tiene playas bien bonitas. Playa Azul, por ejemplo, es bien bonita. Hay que redescubrir nuestro país. Gracias, Cristian Gutiérrez, desde Morelia, Michoacán, pero sí cuiden su país, porque también su país es su casa, por favor. 26 grados, hablando de playas, en Acapulquito, Guerrero, saludamos a Adriana Covarrubias. ¿Cómo estás, Adriana? Buenos días.
11: Saline aquí, buenos días. Buenos días a la auditoría. La máxima será de 33 grados, se tendrá cielo parcialmente nublado y se pronostica lluvias en la Sierra de Guerrero.
0: La de 8 en Guerrero, Adriana.
11: Te comento que el director de Salud Municipal, Aniceto Leguizamo Dimas, reconoció que el operativo de abatización casa por casa para combatir la reproducción del mosco transmisor del dengue representa un reto debido a que del 100% de las viviendas que se recorren colonia por colonia, el 40% de esas se encuentran cerradas y abandonadas. Manifestó que en Acapulco, de enero a la fecha, se tiene 16 casos de dengue confirmados en la ciudad y agregó que de estos casos confirmados, 2 son de la cepa serotipo 2. Es el reporte.
0: Gracias, Adriana Covarrubias, desde Acapulquito. Rápidamente, 21 grados Celsius, cafecito de altura con Fer Cantón en Tuxtla Gutiérrez, Chiapas. Fer, buenos días.
12: Hola, Iñaki, ¿qué tal? Muy buenos días. Hoy en Chiapas habrá lluvias puntuales muy fuertes y temperaturas de hasta 40 grados. En Tuxtla Gutiérrez, cielo medio nublado y una temperatura máxima de 31 grados. Así es el clima en Chiapas.
0: La de 8 en 30 segunditos, Fer.
12: El fiscal general del estado, Jorge Luis Llovena Barca, anunció el esclarecimiento del multihomicidio ocurrido la semana pasada en el tramo carretero Jitotol-Bochil, en los límites del municipio del Bosque. Se trató de un homicidio por motivos de venta de drogas a menudeo y fueron detenidas 5 personas del cártel de Sinaloa. Así el panorama es de Chiapas.
0: Te agradezco mucho, Fer Cantón, desde Tuxtla Gutiérrez, la capital de Chiapas, donde nos escuchas por iHeartRadio. Estamos en Panorama Informativo, 88.9 Noticias, formación que sirve por iHeartRadio. Seguimos contigo.
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5: 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Esta mañana contigo Lalo González, servidor Iñaki Manero, Alex Cervantes en los deportes, hasta las 10 de la mañana aquí en Panorama. 5582-5589, tenemos un WhatsApp para que nos platiques lo que quieras. Y en nuestro recorrido por la República Mexicana, el tiempo y la de 8, vamos a el primer lugar en donde ve el sol en nuestro país, en donde le pega el solecito en la península de Yucatán, ahí hasta la punta, en Cancuncito. Saludamos a Carlos Mendieta con 29 grados, que ya para ustedes ya es calorcito en esta hora de la mañana, a las 7:18 hora de Cancún. Charlie, muy buenos días.
6: Buenos días, Iñaki. Sí, no es tan común, amanecer con 29 grados, ni siquiera en época de calor. O sea, sí es bastante fuerte ya los calores que estamos teniendo aquí en Cancún. Y bueno, ahí el primer consejo a la gente es cuidado con el golpe de calor, sobre todo con los niños y los adultos mayores, Iñaki, que son los más afectados. La temperatura máxima será de 33 grados centígrados. A pesar de que no vamos a tener lluvias por la mañana y tendremos bastante sol por la tarde, ya hay probabilidad de lluvia, al menos a las 3 de la tarde, un 40% de probabilidad de lluvia, Iñaki.
5: La de 8 ahí en Quintana Roo, Charlie.
6: Pues bueno, un caso raro, un trabajador de una obra fue asesinado a golpes, eso supone la autoridad, la tarde de ayer en la avenida Chacmol, en la región 223, lo que generó pues su movilización policíaca en esa zona. De manera extraoficial surgieron dos versiones, Iñaki, sobre lo que pasó. Una de ellas señala que este hombre habría sido agredido dentro de la obra donde trabajaba, y la otra es, y que posteriormente lo llevaron y lo tiraron ahí, ya golpeado, y la otra es que lo pudieron haber golpeado en ese mismo lugar. Las autoridades están en las pesquisas, todavía no hay mucha información al respecto, solamente que la víctima fue identificada de forma preliminar como Abel N., de aproximadamente 40 años de edad, aparentemente trabajador de la construcción, y aquí así el panorama.
5: Hijo, muchas gracias, Carlos Mendieta, desde Cancún, Quintana Roo, 93.1 de tu frecuencia modulada allá en Mix. Y pegamos un brinco cuántico, llegamos a Jalapa, la capital de Veracruz, ya más moderada la cosa, con 15 graditos. Nos invitas a desayunar, Vero Huerta, buenos días.
7: Sí, Iñaki, muy buenos días, con mucho gusto. Amanecemos con 15 grados, tendremos una máxima de 25 y será un día con probabilidad de lluvias. Es el tiempo, Iñaki.
5: La de 8 en Veracruz, Vero.
7: Bueno, pues fíjate que Karime Argüelles Aguilar, ella es ex titular de la Oficina de Hacienda del Estado en Poza Rica y cumplió un mes que fue reportada como desaparecida por su familia en el municipio de Poza Rica. Y después de Karime Argüelles Aguilar, han desaparecido otras dos mujeres en Poza Rica en menos de un mes. Ellas son Jocelyn Merari Sánchez Obando y también Juliet Esbeidi Durán. Las tres mujeres son buscadas, fueron desaparecidas en diferentes días, pero todas ahí en Poza Rica, y pues ambas, bueno, las tres mujeres son buscadas por sus familias. Por ellas hay fichas de búsqueda y también pues denuncias ante la Fiscalía General del Estado para poder encontrarlas. Esa es la información que tenemos, Iñaki.
5: Y uno de los estados con mayor índice de personas desaparecidas, Vero. ¿Y qué dice el gobierno del estado? ¿Qué dice la gobernadora?
7: Por este caso no se ha referido, y cuando se le ha preguntado por las personas que son desaparecidas o que son buscadas por sus familias, refiere que se están atendiendo y que para ello está la Comisión Estatal de Búsqueda.
5: Ah, bueno, sí, ella no, nada, ella sus otras cosas, nada, nada que ver, ella con la gente que se infarta y con, no, en fin, ella no, nada, no le preocupa absolutamente nada. Gracias, Vero Huerta, desde Jalapa, la capital de Veracruz, donde nos escuchas a través de iHeartRadio. Y llegamos a Ciudad de México, saludamos a mi amigo René Ponce con 14 grados, un gradito menos. René, muy buenos días.
8: ¿Qué tal, mi amigo Iñaki? Pues mañana fresquecita, 14 grados centígrados. Para la tarde una máxima que oscilará entre los 24 y los 26 grados centígrados. No hay que olvidar el paraguas, seguirá lloviendo, Iñaki.
5: La de 8, la capirucha, René.
8: Pues durante el domingo, ya lo comentábamos ayer, los padres de Ana Amelie, desaparecida el 12 de julio del año pasado, marcharon junto con familiares, amigos e integrantes de colectivas y de madres buscadoras de la glorieta de los desaparecidos al Ángel de la Independencia. Ahí colocaron un memorial que reconoce a México como campeón mundial 2026 por más de 135,000 desaparecidos. Este lunes durante la madrugada varios sujetos robaron este memorial. La señora Vanessa, madre de Ana Amelie, lamentó lo ocurrido, aseguró que lejos de apoyar a las familias, las autoridades terminaron destruyendo un espacio de memoria y exigencia de justicia. Todos los detalles los tendremos más adelante, Iñaki.
5: Ayer lo platicábamos con Alex Villalbazo. ¿Quién se atreve a robarse eso? ¿No? A ver, ¿quién se atreve a quitarlo? Pues sí, hubo algún imbécil que se atrevió a hacerlo. ¿Por parte de quién o siguiendo órdenes de quién? Pero eso sí, lo tiene que averiguar las autoridades. Muchas gracias, René Ponce. Al rato platicamos de este tema también. 9 grados allá en Toluca, la capital del Estado de México, ahí donde siempre hace frío, Sonia Vilchis. Buenos días, Sonia.
9: Hola, ¿qué tal, Iñaki? Muy buenos días. En efecto, comentarte que hoy Toluca registrará un día mayormente nublado con una temperatura máxima de 21 grados y lluvias por la tarde-noche, Iñaki.
5: La de 8 en el Estado de México.
9: Comentarte, Iñaki, que continúan en observación y recibiendo tratamiento médico en el Instituto Mexicano del Seguro Social un hombre y una mujer afectados por la caída de un rayo en Toluca, según confirmaron fuentes de dicha institución. Ambos forman parte de los hospitalizados tras el fenómeno meteorológico registrado la tarde del domingo en la delegación de Santiago Tlacotepec y que dejó una docena de lesionados. Una tercera persona se encuentra hospitalizada en el Mónica Pretellini, aunque su condición de salud fue reservada por el IMSS Bienestar. Iñaki, así la información.
5: Te lo agradezco mucho, Sonia Vilchis, desde Toluca, la capital del Estado de México, donde siempre hay que traer chamarra. Karina Buitrón, ¿estamos listos allá en Querétaro? ¿No? En un momentito más. Vámonos entonces a Monterrey, Nuevo León. Pegamos otro brinco hasta allá, hasta la Sultana del Norte. Saludamos a Jorge Maldonado con 22 grados. ¿Cómo estás, Jorge? Buenos días. Tampoco. Bueno, también se nos fue Jorge Maldonado. Bueno, ahorita en lo que lo recuperamos, les platico temperaturas máximas de 40 a 45 en Baja California Sur, en Sonora, en Sinaloa, en Oaxaca, máximas de 35 a 40 en Chihuahua, en Coahuila, Nuevo León, en Tamaulipas, Durango, Nayarit, Jalisco, Colima, Michoacán, o sea, para que vean, Guerrero, Morelos, Chiapas, Veracruz, centro y sur del estado, en fin, hay temperaturas extremas en todo el territorio nacional. Baja un poquito la temperatura en las zonas donde está cayendo más la lluvia, pero sí, lo normal de esta temporada o lo anormal, siguiendo el tema del calentamiento global, son las temperaturas mayores a 45, sobre todo en las zonas del norte. Ahorita seguimos platicando. Estás en Panorama Informativo en 88.9 Noticias, información que sirve por iHeartRadio. Continuamos.
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4: 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En panorama informativo, en 88.9 Noticias, información que sirve por iHeartRadio, Lalo González, Alex Cervantes, servidor Iñaki Manero, contigo hasta las 10 de la mañana. Aquí en panorama, recuerda los 5582-55889. Terminamos nuestro recorrido por la República Mexicana. Ah, ya está también, o vamos antes a Querétaro, pero usted quiera. Geográficamente en orden, vámonos antes a Querétaro. Saludamos a Karina Buitrón con 14 grados en Santiago de Querétaro. ¿Cómo estás, Karina? Muy buenos días.
5: ¿Cómo estás, Iñaki? Yo aquí esperando mi turno. Muchas gracias. Te platico que se presenta una mínima de 14 en la zona metropolitana y 30 como máxima. Habrá cielos nublados y un pronóstico de lluvia mínimo.
4: La de 8 allá en Querétaro, Cari.
5: Te platico que la Comisión de Seguimiento de la Agenda 2030 del Congreso Local aprobó por unanimidad el nuevo dictamen de la Ley de Identidad de Género, que recordarás fue regresada con 15 observaciones por el gobernador Mauricio Curi. Bueno, pues este documento será presentado como un dictamen alternativo para su aprobación y se espera que esto pueda sesionar durante el mes de agosto. Contempla que este procedimiento solo podrá realizarlo las personas mayores de 18 años de manera personal, sin intervenciones de terceros. Así el panorama desde Querétaro.
4: Te agradezco mucho, Karina Buitrón, desde Santiago de Querétaro, 106.5 Mix, te saludamos por allá. Y ya cerramos como siempre con broche de oro allá en la Sultana del Norte, saludando a Jorge Maldonado con 22 grados Celsius. ¿Cómo estás, Jorge? Buenos días.
6: ¿Qué tal, Iñaki? Muy buenos días, con un cielo completamente despejado y una temperatura máxima para el día de hoy de 32 grados centígrados y la posibilidad de lluvia durante la tarde-noche de este martes.
4: Regálanos la de 8, Jorge.
6: Iñaki, desafortunadamente un elemento de la policía de Juárez fue ejecutado minutos después de haber terminado su jornada laboral. Él se desplazaba en su vehículo y al llegar a la colonia Los Valles es interceptado por sujetos armados, quienes al ver al elemento policial simplemente descargan la ráfaga de sus armas y el elemento cae abatido. Los delincuentes se dan a la fuga. Cuando llegan paramédicos de la Cruz Roja, lamentablemente el elemento policiaco ya había perdido la vida, Iñaki.
4: Y como siempre, nadie sabe, nadie supo. Muchas gracias, Jorge Maldonado, desde Monterrey, Nuevo León. Ya nos hace el favor de escuchar a través de iHeartRadio. Bueno, ya nos echamos cafecito de gorra en toda la República Mexicana. Vamos al tráfico y clima cada 15 en 88.9 Noticias. Moni Villalobos, Moni.
7: Iñaki, gracias. Ocurrió un choque que complica el avance en la carretera México-Pachuca, pasando Río de los Remedios, con dirección a la Ciudad de México. En unos minutos, más información.
8: Muchísimas gracias. Gracias, Moni. Estaremos contigo más adelante. Nos vamos a el news, a la información para ustedes. Información que sirve. Oigan, el proceso judicial contra Ovidio Guzmán en Estados Unidos registró un nuevo retraso. Les platica esto Gibran Casas.
9: Una corte federal en Chicago aplazó 17 días más la audiencia donde se determinará la fecha de la sentencia de Ovidio Guzmán López, por lo que será el próximo 27 de julio, una semana después de que Ismael El Mayo Zambada sea sentenciado, cuando previsiblemente se conozca el día de la sentencia del hijo del Chapo Guzmán. Mientras tanto, la jueza Sharon Johnson Coleman busca revisar qué tanto ha cooperado Ovidio con las autoridades y analizar los informes de la fiscalía estadounidense. Para ASIR Noticias, Gibran Casas.
8: Muchas gracias, Gibran. La extorsión se mantiene como una de las mayores amenazas para miles de negocios familiares aquí en México, en todo México. Vamos a escuchar qué es lo que nos cuenta María Inés Camacho.
10: La Concanaco hizo un llamado a reforzar las acciones para prevenir y combatir la extorsión y el cobro de piso, delitos que representan una de las principales amenazas para los negocios familiares al afectar su operación, reducir su capacidad de crecimiento y poner en riesgo miles de empleos en todo el país. El organismo privado informó que de acuerdo con datos del INEGI, en 2025 se registraron 5.719.981 extorsiones, 85% vía telefónica, mientras que el Registro Nacional de Incidencias violencia delictiva, confirma que 7 de cada 10 extorsiones ocurren a distancia, esto es internet, redes sociales, teléfono o celular, y 2 de cada 10 de forma presencial. En este sentido, el organismo afirmó que la extorsión funciona como un impuesto criminal contra los negocios familiares. 88.9 Noticias, María Inés Camacho Romero.
8: Muchas gracias, Mari. Que ya en Guadalajara tienen falta de agua, entonces el gobierno de Jalisco pondrá en marcha un plan para mejorar ese suministro en la zona metropolitana. Les cuenta Martín Beltrán.
11: El gobernador Pablo Lemus presentó una estrategia para atender los problemas de suministro y calidad de agua en la zona metropolitana mediante acciones inmediatas y obras de infraestructura. Dijo que se abastecerá de agua potable con pipas y plantas provisionales en colonias afectadas, además de facilitar la entrega gratuita de agua en envases. También anunció inversiones estatales por 3.500 millones de pesos para ampliar la planta potabilizadora número 1 y ejecutar la segunda etapa del sistema de la Calera, al señalar que no ha recibido recursos federales para estos proyectos. Para Panorama Informativo desde Guadalajara, Martín Beltrán.
8: Muchas gracias a Martín Beltrán. Vean, allá en el Ajusco, que se ha convertido en un foco rojo para desaparición de personas, estábamos comentando ayer el caso de Ana Amelí García, pues bueno, allá encontraron a 3 personas, un comité de búsqueda, un operativo. Vamos a escuchar qué es lo que nos cuenta René Ponce.
12: Policías capitalinos en coordinación con paramédicos del Escuadrón de Rescate y Urgencias Médicas establecieron un dispositivo de búsqueda y localización de una mujer y 2 hombres que se extraviaron en el Parque Nacional Ajusco en la Alcaldía Tlalpan. Luego de evaluar el terreno y armar un plan de búsqueda, fueron desplegadas varias cuadrillas para realizar recorridos en distintos puntos del parque, lo que permitió ubicar a las personas que se encontraban extraviadas. Tras una valoración médica general, se determinó que se encontraban con deshidratación pero estables, debido a que la mujer presentaba niveles bajos de glucosa y tenía mareos. Fue trasladada a un hospital para su atención médica especializada. Para 88.9 Noticias, René Ponce Hernández.
8: Muchas gracias a René. 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Bueno, son las 6:36. Nos vamos ya, Alex Cervantes, con los deportes.
13: Muchas gracias. Vámonos con una vuelta a la Copa 2026. La policía de Atlanta anuncia operativo especial de seguridad previo a la semifinal de este miércoles entre Argentina e Inglaterra. Argentina jugará con su uniforme en color azul marino y los ingleses de blanco. Messi consiguió un nuevo récord, máximo asistidor en la historia de las copas, con 10 pases para gol. 90.000 aficionados recibieron a Noruega y realizaron el famoso remo noruego. Y Slaven Bilic fue nombrado nuevo director técnico de Croacia en sustitución de Zlatko Dalic. Por ahora es todo en los deportes. Volvemos con más en 30 minutos.
8: Y aquí estaremos esperando. Muchas gracias, Alex Cervantes. 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Son las 6:38, nos vamos con Mónica Villalobos a las calles.
14: Hola Lalo, gracias. Les comento que sigue la reducción de carriles debido a obras en Sur 122, de Poniente 85 hasta Avenida Río Tacubaya. En sentido opuesto, se habilita reversible. En unos minutos, más información.
4: 6:39, vámonos con la primera llamada de la trivia. Recuérdalo por ahí de las 6:40, 7:40 y las 8:40 de la respuesta de la trivia, para que lo tengas en consideración. Y antes que otra cosa suceda, te platicamos la trivia de ayer y decíamos, independientemente de qué religión tengas, o si no tienes ninguna religión, si ni siquiera eres espiritual, si te vale un rábano, y si eres ateo, gracias a Dios, o eres agnóstico, agnóstico quiere decir que pues, si hay bien y si no también, ¿no? Uh-huh. Me da exactamente lo mismo. En algún inocente momento de tu vida, o probablemente en muchos, has utilizado un medio muy antiguo
8: de comunicación. Por lo menos cada año.
4: ¿Eh?
8: Por lo menos cada año.
4: Por lo menos cada año. Con el otro lado, con lo que haya del otro lado. ¿Qué es? Pues son el apagar las velitas del pastel de cumpleaños. Y es que está recordando los antiguos rituales paganos para elevar el humo, la petición a la diosa Hécate, que es la diosa de la luna, con una especie de pastel hecho de miel y de otras cosas, y de masa, ¿no? Y de miel, en forma redonda, que significa la luna llena, ¿no? Finalmente Hécate era la diosa de la luna.
8: Todo tiene significado en esta vida.
4: Todo tiene significado en esta vida. Todo tiene un porqué, todo tiene una relación, aunque lo veas muy inocente. Uh-huh. Era un una ofrenda votiva importantísima en la época antigua, en la época de los griegos. Entonces, en el momento de apagar esa vela votiva, iba el deseo hacia la diosa. Y con el humo, pues subía. Y la diosa, pues ya sabía que...
8: Si eras buena persona, te concedía el deseo.
4: Si no estaba de humor.
8: ¿Y cómo se ha deformado, no? Que ahora ponle el anillo, si tienes uno de compromiso, lo que sea, ponle allí. Que cierre los ojos y que si es a la primera que le sople, sí, si no, no.
4: Variaciones sobre el mismo tema. Ahora ya hay gente que ya no le sopla por cuestiones de
8: después
4: higiene.
8: Después el COVID, ¿no? Sí. Ya mejor le abanican allí.
4: Ándale, con la manita.
8: Sí.
4: Yo mi cumpleaños pasado le abaniqué así con la manita.
8: ¿En serio?
4: Para
8: hay otros muy valientes que con dedito, saliva en el dedito y lo bajan así. O sin saliva, así como
4: o
8: muy...
4: O sin salivita.
8: No importa. ¿No?
4: Así. Pero fíjate que eso de estar apagando la vela, pues también estás surtiendo de gotículas el pastel.
8: Sí.
4: Entonces te estás comiendo un pastel... Con las babas del otro, aunque no te guste.
8: No, luego digo, ya punto y aparte, pero hay quien le muerde al pastel y te da la rebanada de donde está la cara. Donde estuvo la cara, ¿no?
4: Para que lo guardes.
8: El mío sin nariz.
4: Sí, por favor, sí. A ver, eso de la mordida del pastel, por favor, no lo hagan porque una persona puede broncoaspirar y se puede incluso hasta ahogar. Entonces, aguas. Es peligroso, ¿eh?
8: En
4: el mejor de los casos. Entonces, tengan cuidado con eso de la mordida. Pero bueno, era una práctica muy... utilizada en la antigüedad, y hoy se nos ha olvidado, y hoy cada vez que apagas la velita del pastel, pues te estás intentando comunicar con los dioses.
8: Ah, eso no me lo sabía, está interesante.
4: Yo tampoco, pero bueno. Vámonos con la trivia de hoy. La trivia de hoy, la investigación científica se ha valido de todo, hasta incluir un arma de fuego. ¿En la investigación científica de qué estamos hablando en particular? Ayúdanos con esta trivia en www.889noticias.mx, en un laboratorio, estamos hablando, www.889noticias.mx, 5582-5588-9 y el talkback a través de iHeartRadio, porque habrá quien diga, pues investigación científica, te vas al Amazonas, pues tienes que llevar un arma de fuego por si te, ¿no? Uh-huh. Por si te pasa algo, tienes que defender. No, esto es en un laboratorio. Un arma de fuego en un laboratorio... dentro de un programa de investigación científica muy serio, ¿qué tiene que ver, no? No estaría saliendo sobrando un arma de fuego.
8: O sea, eso es como un análisis más reciente no es algo tan antiguo, pues.
4: Más o menos antiguo. Uh-huh. Más o menos antiguo. No es reciente.
8: ¿Tiene que ver con algo forense, algo así?
4: No. Okay. Sí tiene que ver con la vida y la muerte, desde luego, porque investigando algo para el bien de la humanidad, que finalmente
8: se logró. O sea, que dejo atrás todo lo que me diga si es ahí en este momento. Ya me iba a ir a investigar por allá, no, sí. Eso no. Ok.
4: ¿Qué será?
8: Pues mire, yo les voy a dar puras respuestas erróneas.
4: Ajá.
8: para que ustedes tengan la que es la certera.
4: Hasta llegar a la verdad.
8: Hasta llegar a la verdad.
4: Ok, ¿esperamos una hora?
8: Esperamos, sí, quiero pistas.
4: 6:43. Y es que siempre está... Y la noche de anoche, y acompañando a la madrugada, mi amigo René Ponce. ¿Cómo está, René? Muy buenos días.
15: ¿Qué tal, mi amigo Iñaki, Lalo? Pues luego de intensas lluvias que se registraron durante la noche de ayer, madrugada también de este día en la colonia Alce Blanco, varias calles se inundaron luego de que se registraran escurrimientos en el río Hondo. Estamos hablando del municipio de Naucalpan, Estado de México. Por momentos fue imposible la circulación de automóviles en la zona, ya que en algunos puntos el nivel del agua superó los 35 a 40 centímetros de altura. Por otra parte, cerca de las 10 de la noche de ayer fue levantado un bloqueo. Se mantuvo este sobre la autopista México-Puebla en ambos sentidos a la altura del municipio de Los Reyes. Este es el Estado de México, en los límites ya prácticamente con la capital del país. Se trató de comerciantes que se quejaban de que autoridades mexiquenses arribaron a sus locales para asegurar diversas maquinitas tragamonedas sin la documentación debida. Por otra parte, alrededor de las 3 de la mañana, bomberos capitalinos atendieron un incendio de basura acumulada en el bajo puente de la colonia Roma Sur, sin que se registraran afortunadamente personas lesionadas o intoxicadas. Al parecer, personas en situación de calle estaban calentándose, encendiendo basura, se les sale de control. Afortunadamente no hubo lesionados. Cerca de las 4 de la mañana se registró la caída de una barda de adobe de 2 metros de alto por 3 de largo, esta ubicada en una vivienda. Resultó lesionado un hombre, 45 años, afortunadamente no de gravedad, y bueno, fue atendido por paramédicos. Ese es el panorama, Iñaki.
4: Gracias, mi amigo René Ponce. Estás en 88.9 Noticias, información que sirve, y por iHeartRadio, Lalo González, Alex Cervantes, Iñaki Manero, contigo hasta las 10 de la mañana en Panorama. Seguimos contigo.
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7: Hola, seguimos con más información. Te comento que hay avance lento en la autopista México-Puebla debido a un choque, pasando el eje 6 sur con dirección a la Concordia. Otro choque también complica el avance, pero en la carretera México-Pachuca, pasando Río de los Remedios hacia la Ciudad de México. Considera que hay tráfico sobre el viaducto Miguel Alemán de Tlalpan a Insurgentes. Hay avance lento también en Río Mixcoac de Insurgentes y hasta Revolución. Lento avance mantiene Río Churubusco de Calzada de Tlalpan, Avenida México Coyoacán. Hay tráfico sobre Periférico, entre San Antonio y Paseo de la Reforma. Toma en cuenta que vas a encontrar reducción de carriles por obras en Sur 122, de Poniente 85 hasta Avenida Río Tacubaya. En sentido opuesto se habilita reversible. La temperatura 13 grados. Soy Mónica Villalobos. 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
4: Seis con 48 minutos, estás en Panorama Informativo en 88.9 Noticias, información que sirve por iHeartRadio. Lalo González, Alex Cervantes, Iñaki Manero, contigo hasta las 10, 55-80-255-88-9, el talkback a través de iHeartRadio. Bueno, tú estuviste ahí, Lalo, Joana Flores, ahorita vamos a platicar con ella, también estuvo ahí, estamos hablando de las celebraciones del fútbol, de la mega cáscara aquí en Ciudad de México. Y de repente muchas cosas empezaban a salir de control, como por ejemplo, pues el comportamiento de la gente y sobre todo la gente que ya llegaba con sus cucharadas, ya llegaba servida.
8: No, hombre, y es que allí corría el alcohol, Iñaki.
4: Pero recordarás que
8: Inclusive las autoridades dijeron, aquí hay ley seca, ¿no? Ajá. Ley seca en los establecimientos, digamos, formales. Sí. Porque entre la multitud encontrabas quien te vendía la cerveza de a 4%, claro. Si tenían chamoy de a 2%, si era el latón, sí, la verdad. O veías personas empinándose la botella y pasándola así a todos, ¿no? Entonces era divertido.
4: Y a la vista de las autoridades.
8: A la vista de todos, sí, pero por supuesto. Oliendo a lo que quieras, ¿no? Ajá. Desde la mota
4: la
8: hasta...
4: La destilería.
8: Sí, sí. No, hombre, de todo. Era divertido hasta donde lo que tú quisieras, ¿no? Es decir, yo cuando fui, me quedé ahí en la zona de la Diana, porque yo dije, no, de aquí a que llego al Ángel, pues a lo mejor podría hacerlo ahí como empujándome entre todos, ¿no? Sí. Pero ¿a costa de qué? Entonces dije, no, pues es divertido quedándome aquí. Y había personas que sí o sí querían llegar al Ángel por la foto, por lo que fuera, y era pues también arriesgado para muchos.
4: Hasta que se salió de control. Exacto. O sea, todo es divertido hasta que alguien se saque un ojo, como decía mi mamá.
8: Sí,
4: ¿no?
8: Sí, entonces, literal.
4: Y fui así, al estar permitiendo tanto el abuso de estas sustancias, es más, incluso nos dicen también nuestros compañeros que ya estaban cubriendo la madrugada luego de la celebración, que había gente 9:10 de la mañana.
8: Todavía ahí.
4: Que seguían brindando, sí. Ahí en el Ángel, ¡tú eres mi cuate! Y vomitando en las jardineras y demás. A ver, perdón, pero, ¿no? Enfrente de las autoridades que no hacían nada para presentarlos en un ministerio público como debería ser. Perdón, sí, qué bueno que te diviertas, pero, ¿no? Esto no se puede hacer. Pues, finalmente estás rompiendo la ley. Y desgraciadamente esto también tiene sus consecuencias en la gente que pues tiene un consumo excesivo del alcohol o no sabe controlar su manera de beber. Pues ya sabemos qué ha pasado con la muerte de un, por lo menos uno de los aficionados murió precisamente por este
8: tema. ¿Tiene que ver con alcohol?
4: Tiene que ver, sí, con el alcohol, con una sobredosis de alcohol y un muchacho muy joven, que es también lo más triste, ¿no? Finalmente. Joana Flores, ya hay avances en las investigaciones de la muerte de, hasta ahorita 5, ¿no? Llevamos en la numeralia.
8: 5,
4: sí. Bueno, esperemos que ya no aumente, ¿no? Desde luego. Pero de las personas que murieron, pues por este festejo excesivo. Joana, ¿cómo estás? Muy buenos días.
18: Iñaki, buenos días. Efectivamente, ya hay algunos avances en estas investigaciones. La fiscal general de justicia local, Berta Alcalde, confirmó que una de las 4 muertes ocurridas en inmediaciones del Ángel de la Independencia fue por intoxicación de alcohol y broncoaspiración. Vamos a escuchar.
19: Cuya causa fue muerte por asfixia, por sofocación, por la obstrucción de vías aéreas debido al paso de contenido gástrico. Y en este caso está confirmado ya a partir de los estudios químicos que tenemos, a partir de la presencia de alcohol en el cuerpo, que está vinculado a una muerte por intoxicación relacionada con el alcohol.
18: Y bueno, se trata de este joven Isaías, de 18 años, que vivía en Huixquilucan, Estado de México, y cuyo cuerpo fue encontrado en Reforma 222. Este joven fue trasladado al Hospital Rubén Leñero, donde lamentablemente perdió la vida. Y en cuanto a las otras 3 personas, Iñaki, que murieron por asfixia, pues se corroboró que durante esta ola humana de la que se ha estado investigando, pues caen al suelo y ahí lamentablemente mueren. Vamos a escuchar.
19: A partir de los elementos recabados, son coincidentes en que las víctimas quedaron atrapadas en una aglomeración de personas, sufrieron mecanismos de caída y compresión, y eso derivó en que desafortunadamente murieran asfixiadas.
18: Y bueno, Iñaki, hasta este momento, pues la fiscal dice que no hay ninguna responsabilidad penal, pero esta investigación continuará. Vamos a escuchar.
19: Vamos a seguir investigando en estos casos para identificar si hay responsabilidad. Hasta ahora no contamos con elementos que nos permita informar, ¿no?, sobre responsabilidad penal, pero nuestro deber es agotar todas las diligencias de investigación y en su momento informaremos con toda transparencia sobre los resultados de estas investigaciones.
18: Y por lo tanto, pues hasta ahora no hay ninguna persona señalada por estas muertes y no hay ningún servidor público implicado por alguna posible omisión o negligencia, Iñaki.
4: Cuando menos yo creo que si puede haber una responsabilidad es por no haber llevado la organización de una manera eficiente y permitir que se aglomerara tanta gente dentro de esta marea que tú la viviste también, Lalo.
8: Que aparte ya fue hasta el final y sí, me dirá también, Joana, En el último festejo fue donde ya pusieron como estas rutas de evacuación, ¿no? Ajá. Así de tú vas para acá y la salida
4: pero
8: va de este otro lado.
4: No.
8: En las anteriores no.
4: Ajá.
8: Cuando ya habíamos visto que desde el primer festejo había 150 mil personas, iba creciendo, ¿no?
4: Ajá.
8: Pero ya 150 mil personas te exigía sí o sí un plan de por dónde nos vamos, ¿no? Sabiendo que, bueno, las calles a lo mejor son muy amplias, sí, pero cuando todo mundo está en este famoso nadaremos, nadaremos,
4: sí,
8: pues no sabes ni por dónde. O sea, en el mismo Zócalo, Iñaki, donde también en el FanFest hay un espacio muy pequeño para poder salir,
4: uh-huh,
8: y también sientes esto, ¿no? De ahorita me voy a caer a ver
4: si qué hace un cuello de botella.
8: Imagínate allí donde hay muchas más personas, una aglomeración más grande.
4: Me decía gente que estuvo ahí en la celebración, ahí en El Ángel, en toda esta zona, en la zona rosa, por ejemplo, que de repente veía gente saliendo del metro y gente queriendo entrar al, uh-huh, metro, y las calles aledañas bloqueadas.
8: Y súmale toda, o sea, la basura,
4: por
8: que también obstaculizaba.
4: Otra, ¿no? ¿Por dónde me meto? ¿Qué hago, uh-huh, para sobrevivir? Bueno, hubo gente que dice, la persona que me platicó, una chava, me decía, es que yo pensé que me moría.
8: ¿Sí?
4: Así me decía. Y hubo gente que a lo mejor pensó lo mismo, y sí.
8: Y la libró, y vivió para
4: contarlo. Y hubo gente que, o sea, no, no.
8: Sí, por supuesto.
4: Sí. Ya lo otro ya también es responsabilidad con tu manera de beber, que es lo que le pasó desgraciadamente a este muchacho.
8: De 18 años.
4: Ojalá, ojalá papá, mamá, chavo, chavas, entendamos, ¿no? No necesitas estarte metiendo tanta cosa para divertirte, por favor. Y es que hay que estar en un estado demasiado mal, excesivo de alcohol para ahogarte con tu propio.

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3: Y hasta ahora te seguimos saludando. Muy buenos días, 88.9 Noticias, información que sirve por iHeartRadio, Panorama Informativo, transmitiendo en vivo. Hoy es martes 14 de julio del 2026, y esta mañana estamos contigo. ¿Cómo estás, don Eduardo Valentín?
4: Muy bien, llegamos al final de la quincena, no sé cómo le hicimos, no, pero llegamos.
3: Bueno, estamos en 14.
4: Bueno, todavía nos falta todavía sobrevivir, nos falta hoy, ajá, el día apenas empieza. Sí. Hasta mañana la señora de la luz, dirías.
3: Mañana llega la señora de la luz, mañana es 15, híjole, ya es 15, qué bueno.
4: Sí, te digo, no sé cómo le hicimos, pero llegamos.
3: Pero llegamos arañando, pero llegamos, pero ¿todo bien?
4: Todo bien, todo bien, afortunadamente. Tenemos salud, que es lo importante. ¿Cómo estás, Iñaki?
3: Como dicen las abuelitas, sí. Ah, pero por lo menos tenemos salud. Muy bien.
4: Buenos días.
3: Buenos días, Alex Cervantes en los deportes, servidor Iñaki Manero. Alex Villalbazo, pues anda de corresponsal en algún lugar del mundial, digo, del MUNDIAL, de la FIFA.
4: De la máxima fiesta del fútbol,
3: fiesta de la
4: del torneo
3: casca.
4: Deportivo sí, de verano.
3: A ver, ¿cuáles son las otras?
4: Uy, no, yo la que ocupo más es la de la máxima fiesta del fútbol.
3: La máxima, el torneo de Norteamérica, evento de fútbol en México, Estados Unidos y Canadá.
4: Córtale, mi chavo.
3: Córtale. Usar frases genéricas de... Sí, es que...
4: Igual, ya casi llegamos al final de esto.
3: Sí,
4: ya casi. Me pregunto, después del 19, o sea, el 20, ¿uno ya puede decirlo con total libertad?
3: Cuando se acaba al siguiente día, yo creo que sí.
4: Eso. Sí. Lo voy a decir con tantas fuerzas. Y tantas veces.
3: No quiero estar ahí para ver. Pero bueno, gracias a ti, la parte más importante, por estar ahí del otro lado. Y gracias de verdad por escucharnos donde quiera que estés, aquí en Ciudad de México, en todo el territorio nacional, en tu estación favorita de Grupo Asir, o en todo el universo conocido a través de iHeartRadio, bajando gratis la aplicación. 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Moni Villalobos, Moni.
5: Hola Iñaki, gracias. Hay avance lento en la autopista México-Puebla, debido a un choque pasando el eje 6 sur con dirección a la Concordia. En unos minutos más información.
4: Aquí estaremos, muchísimas gracias, Moni. Son las 7:03, nos vamos ya a la información nacional. Padres de niños con cáncer y organizaciones civiles denunciaron un grave desabasto de medicamentos y quimioterapias en el Hospital Oncológico de Campeche, situación que ha provocado la cancelación de tratamientos. Tras las denuncias, el IMSS Bienestar informó que ya entregó el primer cargamento de medicamentos y aseguró que dará seguimiento al abasto. El Consejo Coordinador Empresarial de Guerrero denunció que en los últimos 6 meses, al menos 250 empresarios han sido víctimas de extorsiones telefónicas mediante el robo de identidad. El organismo pidió reforzar las medidas de prevención y exhortó a las autoridades a atender el aumento de este delito y de los asaltos violentos en Chilpancingo. La Fiscalía de Chiapas informó la detención de 9 presuntos integrantes del cártel de Sinaloa, señalados como responsables del asesinato de 8 personas cuyos cuerpos fueron hallados en el municipio de El Bosque. Las autoridades aseguraron armas, vehículos, droga y equipo táctico y señalaron que el crimen estaría relacionado con la disputa por la venta de drogas en menudeo. Cambiamos de información. La exigencia de justicia por los desaparecidos sufrió un nuevo golpe tras el robo de un memorial en la Ciudad de México. René Ponce.
6: Durante el domingo, los padres de Ana Amelie, desaparecida el 12 de julio de 2025, marcharon junto con familiares, amigos e integrantes de colectivas de madres buscadoras de la Glorieta de los Desaparecidos al Ángel de la Independencia, donde colocaron un memorial que reconoce a México como campeón mundial 2026 por más de 135,000 desaparecidos. Este lunes, durante la madrugada, varios sujetos robaron el memorial. La señora Vanessa Gámez, madre de Ana Amelie, lamentó lo ocurrido y aseguró que, lejos de apoyar a las familias, las autoridades terminaron por destruir un espacio de memoria y exigencia de justicia.
7: Lamentablemente, nuevamente una regresión, negligencia, pero sobre todo vandalismo ahora por parte del Estado.
6: Para 88.9 Noticias, René Ponce Hernández.
4: La justicia estadounidense pidió la máxima condena para Ismael El Mayo Zambada. Escuchemos a Gibran Casas.
8: A una semana de que se conozca la sentencia de Ismael El Mayo Zambada, fiscales de Estados Unidos solicitaron formalmente la cadena perpetua para el narcotraficante y un pago de 15,000 millones de dólares. En una carta dirigida al juez Brian Cogan, los fiscales piden que antes de concederle al Mayo una prisión con el equipamiento médico adecuado, como él y su defensa solicitaron, se tomen en cuenta el peso de su carrera criminal y el riesgo de que siga operando operando desde prisión. Como ejemplos, recordaron que él cofundó el cártel de Sinaloa junto al Chapo, que él se encargó durante décadas de supervisar los envíos de droga, que él empleó a sicarios para asesinar y torturar a sus rivales, y que él fue el responsable de pagar millones de dólares en sobornos a policías, militares y también políticos. Incluso lo señalaron también por ayudarle al Chapo a escapar de prisiones mexicanas y de ordenar el asesinato de su sobrino, Eliseo Imperial Castro, alias El Chello Antrax. Para Asir Noticias, Gibran Casas.
4: En información internacional, en Maine, Estados Unidos, residentes salieron a protestar a las calles luego de que un inmigrante colombiano murió dentro de un auto durante un operativo del Servicio de Inmigración y Control de Aduanas, el ICE. La protesta realizó una parada frente a la oficina de la senadora republicana Susana Collins, quien publicó un mensaje en su página de X en el que pidió una investigación exhaustiva e imparcial de lo ocurrido. La madrugada de este martes, Estados Unidos realizó una serie de ataques contra Irán, en lo que supondría una nueva escalada en las hostilidades a pesar de las declaraciones recientes del presidente estadounidense Donald Trump sobre las posibilidades de alcanzar un nuevo acuerdo. Por su parte, el Comando Central de Estados Unidos reveló que la orden de ataque fue dada por Trump como parte de las operaciones destinadas a imponer un alto costo a Teherán. Por otra parte, en Venezuela, la cifra de muertos por los terremotos ya alcanzó 4.561 personas. Hay 16.740 heridos, mientras que 17.907 personas han quedado sin hogar. Las autoridades venezolanas agregaron que la mayoría de las personas heridas ya han sido dadas de alta. Son las 7:07. Nos vamos ya a la información deportiva con Alex Cervantes.
1: Gracias. Alex Diego, técnico de la selección sub-20, dio su lista oficial de 21 jugadores para el premundial de CONCACAF, que se jugará en México del 24 de julio al 9 de agosto. El Tri está en el grupo B, junto a Guatemala, Costa Rica y Antigua y Barbuda. Jugarán en Puebla. Las cuatro selecciones semifinalistas clasificarán al mundial en Azerbaiyán y Uzbekistán del próximo año, mientras que el campeón del torneo obtendrá su boleto a Juegos Olímpicos de Los Ángeles 2028. Este martes se disputará el Juego de Estrellas en el béisbol de las Grandes Ligas en su edición 96 en Filadelfia. Por la Liga Nacional, el abridor será el zurdo Christopher Sánchez de los Phillies y por la Liga Americana, Dylan Cease de los Blue Jays. Por cierto, Randy Arozarena de Seattle será el único mexicano. Por ahora es todo en los deportes.
4: Muchísimas gracias, Alex Cervantes. Son las 7:08. Nos vamos con Mónica Villalobos.
5: Lalo, gracias. Les comento que el horario de atención para realizar la verificación vehicular en la Ciudad de México es de lunes a sábado de 8 de la mañana a 8 de la noche. En unos minutos, más información.
3: Siete con ocho minutos, panorama informativo 88.9 Noticias, información que sirve y por iHeartRadio. Lalo González, Alex Cervantes, servidor Iñaki Manero, contigo hasta las 10 de la mañana. En un momentito damos las felicitaciones y las mañanitas sin potrillo. Aproveche la promoción sin potrillo, 5580-255-889, si cumplen
9: desde
3: años
9: Pepillo
3: en diciembre.
9: Hasta, desde Pepillo Segarra hasta lo que me digan.
3: ¿No has grabado tú mañanitas?
9: No, pero si quieren, tenemos unos cuantos días para poderlo hacer. No les prometo la mejor voz, pero
3: Pepillo Segarra, Pepe Toño Morales también tiene grabadas.
9: ¿Tiene grabadas, Pepe Toño?
3: También grabamos mañanitas, sí lo piden, de vez en cuando, así. Entonces, pida sus mañanitas, con lo que usted quiera, con lo que usted mande, que esté grabado y que exista, de verdad, pero digo, milagros tampoco, pero 7:09 minutos, en un momentito más lo platicamos. ¿Cómo andamos en cuestión de corrupción? ¿Qué tan corrupto es uno? Creo que también es mirarse al espejo y hacer un autoanálisis. ¿Realmente soy corrupto? ¿Realmente caigo yo en la corrupción? ¿Caigo yo en este tipo de prácticas? Y estaba viendo el corruptómetro, la percepción de la corrupción en el índice de percepción de corrupción el 2025, por parte publicado por Visual Capitalist, y es un mapa mundi con varios colores, ¿no?, en los países, y los colores te dicen de 0 a 39, que es un color guinda, nada que ver con partidos políticos, muy serio el problema de la corrupción, difícil, 40 a 54 puntos, problemático, 55 a 59, que es como en amarillito, 70 a 84, que es un verde claro, satisfactorio, y verde botella, digamos, bueno, de 85 a 100.
9: Y si hay países que seguramente lo tienen.
3: Nada más Dinamarca.
9: Wow.
3: Ah, Finlandia. Finlandia y Dinamarca nada más tienen el verde así, verde intenso, pero Por ejemplo, en nuestra América Latina, México está en el rango de muy serio, o sea, con 27, de las que observa 39. Costa Rica tiene 56, o sea, ahí se va salvando, problemático, cuando menos. Difícil para Cuba, de República Dominicana, las Guyanas. Pero el resto de América Latina, salvo Chile, Chile también tiene, es problemático. Uruguay, que es satisfactorio.
9: Wow.
3: Uruguay es el único que se salva así. Uh-huh. Estados Unidos, problemático. Canadá es satisfactorio.
9: Wow.
3: En nuestro continente, en América. Y el resto del mundo, o sea, tapizado, sobre todo, casi toda Asia, tapizado de muy serio el tema de la corrupción. Wow.
9: Es un problema mundial.
3: Es un problema mundial la corrupción, desde luego, y hay países que son menos corruptos que otros, pero en todos lados se encuentran asuntos de corrupción. Es que en Estados Unidos no son corruptos. No, híjole. Lo que pasa es que la corrupción está en otros niveles.
9: Bueno, hasta organizaciones internacionales, ¿no? Que están operando en todos los países.
3: Así o
9: en
3: muchos países. Exactamente, ¿no? Para que entren las armas y entre la droga es porque alguien les abre la puerta. Uh-huh. Tanto en México como en los Estados Unidos, en China, donde tú quieras. La corrupción no puede normalizarse, es lo que dicen los empresarios en este país, porque ya la normalizamos, les tengo noticias, la hemos normalizado ya hace décadas en México. María Inés Camacho, ¿cómo estás, Mari? Buenos días.
10: ¿Cómo estás, Iñaki? Muy buenos días al auditorio. Pues México merece un entorno donde la legalidad, la transparencia y certeza jurídica sean la mejor política para atraer inversión y construir un futuro con más oportunidades para todos. Sin embargo, además del impacto económico para millones de ciudadanos, la corrupción sigue presente en la operación de las instituciones públicas. Esto lo dice el presidente de la Coparmex, Juan José Sierra Álvarez, quien recordó que el año pasado, de acuerdo con el INEGI, el 16% de las personas que hacen un trámite, un pago o solicitan un servicio público, pues ha sido víctima de algún acto de corrupción. Vamos a escuchar.
11: Durante 2025, 9.4 millones de personas fueron víctimas de algún acto de corrupción al realizar un trámite o solicitar un servicio público. El costo promedio por ciudadano alcanzó los 3.865 pesos, el nivel más alto de la última década. Y en Coparmex, 4 de cada 10 empresas reportaron haber enfrentado actos de corrupción al relacionarse con alguna autoridad. No podemos normalizar esta realidad.
10: Y bueno, Iñaki, el líder del sector patronal a nivel nacional, agregó que a prácticas como sobornos, discrecionalidad, retrasos injustificados y abusos en los trámites generan incertidumbre, elevan los costos de operación y limitan la capacidad del país para atraer inversión y crecer. Escuchemos.
11: Hacemos un llamado para actuar con decisión, más control, auditoría y supervisión en los tres órdenes de gobierno, sanciones contra quienes cometan actos de corrupción, trámites más simples y digitales que eliminen espacios para la discrecionalidad, canales de denuncia seguros que protejan a ciudadanos y empresas.
10: Iñaki, Juan José Sierra advirtió también que la corrupción incrementa los costos de hacer negocios, desalienta la inversión, genera incertidumbre jurídica y limita la creación de empleos formales. En este sentido, afirmó que un país que aspira a consolidarse como destino confiable para invertir necesita instituciones sólidas, reglas claras y un Estado de Derecho que garantice condiciones de legalidad para todos. Y aquí es el panorama que yo les tengo.
3: Y ya lo decía Miguel de la Madrid en un discurso por ahí, cuando era presidente de México, en la década de los 80, la corrupción somos todos. Y la corrupción sale desde casa, sale desde la educación. O sea, ¿cómo puedes decirle a un político que no sea corrupto cuando tú pues también estás pagando por aquí?
9: Te das los 20 pesos para entrar antes a la fila.
3: Así es. Entonces, la corrupción efectivamente, con toda la razón del mundo, somos todos. Gracias, María Inés. Seguimos en Panorama 88.9 Noticias.
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3: Mix. 7 de la mañana con 18 minutos, 88.9 Noticias, información que sirve por iHeartRadio. Lalo González, Alex Cervantes, servidor Iñaki Manero, que estaba revisando ya, rápida ya nada más para terminar el tema este del índice de la percepción de corrupción del 2025. Dice este estudio dentro del análisis que ha ido aumentando la percepción de corrupción, a pesar, incluso en las democracias avanzadas, digamos, ¿no? Y los países que tienen un índice de corrupción satisfactorio, digamos, son bien poquitos: Canadá, Reino Unido, Islandia, Noruega, Suecia, Dinamarca, todos estos países a los que quiere aspirar. Uh-huh. ¿No?
9: Sí. Tenemos todavía tenemos el sistema de salud.
3: Sistema, no,
9: de Dinamarca, ya
3: estamos en eso.
9: Desde hace 10 años construyéndolo, sí. Muy bien.
3: Alemania, Finlandia, ya decíamos, Finlandia y Dinamarca son los países que tienen el mejor índice de corrupción o de no corrupción. Uruguay está muy bien, Australia, Nueva Zelanda, Singapur, Japón. Y luego por ahí Nepal, ahí arribita también en Asia, pero el resto estamos perdidos.
9: Fíjate, fijándonos en perdidos. Lo que pasa en América y particularmente en Latinoamérica, ¿qué está haciendo Uruguay que no esté haciendo México para alcanzar esto, no?
3: Para llegar a
9: estos, ¿qué dejó de hacer niveles? También, ¿y qué dejó de hacer la población? Porque también lo decía Iñaki, es algo que no solamente es cuestión de los gobiernos y de los empresarios, sí. Es cuestión personal también.
3: Es que pensamos que los corruptos de repente nacen en un laboratorio, ¿no? Se crean por...
9: Nació generación. Malo, como sí, los
3: nació,
9: villanos.
3: Nació malo. O se crean ahí por generación espontánea. No, salieron de una casa, ¿eh? El político corrupto salió de su casa y recibió una educación por parte de sus papás. Entonces, toda la gente mala y toda la gente corrupta, así como la gente buena y la gente que sigue las reglas, salieron de una casa. Ahí es donde aprendieron valores o aprendieron antivalores. Entonces, hay que revisar qué pasa en casa. Y hablando de eso, hablando de corrupción, pues ya sabemos que una de las formas más directas son las policías. La gente que está encargada de nuestra seguridad, en la mordida, o la connivencia de esas autoridades con el crimen organizado, que es lo más cercano, sobre todo las policías municipales. Las policías municipales son las más cercanas, las más vulnerables a tener contacto con los criminales. ¿Y qué están pidiendo allá en Michoacán? Desaparecer las policías municipales, porque ya están hartos, están desesperados, dicen ya no podemos más. ¿Cómo estás, Cristian Gutiérrez, allá en Morelia? Muy buenos días.
0: Iñaki, qué gusto saludarte. Muy buenos días. Pues mucha polémica ha levantado algo que declaró el gobernador del estado, Alfredo Ramírez Bedoya. Te quiero decir que las detenciones de mandos y de elementos de distintas policías municipales acá en Michoacán por presuntos vínculos con grupos delictivos, pues han llevado al gobernador Alfredo Ramírez Bedoya a considerar un cambio de fondo en el modelo de seguridad pública en el país. Él dice que lo ideal sería que la Guardia Nacional sustituya a las corporaciones municipales. El mandatario michoacano sostuvo que la infiltración del crimen organizado en las policías locales pues no es un fenómeno aislado ni exclusivo de Michoacán, por lo que planteó analizar si estas instituciones pues deben o no seguir operando bajo el esquema actual. Tenemos el audio, como lo dijo el gobernador, así es como lo dijo.
2: Llamo a la reflexión en el sentido de que en un momento dado debería quizás pensar en que desaparezcan las policías municipales de todo el país y que la Guardia Nacional asuma funciones de policías nacionales en todo el país. Esto lo platicamos, lo platiqué en su momento con la presidenta Claudia Sheinbaum. Porque lo estamos viendo en todo el país.
0: Estas declaraciones, Iñaki, se dieron después de que la Fiscalía General del Estado detuvo al director, pero también al subdirector de Seguridad Pública del municipio de Zacapo, por cierto, gobernado por Morena, quienes son investigados por participar en una emboscada contra la Guardia Civil, la cual dejó cinco elementos sin vida y cinco elementos más gravemente heridos. Ante esta sugerencia, la especialista en seguridad, Lorena Cortés, indicó que son los tres órdenes de gobierno los que deberían encargarse de las situaciones en materia de seguridad. Tenemos, como lo dijo Lorena, vamos a escucharla.
7: La Constitución establece que la seguridad, comenzando desde la prevención, investigación y persecución de los delitos, son responsabilidad de los tres órdenes de gobierno, comenzando por la Federación, Estados y Municipios. El propio Omar García Harfuch, en el Consejo Nacional de Seguridad Pública, organismo máximo de la toma de decisiones en la materia, señaló a los gobernadores del país que deberían de fortalecer las policías estatales y municipales, ya que más del 90% de los delitos son del fuero común.
3: Y hay que recordar, Cristian, que el mismo gobernador Alfredo Ramírez Bedoya, el que ahorita está pidiendo que se salgan desaparecer las policías municipales y que entre la Guardia Nacional, pues también ha habido varios señalamientos en su contra, por ejemplo, pero serios en el ámbito político, por ejemplo, lo que decía Hipólito Mora, el exalcalde de Uruapan, Carlos Manso, las críticas hacia la administración de Bedoya, acusándolo de omisión y de colusión, también.
0: Se ha hablado mucho, Iñaki, de omisión por parte de las autoridades estatales, y te pongo un ejemplo. Recientemente el fiscal, hoy con licencia, fiscal general del estado de Michoacán, Carlos Torres Piña, fiscal con licencia, porque uh-huh. quiere ser candidato a gobernador de Michoacán por Morena, uh-huh. pues ha reconocido que en Michoacán por lo menos hay problema de policías infiltrados en 10 municipios michoacanos. Él duró un año como fiscal general del estado, es gran amigo del gobernador actual de Michoacán, uh-huh. pero hoy que es un aspirante, pues reconoce que sí, que en muchos municipios hay este problema. Cuando era fiscal hace una semana, pues ese problema no existía.
3: De acuerdo. Y mientras tanto, la gente sigue padeciendo, pues las colusiones con el crimen organizado vengan de donde vengan. Y la gente, ¿qué culpa tiene? Muchas gracias, Cristian Gutiérrez, desde Morelia, Michoacán. 7:25, Lalo González, Alex Cervantes, Iñaki Manero, en Panorama Informativo. Estamos contigo hasta las 10 de la mañana. WhatsApp 5580-255-889. Seguimos en Panorama.
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3: 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Pone pues un poquito rebelde. En fin, 7:30, tráfico y clima cada 15 en 88.9 Noticias. Moni Villalobos, Moni.
4: Hola Iñaki, gracias. Hasta el 26 de julio se realiza mantenimiento anual de la línea 3 del cablebús, por lo que unidades de RTP apoyan con el servicio. En unos minutos, más información.
5: Muchísimas gracias, Moni. Regresamos contigo más adelante. Mientras tanto, nos vamos al Aeropuerto Internacional de la Ciudad de México con María Inés Camacho para preguntarle, oye Mari, ¿cómo amaneció el dólar? ¿Cómo amaneció el euro? ¿Qué nos cuentas? Muy buenos días.
6: ¿Cómo estás, Lalito? Muy buenos días al auditorio. El dólar, Lalo, en las casas de cambio del Aeropuerto Internacional de la Ciudad de México esta mañana se compra en 17 pesos 18 centavos y se vende en 17 pesos con 74 centavos, mientras que el euro, 19 pesos cerrados a la compra, 19.96 pesos a la venta. El panorama, Lalo, buenos días.
5: Y estaremos esperando al ratito, te volvemos a marcar. Muchísimas gracias, Mari. Vean, si quieren escuchar panorama informativo donde ustedes estén, agarraron ahorita sí el avión ahí en el aeropuerto y se van a otro lado, también nos llevan con ustedes allí en esta aplicación gratuita iHeartRadio, donde también está todo el contenido de nuestra estación y hay canales especiales para cada momento y para cada gusto. De allí nos vamos a Veracruz. Tenemos a Mario Arjona. Por lluvias, pescadores han dejado de salir a la mar teniendo una baja en sus capturas. Mario, ¿qué tal? ¿Cómo estás? ¿Qué nos cuentas al respecto?
7: Hola, ¿qué tal? Muy buenos días. Así es, aunque las lluvias han persistido en costas del puerto de Veracruz, no se han visto afectadas las embarcaciones de pescadores de la región. Sin embargo, han visto disminuidas sus capturas debido a que tienen varios días sin poder salir a la mar. Esto debido a que pues en la madrugada la lluvia empieza a caer en la zona. Pero además viene con viento fuerte. Eso lo comentó el presidente de la Federación de Pescadores, Bernardo Hernández Guzmán. Escuchemos.
8: Somos el estado que más produce energía del país y somos de los que más alto pagamos el consumo de energía y vemos diariamente los problemas que tenemos en el suministro. Y no vemos claro de cuándo se va a estar resolviendo esta situación. ¿Cómo queremos traer empresa? ¿Cómo queremos traer industrias a que se establezcan en nuestro estado si no les podemos dar las condiciones mínimas para que puedan operar adecuadamente?
7: Ese comentario era de el presidente de Coparmex respecto al tema de la luz. Bernardo Hernández mencionaba sobre el hecho de que, bueno, pues han quedado lanchas varadas durante la madrugada y que obviamente debido a los vientos de 80 kilómetros a veces que se registran en la costa, pues no pueden salir a la mar, lo que hace peligrosa la navegación. El panorama en Veracruz.
5: Te agradezco muchísimo, Mario Arjona, que nos acompaña desde Boca del Río. Recuerden que en Veracruz nos pueden escuchar a través de iHeartRadio. De allí nos vamos a Guanajuato con Claudia Padilla. Resulta que fue clausurado un establecimiento por riesgo de intoxicación. En Celaya, Claudia, ¿qué tal? ¿Qué nos cuentas, Clau?
9: Hola, buenos días a todo el auditorio. Fíjate que el director de Protección Civil y Bomberos, Salomón Ocampo, indicó que se dio la clausura de una tienda de venta de productos de electrónica ubicada efectivamente en la zona centro, y esto se derivó de una denuncia ciudadana que alertó sobre la presencia de humo al interior del establecimiento, y es que en el lugar se detectó la operación de una planta generadora de energía sin las condiciones de seguridad requeridas. Y es que personal de Protección Civil ordenó la evacuación de clientes y trabajadores debido a que se detectó una concentración importante de monóxido de carbono, situación que representa un riesgo para la salud e incluso para la vida de las personas presentes. En cuanto a las sanciones, se informó que el monto de la multa aún no ha sido determinado, sin embargo, podría ser de 45,000 pesos o más, y hay que recordar que una situación igual en marzo ocasionó la muerte de un joven en el interior de una tienda de telas. Hasta aquí mi reporte, buen día.
5: Te agradezco mucho, Claudia Padilla. Recuerden que allá en Guanajuato, en León, nos pueden escuchar a través de la nueva Amor 103.1 en su FM. Nos vamos ahora ya a la nota de deportes. Tenemos, por supuesto, a Alex Cervantes con más información deportiva.
10: Muchas gracias y amigos, continuamos con más información. César Arturo Ramos regresó a casa con dos partidos dirigidos en la justa futbolera. Se convirtió en el primer mexicano en dirigir 9 compromisos en copas. Iván Barton será el juez central del partido de este martes en Dallas entre Francia y España, convirtiéndose en el primer árbitro salvadoreño en dirigir una semifinal. España está a un partido de igualar la mayor racha invicta que ha registrado una selección. Se encuentra por debajo de los 37 partidos que Italia estableció entre 2018 y 2021. Recuerden que esta y más información deportiva la pueden consultar en nuestra página de internet www.889noticias.mx.
5: Muchísimas gracias a Alex Cervantes. Pues bueno, hoy es martes, martes 14 de julio. Los martes tenemos la visita en cabina de Jimena Córdoba, la chica Simi. Jimé, mucho gusto. ¿Qué tal? ¿Qué nos cuentas? Adelante.
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12: Buenos días, Lalo, Iñaki. Buenos días para todos. 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Muchas gracias, chicos.
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5: Muchas gracias, Jimena Córdoba, la chica Simi. Son las 7:37, nos vamos ya con Mónica Villalobos.
4: Lalo, gracias. Les aviso que hay obras y un choque que afectan el avance en la Avenida Central Carlos Jan González, a la altura del Metro Impulsora con dirección Avenida 608. En unos minutos más información.
3: 7:37, vámonos con la trivia. Antes, otra vez la trivia de ayer, porque usted lo pidió, pues usted no la escuchó ayer. Independientemente de tu religión, o si crees o no crees en nada, en algún momento de tu vida has utilizado un medio muy antiguo para comunicarte con quien esté del otro lado. No estamos hablando de la Ouija, ¿no? Pues también
5: es otra parte.
3: Otra parte, pero es otra historia. Como decía la Nana Goya, ¿de qué estamos hablando? Pues estamos hablando cada vez que apagas las velitas del pastel de cumpleaños, estás recordando los antiguos rituales paganos para elevar el humo y la petición a la diosa. En ese deseo, en el momento de apagar la velita, el deseo está subiendo en forma de humo, como se hacía en la antigüedad, cada vez que se quemaba una ofrenda o un sacrificio, el humo de ese sacrificio es lo que agradaba a los dioses, entre ellos en el antiguo Israel, por ejemplo, uh-huh. Que se quemaban también vacas. Entonces,
5: y eran también, bueno, no eran estas tipos de velitas como las tenemos ahora, pero era algo similar.
3: Eran como velas votivas, velas uh-huh. Que hechas de cera de abeja, ¿no? Pues de la forma más ahorita ya se hace de otro uh-huh. Tipo de material, la mayoría de las velas, pero estas eran de cera de abeja. Entonces se prendía, le llamaban la vela votiva, que era una vela sagrada, que se prendía cada vez que se trataba de comunicar con la diosa para elevar una petición hacia la diosa Hécate. Alrededor de la vela había un pastel hecho de masa, de harina y de miel silvestre, uh-huh. Y era redondo, significando pues la diosa de la luna.
5: ¿Qué tan antiguos son muchas cosas de las que hacemos, ¿no? Y si uno nace y ya sabes que están allí y tus papás lo hicieron, los abuelos lo hicieron, pero no sabes hasta de dónde viene.
3: Ideas increíble. Que sobreviven y que de repente se perdió la intención original, uh-huh. pero lo seguimos haciendo, nos seguimos yendo con esa inercia. Creas en lo que creas. Pues felicidades a quien esté cumpliendo.
5: Para eso las mañanitas sin potrillo.
3: Las mañanitas sin potrillo, efectivamente. Efectivamente, el potrillo como que no...
5: Ahorita lo dejamos descansar. Sí, está de vacaciones, se fue a Europa.
3: Sí. Ah, sí, anda en Europa.
5: Anda por allá.
3: ¿Tú qué sabes ahí?
5: Después del concierto multitudinario que dio en Guadalajara.
3: Andaba muy cansado su pueblo. Qué bueno que descanse. Ahorita no. En estos días no vamos a tener mañanitas sin potrillo. Las 7:39, vamos con la trivia de hoy. La trivia de hoy tiene que ver con la investigación científica, con algo bien, bien importante, concretamente que ha salvado millones de vidas en el mundo y sigue salvando vidas en el mundo. Pero para poder dar con este resultado, había un arma de fuego que estaba dentro de este proceso de investigación, dentro de este lugar en donde se dio a cabo esta investigación. ¿Por qué un arma de fuego? ¿De qué estamos hablando? Ayúdanos con esta trivia en www.889noticias.mx, WhatsApp 5582-5589 y el TalkBack a través de iHeartRadio, la respuesta en una hora.
5: Yo les dije, yo me mantengo en esto de que les voy a ayudar a darles las respuestas que no son, para que las vayan descartando, porque a ver, lo lógico podría ser entonces alguna prueba de balística.
3: No.
5: Eso ya lo descartamos eso también, porque sonaría lógico, ¿no? Si hay un arma, esto de balística interior, balística exterior, de efectos, no. Todo esto, eso no.
3: Fíjate que la respuesta es mucho más tétrica.
5: Mucho más
3: tétrica. Y tiene que ver con ese mal para el cual se estaba buscando un remedio.
5: Ah, ¿en serio?
3: Sí.
5: Como muchas cosas que ocurren, ¿no? El botox, por ejemplo.
3: ¿Tiene que ver una pistola con eso?
5: Uh-huh. ¿Hay algún país en particular? ¿Puedes hacer referencia?
3: Sí. Un país en donde se hizo esta investigación, sí, donde inició esta investigación y donde se concluyó de manera satisfactoria, es más de como para recordarlo toda la vida, nada más que al ratito les voy a decir qué país.
5: ¿Qué país? Y mencionabas hace rato que es más o menos antiguo, podemos saber...
3: Estamos hablando del siglo XIX.
5: Ah, ok. Ajá. No, entonces no es tan
3: finales
5: nuevo.
3: Del siglo XIX. Ayer, casi.
5: Ayer, sí. Parece que fue ayer.
3: Sí, porque la historia de la humanidad, pues sí, el siglo XIX.
5: A ver, ayer. Entonces, tétrico. Si hay un país en particular, siglo XIX, y un arma de fuego. ¿Qué un arma de fuego entonces tendría que ser, pues no de las, de lo más reciente, ¿no? Que ocupen...
3: Estaba incluido dentro de lo que se podía encontrar en ese laboratorio. Un arma de fuego. Una pistola.
5: Y aparte lo que dices es que fue... No por error, pero no estaba pensado como para hacer así el experimento.
3: Sí, de hecho, pues prueba y error, como todos los experimentos. Pero finalmente se logró dar con, por lo menos, algo que ha salvado millones de vidas. Pero estaba esa pistola por una razón muy, muy especial.
5: Tiene que ver, obviamente, con algún componente de la pistola. La bala, la pólvora, algo...
3: No. Ay, la pistola como tal, o sea, insisto, la pistola
5: yo les
3: cargada.
5: Estoy ayudando. Todo lo que estoy diciendo, descarten.
3: La pistola con cargada con balas, lista para usar.
5: Oh.
3: Un arma de fuego. Ahí sí, les debo el calibre. Pues,
5: pero sí tiene que ver algo seguramente con medicina.
3: Tiene que ver con medicina, sí señor. Uh-huh. Está muy relacionada con la medicina. Y con mucha gente que moría pues en este laboratorio pues se buscó la forma de que ya no muriera gente. Sigue muriendo gente, desgraciadamente, pero ya no debería morir gente por esto. Ya no.
5: O sea, todavía sigue habiendo casos.
3: Se siguen dando casos. Y la gente sigue muriendo, pero ya no debería de morir gente.
5: ¿Por qué funcionó este experimento?
3: Bueno, es un experimento que llevó años.
5: Ay, Dios. ¿Alguna otra pista?
3: Pues nada más, esto ha salvado millones de vidas en el mundo. Y todo, desde luego, quien dirigió la investigación, pues un hombre respetadísimo.
5: Pues es que lo único que podría decir era la pólvora, pero... O sea...
3: Hay una escuela que lleva su nombre.
5: ¿En serio?
3: Ajá.
5: ¿Aquí en México?
3: No, aquí en México. Bueno, a lo mejor sí, ¿eh? A lo mejor no hay una escuela con su nombre, digo, hay un descuido, sí. Tiene calles en su nombre y todo, estatuas, como debe ser. No se le ha reconocido todavía lo suficiente.
5: ¿En serio?
3: Pero sí, es
5: ¿cuántos
3: uno,
5: inventores hay así, no, Iñaki?
3: Es uno de los grandes de la humanidad. Este cuate.
5: Que no se les reconoce como tendría que ser y tanto que aportaron.
3: Sí.
5: Okay. Sí. No, me tendré que esperar, Iñaki. Paso.
3: Pasas.
5: Como en el dominó.
3: ¿Ah, sí?
5: Paso.
3: La ficha, sí.
5: Sí.
3: Sí, entonces la respuesta que les parece en una hora, WhatsApp 5582-55889, el talkback a través de iHeartRadio. Y en un momentito más, porque ya se nos fue el tiempo, pues Lalo no deja de hablar.
5: No más le doy.
3: Oye, se robaron el antimonumento que pusieron
5: ayer
3: el domingo.
5: Ayer preguntaban ustedes, caray, ¿quién podría ser capaz, no, de quitarlo?
3: Y lo decíamos ayer aquí en Panorama. ¿Quién pudo ser capaz de robarse eso, no? De arrancar eso, porque incluso lo habían puesto con cemento, ¿no? Este antimonumento. Así como hay un antimonumento de los 43 de Ayotzinapa, que ese pues nadie lo ha quitado y sí, nadie ha usado quitarlo.
5: Esa es la que está por el caballito, ¿no?
3: La que está por el caballito. Hay antimonumentas, ¿no? Que son las de
5: Bellas Artes.
3: Las Madres Buscadoras, Bellas Artes. Ahí hay uno. La glorieta de las Madres Buscadoras.
5: Sí, donde estaba Colón, que después estaba una diosa y que ahora es de mujeres.
3: Sí, la diosa está, ¿no?
5: Sí, todavía, sí, sí.
3: Todavía
5: sí.
3: Está la diosa, pero la convirtieron en un símbolo de la lucha feminista. Uh-huh. También son pues, antimonumentas, como le llaman. Estamos en Panorama, en 88.9 Noticias, información que sirve, y por iHeartRadio. Continuamos con...
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4: Hola, seguimos con más información. Anticipa tu salida. Encontrarás avance lento en la autopista México-Puebla, del Eje 10 Sur al distribuidor vial de la Concordia. Tenemos avance lento, considéralo, en División del Norte, de Calzada de Tlalpan a Río Churubusco. En Miguel Ángel de Quevedo también hay avance lento, entre Pacífico y Universidad. Tenemos tráfico sobre Barranca del Muerto, de Minerva al Periférico. Además, considera que, por obras y un choque, se afecta el avance de la Avenida Central Carlos Jan González, a la altura del Metro Impulsora hacia Avenida 608. Toma en cuenta que encontrarás carga en el Eje 3 Oriente Cafetales, de Periférico a la Calzada de la Virgen. La temperatura 13 grados. Soy Mónica Villalobos. 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
3: Siete con 47 minutos, estás en Panorama Informativo en 88.9 Noticias, información que sirve por iHeartRadio. Lalo González, Alex Cervantes, Iñaki Manero, contigo hasta las 10 de la mañana aquí en Panorama. Recuerda los 5582-55889, es el WhatsApp para tus mensajes de texto, no solamente mañanita, sino también, desde luego, denuncia ciudadana y todo lo que nos quieras compartir, desde luego, que sea radiable, ¿verdad?, que lo podamos decir al aire. Se robaron...
5: Estamos en horario familiar.
3: Estamos en horario familiar. Se robaron el antimonumento y ayer lo pregunté. ¿Quién puede ser el guapo que se roba esto? Esto hecho por una mujer desesperada porque hace un año que no aparece su hija. Su hija que salió a dar un paseo, como todos debemos tener el derecho de dar un paseo por las áreas naturales de nuestro país sin que nos pase nada. Porque el gobierno que nos pide el voto, pues también nos debería de garantizar la seguridad y se la han pasado de pretexto en pretexto y echando culpas al pasado y no hacen absolutamente nada. Entonces, hay muchas personas que van a dar este paseo a lugares de nuestra República Mexicana que son bien bonitos, que son bien visitables y no aparecen.
5: El Ajusco, algo tan cercano acá en la Ciudad de México.
3: El Ajusco, que a los amigos que nos escuchan en otros puntos del país o en otros países por iHeartRadio, El Ajusco es una zona montañosa es un macizo montañoso que se encuentra al sur de Ciudad de México, que es un área natural protegida, ¿no? Uh-huh. Donde hay un promontorio que se llama el Pico del Águila y es muy socorrido por la gente que le gusta hacer el senderismo. Y es un camino bien bonito, ¿no? Lleno de vegetación, con especies que están amenazadas y que se supone se deben de cuidar.
5: Y que de lo único que te tendrías que preocupar es si llevas el equipo correcto, claro, o no para poder hacer el senderismo, hasta dónde llegas, porque hay también muchos restaurantes, a lo mejor algo de fauna, preocuparse por eso, pero no preocuparte por si vas a regresar o no, si vas a salir o no con vida, o si alguien te va a llevar.
3: Si hay depredadores humanos que te vayan a atacar ahí, uh-huh, pues hay gente que entra y no sale. Y este fue el caso de Amelie, ¿no? Uh-huh. Esta chica que ya lleva un año que está desaparecida. Y la mamá, junto con otros grupos de buscadores, se hicieron fuertes e hicieron el domingo
5: este rally,
3: ¿no?
5: Sí, fue una manifestación allí sobre Paseo de la Reforma, uh-huh, que se hizo más fuerte porque, bueno, tenemos en México más de 500 grupos de buscadores. Sí, muchas de ellas denominadas madres buscadoras, aunque también hay padres, hay esposos, hay de todo, porque desafortunadamente en esa cifra de... Es una cifra que inclusive hasta te pone helada la sangre, sí, ¿no? De tantos desaparecidos que hay en México.
3: 40 diarios.
5: Sí.
3: Más o menos.
5: E inclusive ellos mismos diciendo, oigan, de allí de la Jusco hay muchas personas que son desaparecidas. El caso de Ana Amelie es uno de tantos uno que de se muchos. Conocen, claro. Uh-huh. Y ellos investigando y diciendo, oigan, nosotros tenemos conocimiento de que fue extraída por un grupo de delincuencia organizada que están operando allí. Uh-huh. Si lo saben ellos, ¿por qué las autoridades entonces no hacen algo al respecto?
3: A ver, y son las madres buscadoras y son los familiares los que están haciéndole el trabajo a las autoridades, descubriendo redes de corrupción, ahorita que estamos hablando de corrupción, sacando conclusiones, encontrando pistas, cuando las autoridades son completamente ineptas para poderle regresar la tranquilidad a una familia. Entonces ayer pusieron este antimonumento en donde, utilizando el escudo de la Selección Nacional de Fútbol, uh-huh, ¿no?, modificándolo en lugar del águila.
5: Somos pues, campeones, sí, pero...
3: Somos campeones en desapariciones, efectivamente. Mm. Una pala, ¿no?, y abajo tierra, en lugar del águila, se supone que es el emblema de la Federación Mexicana de Fútbol. ¿Sí? Ahí está nuestro campeonato. Y lo pusieron con cemento para que quedara claro en una de las zonas verdes de la columna de la Independencia en México, a las zonas más céntricas de la ciudad, pues alguien se lo robó. Por órdenes,
5: ¿alguien lo mandó a desaparecer?
3: O alguien lo mandó a desaparecer, ¿no? Y ahorita, pues se supone que el gobierno de Ciudad de México está bien preocupado. Mi amigo René Ponce, ¿cómo estás? Buenos días.
18: ¿Y qué tal, mi amigo Iñaki? Efectivamente, durante el domingo, padres de Ana Amelie, pues, quien desapareciera, recordemos, hace ya un año, pues marcharon junto con familiares, amigos e integrantes de colectivas de madres buscadoras de la Glorieta de Desaparecidos, hacia lo que es el Ángel de la Independencia. Ahí colocaron este memorial que reconoce a México como campeón mundial 2026 por más de 135,000 desaparecidos. En la parte de abajo se leía campeón mundial desaparición más de 135,000. Y bueno, durante este lunes, el día de ayer, en la madrugada, cerca de la 1:40, pues entre 3 y 4 sujetos acudieron al lugar, arrancaron de raíz este nuevo antimonumento, lo cubrieron con una tela o plástico negro y posteriormente se lo llevaron. La señora Vanessa Gámez, madre de Ana Amelie, lamentó lo ocurrido y aseguró que lejos de apoyar a las familias, las autoridades terminan destruyendo un espacio de memoria y exigencia de justicia, porque ella dice, fue el gobierno capitalino. Escuchamos.
19: Lamentablemente, nuevamente una regresión, negligencia, pero sobre todo vandalismo ahora por parte del Estado.
18: Y bueno, Iñaki, por su parte, Ricardo García, el ex padre de Ana Amelie, criticó que mientras las autoridades actúan con rapidez para retirar memoriales que pone la gente, pues persiste la crisis de desapariciones en nuestro país. Acusó al gobierno capitalino de actuar de manera clandestina, retirando un espacio construido por las familias buscadoras. Aquí lo que dijo.
20: Quedó evidenciado, pues el gobierno, más que ayudar a encontrar a personas desaparecidas, parece que lo que hacen es vandalizar los memoriales de las familias buscadoras. Si con la velocidad que vandalizan y destruyen encontraran a personas desaparecidas, pues no habría una crisis humanitaria en México y no tendríamos que salir a las calles a protestar como lo hacemos, ¿no?
18: Y bueno, el señor Ricardo recordó que el gobierno capitalino podrá retirar memoriales, dijo, pero no podrá esconder la tragedia que se vive en México con estos más de 135 mil desaparecidos. Aquí su voz.
20: Lamentable que el gobierno de la Ciudad de México se esconda pues entre las sombras como delincuentes, ¿no? Que de día porten placa y emblema del gobierno y de noche salgan sigilosos.

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3: De Calzada de Tlalpan a Río Churubusco, en Miguel Ángel de Quevedo también hay avance lento. Entre Pacífico y Universidad tenemos tráfico sobre Barranca del Muerto, de Minerva al Periférico. Además, considera que, por obras y un choque, se afecta el avance de la Avenida Central Carlos Jan González, a la altura del Metro Impulsora hacia Avenida 608. Toma en cuenta que encontrará...
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5: Con mucho gusto, 8 de la mañana con un minuto. Y a esta hora te saludamos en 88.9 Noticias, información que sirve por iHeartRadio, Panorama Informativo, transmitiendo en vivo, martes 14 de julio del 2026. ¿Cómo estás, Lalo González?
6: Muy bien, ya más despierto. Ya son despierto. Las 8 de la mañana. Sí, café necesario.
5: En este horario hasta anticonstitucional.
6: El vaso que traigo cuando vengo con ustedes a esta hora es así, doble largo.
5: De café. Necesito una dosis de cafeína.
6: Y así, sí, doble cucharada y todo para despertar y estar aquí muy a gusto con ustedes, sí, pero con café necesito.
5: Sí, pero ya no lo vuelvo a hacer. Ya no me inviten aquí.
6: No me han dicho que hice mal.
5: No es cierto. Alma Rosa, ¿qué hice mal?
6: Alma Rosa, Mayra, Pedro, no sé, algo me pueden decir.
5: Alex Cervantes en los deportes, servidor Iñaki Manero, Alex Villalbazo no nos acompañará en estos días. El próximo martes estará aquí de regreso con nosotros aquí en Panorama. Y por lo mismo, tenemos Mañanita sin Potrillo en el 55 85 89 se va. Buenos días desde Toluca, me llamo Saraí, quisiera mis Mañanitas sin Potrillo, ya que no me hizo caso Villalbazo. Me gustaría felicitar a mi esposo Aarón, que cumplió años el 1 de julio, que siempre es un buen día para festejar la vida. Mañanitas con Cepillín, o sea, están las Mañanitas con Cepillín, felicidades. Muchas
6: Dios lo tenga en su santa gloria, diría Pepillo, Dios nos lo dio y Dios nos lo quitó.
5: Maribel, felicitaciones para mi marido Galdino, que cumple 60 años. Las Mañanitas con el Mariachi Vargas, por favor. Como no, ahí están. El Mariachi Vargas de Tecalitlán, de don Silvestre Vargas. Buen día para todos, saludos de su admirador Miguel Ángel Macías desde León, Guanajuato. Ya que no está Villanazo, me podrían poner Mañanitas con Alex Lora, cumple 56.
7: ¡Ay, qué tal, Alex Lora, verdad!
6: Ayer fue el día del rock and roll, bueno,
5: ayer, claro.
6: Sí,
5: el día del Live Aid, ¿eh? Así es, el día del rock. 56 años el 20 de diciembre. Bueno, felicidades. Claudia, buenos días. ¿Pueden felicitar, por favor, a mi papá, don Antonio Elías Arevalo? Hoy cumple 70 años. ¿Los escucha? Está bien, pollito. Los escucha todos los días, camino al trabajo, porque no quiere jubilarse. Está bien, cada quien sabe. Toda su familia lo amamos y lo admiramos mucho. Damos gracias por su vida y pedimos mucha salud para él. Hay momentos en que uno se siente... Uno debe de saber cuándo y ya sabe.
6: Sí, la vitalidad.
5: Sí. Hay gente que no quiere dejar de trabajar y hay gente que dice, ya terminé, ya trabajé, ¿no? Uh-huh. Y ahorita me voy a dedicar.
6: Y todo es válido, ¿eh?
5: Y todo se vale, por supuesto. Muchas, muchas felicidades. ¿Qué tal, amigos de Panorama? Soy Humberto González de Toluca. Les mando un saludo, una autofelicitación por mis 45 años de vida. Muy qué agradecido jovenazo. Con Dios. Sí, pues está bien, chao. Por permitirme llegar a esta edad en compañía de mi familia. Felicidades, maestro. Isis Carmona, Mañanitas con Alejandro, no, eso no se va a poder. Para Jesús Enrique Zulbarán Domínguez por su cumpleaños, de parte de su chaparrita que lo amo y que agradece a Dios todos los días por su vida, más años, mira.
6: Mejor con Pedrito Infante.
5: Con un poder superior.
6: En su momento fue el disco más vendido, el que tenía estas Mañanitas.
5: Sí, sí. Ahí está, te estamos poniendo a Pedro Infante.
6: A Pedro Infante, ¿qué más piden por el amor de Dios?
5: Por amor de Dios. Buenos días, quiero felicitar a mi hermana Patti González Medina. Le enviamos una felicitación con mucho amor de parte de su hermana Leticia González Medina y sobrinos. Hasta ahí, ahorita por el momento, y más adelante...
6: Continuará.
5: Continuaremos con más felicitaciones sin potrillo. Habiendo tantas versiones de las Mañanitas...
6: Las de Pepillo, las de Pepe Toño...
5: Por favor.
6: Vamos a decirle a Iñaki que grabe las suyas.
5: Hay más de 200 versiones de las Mañanitas. Ustedes aferrados con eso, por favor. Tráfico y clima cada 15 en 88.9 Noticias. Moni Villalobos, Moni.
8: Iñaki, gracias. Les comento que ocurrió un choque en Periférico Canal de Garay, poco después de Canal de Chalco, hacia Viaducto Tlalpan. En unos minutos, más información.
6: Muchísimas gracias, gracias a Mónica. En un momentito vamos más, estaremos con ella, con más información del tráfico y clima. Son las 8:05, nos vamos ya a la información que sirve. Vámonos a Puebla, justamente con Brenda Mendoza, que hay una detención de un tirador. ¿Qué nos cuentas, Brenda? Porque había causado bastante pánico por allá en esta zona de Puebla. Buenos días.
9: Así es, ¿qué tal? Buenos días, pues comentarte que detienen al presunto tirador de la vía Tliscayoc tras operativos en el fraccionamiento Santa Fe. Autoridades de los tres órdenes de gobierno confirmaron la detención de Rafael N., identificado como el presunto responsable de por lo menos 10 ataques en la vía Tliscayoc durante meses anteriores. La captura consolidó de manera oficial tras el despliegue de seguridad efectuado durante la madrugada de este martes. El operativo se llevó a cabo en el fraccionamiento Santa Fe, en un desarrollo residencial que se encuentra frente al club de golf La Vista Country Club. De acuerdo con los reportes de las corporaciones policiales, comentan que los elementos fueron esperados antes de entrar al fraccionamiento con tiros, por lo que reforzaron la seguridad. Posteriormente sometieron a Rafael N. y fue trasladado al Ministerio Público. Hasta el momento la Fiscalía solo confirmó la detención, sin embargo comentó que más adelante dará una rueda de prensa para dar más detalles sobre esta detención y sobre este personaje que, como bien lo mencionabas al inicio de la nota, causó pánico, sobre todo en la zona de la vía Tliscayoc, donde por lo menos 10 personas fueron, les disparó al vehículo y causó gran temor por estos meses, pero afortunadamente ya está detenido. Sin embargo, estamos esperando versiones oficiales y más concretas sobre el operativo realizado este martes. Hasta aquí la información.
6: La mayor tranquilidad. Te agradezco muchísimo, Brenda. Un abrazo para todos los amigos de Puebla. Son las 8:07. Nos vamos a más información. Legisladores convocan a emitir pronunciamiento por la defensa de mexicanos en territorio estadounidense. Les platica Isaac Castañeda.
10: La presidenta de la mesa directiva de la Cámara de Diputados, Kenia López Rabadán, hizo un llamado a todos los aspirantes a un cargo de elección popular en las elecciones de 2027 a respetar la ley electoral y no adelantarse a los tiempos para realizar precampañas. En conferencia, la legisladora apuntó que existen etapas definidas para llevar a cabo acciones de proselitismo o propaganda política para ganar el voto de la ciudadanía.
11: Es un abuso y es una ilegalidad para quienes hacen una precampaña fuera de la etapa legal y fuera de la ley. Es necesario exigir desde esta Cámara de Diputados que todos aquellos quienes aspiren a un cargo, lo primero que deben hacer es respetar la ley.
10: 88.9 Noticias, Isaac Castañeda.
6: Te agradezco muchísimo, Isaac. Recuerden que toda esta información está en nuestra página www.889noticias.mx. Cambiamos de información, invalidan artículos que vulneraban derechos en materia de seguridad social, les platica Olga Hernández.
12: Este martes se publicó en el Diario Oficial de la Federación la resolución de la Suprema Corte de Justicia de la Nación por la que se declara inconstitucional el artículo 42, fracción 2 del Reglamento de Prestaciones Médicas del IMSS. Esta resolución obliga al Instituto a garantizar la cobertura médica integral a menores de edad, incluyendo aparatos auditivos, implantes cocleares, lentes y prótesis, los cuales anteriormente estaban excluidos. Asimismo, el máximo tribunal publicó la declaración de inconstitucionalidad de una porción del reglamento para el otorgamiento de pensiones de los trabajadores sujetos al régimen del artículo 10 transitorio del decreto por el que se expide la ley del Instituto de Seguridad y Servicios Sociales de los Trabajadores del Estado, al determinar que trabajar y cotizar en el ISSSTE es totalmente compatible con recibir una pensión por viudez. Para 88.9 Noticias, Olga Hernández.
6: Muchísimas gracias, Olguita. Son las 8:09, nos vamos ya con Alex Cervantes, tiene más información deportiva.
13: Tenemos información de la Liga MX. Este lunes la FIFA le regresó el Estadio Banorte a Grupo Yamani para iniciar el torneo de apertura 2026. El primer partido será el viernes 24 de julio, Atlante en su regreso a la Primera División, frente al América. Diego Coca no será más el director técnico del Atlas, luego de que ambas partes no lograron llegar a un acuerdo. América presentó su nueva playera, rinde homenaje a la década de los 80 y los 90. Color amarillo, detalles en azul y rojo, el escudo en el centro. Eric Lira reportó con Cruz Azul, previo al partido del próximo viernes ante el San Luis. Gilberto Sepúlveda se convirtió en el refuerzo del San Luis, procedente de Chivas a préstamo con opción a compra. Conor McGregor será operado de la rodilla derecha, tras sufrir una lesión el pasado sábado en su regreso a la UFC en Las Vegas, Nevada. Perdió en el primer asalto ante Max Holloway, tras 69 segundos de combate en la T-Mobile Arena. Por ahora es todo en los deportes. Volvemos con más en 30 minutos.
6: Y aquí estaremos esperando en media hora. Muchísimas gracias, Alex Cervantes. 8:10, nos vamos con Mónica Villalobos.
8: Gracias, Lalo. Les comento que permanece corte a la circulación en República de Cuba, de Allende al Eje Central, Alcaldía Cuauhtémoc, debido a la presencia de manifestantes. La Alternativa y Izasaga. En unos minutos, más información.
14: Ocho con once minutos, estás en Panorama Informativo, en 88.9 Noticias, información que sirve por iHeart Radio. Lalo González, Alex Cervantes, Iñaki Manero, contigo hasta las 10 de la mañana aquí en Panorama. Bueno, que no se nos olvide, porque llegó la efervescencia del fútbol y de la justa mundialista y de todo lo que trajo y de la diversión y de los problemas y de los dimes y diretes, y se nos olvidaron algunos problemas nacionales en los cuales estábamos metidos a nivel salud desde hace tiempo, y lo decíamos aquí antes de que iniciaran las actividades deportivas, Lalo. Platicábamos sobre el tema de la vacunación, cómo andamos con la vacunación contra el sarampión. A ver, hay que recordar que antes de este rollo del fútbol, pues ya tenemos un problema con los contagios de sarampión, ya sí. Tenemos un problema de salud también con el
6: COVID,
14: El COVID también repuntó. Sí. Estaba este rollo del hantavirus que ya finalmente ya fue controlado afortunadamente. Y tenemos un brote de ébola en África y un país fue también participante dentro de esta... de este certamen, que era la República del Congo, que tenía un problemón también.
6: Y que se había extendido a Uganda, que inclusive decían muchos de estos niños que quiere invitar Shakira, ¿no?, para la final.
14: Sí, para la
6: traerlos
14: final.
6: ¿O no?
14: Entonces, a ver, ¿cómo andábamos con este tema de si en los aeropuertos en México, pues se le estaba tomando la temperatura, por lo menos, o haciéndole pregunta a las personas que venían de estos lugares del mundo, que a lo mejor podían ser...
6: Un foco, ¿no?
14: Finalmente, sin pensar mal de nadie, ¿no? Una persona se contagia y no sabe que es huésped de una infección.
6: Sí, hay muchas enfermedades que traes el virus, pero se empiezan a manifestar 7, 8 más días después.
14: Incluso hasta meses.
6: Sí, claro.
14: O puedes ser un portador sano y tú no lo sabes.
6: Y la importancia de estar vacunados.
14: Así es. Y el tema del sarampión, que es un brote de sarampión que ya estaba erradicado en México, pero que lo trajeron los antivacunas de allá de Texas. Y aquí también por temas de falta de vacunación y de falta de vacunas y de falta de interés también por la vacunación, pues empezó a aumentar como reguero de pólvora. Sobre todo muchos migrantes que venían de Estados Unidos y que llegaron a sus lugares, como propio Jalisco. Jalisco tiene ahorita, o ha tenido, un problemón en el tema de los contagios de sarampión. ¿Cómo andamos con el tema del sarampión en este momento? Ya después, ya que se disipó el polvo del fútbol.
6: Se nos fueron muchos visitantes.
14: Y a lo mejor alguno habrá llegado contagiado, o alguno se habrá contagiado, ¿no? Esas son cosas que no sabemos, ¿no? Y que la Secretaría de Salud, pues, tampoco ha dicho mucho.
6: Sí, de por sí no hay como tantos datos al respecto.
14: Exacto.
6: O que fluya la información, ¿no? Luego Mónica está justo en eso, en estos chats, sí, donde estamos. Apenas nos están informando y echándole un ojo a todo lo que dan, porque a veces no coincide con la realidad.
14: Sí, y a veces el reportero trata de hacer su trabajo, pero si las autoridades no dan información, entonces, pues, tampoco cómo podemos darles a ustedes una información exacta de lo que está sucediendo. Pero Moni, como siempre, le busca disciplina. Sí. Ahorita nos va a platicar cómo está la onda de la vacunación. Necesitamos vacunar más. Estamos ya sobre el tiempo, ¿no? Dentro de la cadena de contagios la hemos logrado romper, como se esperaba antes de los partidos de fútbol. Eso es lo que se esperaba con la vacunación, ¿no? Que se rompiera la cadena de contagio, se rompió o no. Ahorita lo vamos a platicar. 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
4: Con el virus, y eso también fue lo que provocó que el estado de Jalisco fuera particularmente vulnerable, ¿no?, a los contagios, y otros estados de la República Mexicana también, desde luego Ciudad de México, en fin, empezaron a aumentar los brotes, se hizo una campaña, empezaron a salir vacunas, afortunadamente, y se hizo una campaña masiva de vacunación, porque ya también se sabía que venía el compromiso este del fútbol.
5: Sí, claro, ¿no?, que ¿no?, millones de visitantes vendrían, ¿no?
4: Sí.
5: Que no vino el número que se esperaba en un principio, pero pues finalmente sí había personas de otras partes del mundo que llegaron, y es como cuando invitas a alguien a casa, no sabes con qué traen, con qué vienen, ¿no?
4: ¿Con qué vienen? Era mejor, ¿o con qué pueden salir de aquí?
5: ¿O con qué pueden, ¿no?, salir? Entonces lo mejor, lo ideal era vacunarte. Yo me acuerdo que meses antes de esta máxima fiesta del fútbol, había esta campaña por diferentes puntos, e inclusive en las estaciones del metro, eran filas enormes, ¿no? Y que se repartían las fichas prácticamente desde las 5 que abría. Y si no estabas ahí a las 6 de la mañana, ya no te tocaba hasta el día siguiente.
4: ¿Tú te vacunaste?
5: Yo me vacuné frente al Palacio de Bellas Artes.
4: Ahí estaba un puesto de vacunación.
5: Había una campaña, sí, después de que ya no encontré en algunas estaciones del metro, saliendo de un evento ahí del Teatro Metropolitán, iba hacia el Metro Bellas Artes, y había unas carpas allí, y de aquí soy.
4: A ver, si eres de población de riesgo, la verdad, el compromiso es vacunarse, ¿no?, por sentido común, por responsabilidad con los demás. Eres padre de familia, tienes hijos chiquitos. Ahora, si eres mayor de 45, 50, se supone, se cree que ya estás vacunado, uh-huh, o que ya pasaste
5: la inmunidad, la, ¿no?,
4: ya estás, ya tienes la inmunidad. ¿Cómo andamos ahorita en el caso de, y ahorita que ya está pasando toda la efervescencia del fútbol y ya nos estamos acordando que dejamos un problemón ahí pendiente, ¿no?, que no se queda en stand-by, ¿eh? El sarampión no se queda parado, no, claro. El sarampión sigue avanzando, ¿no? ¿Cómo
5: sigue
4: andamos?
5: Mutando. ¿Eh? Sigue mutando.
4: Sigue mutando. ¿Cómo estás, Moni Barrera? Buenos días.
6: ¿Qué tal, Iñaki? Te saludo, te platico que datos de la Secretaría de Salud muestran que entre el 7 de abril y el 7 de julio de este año, los casos confirmados de sarampión aumentaron de 15,277 a 18,686, es decir, un incremento de 3,409 casos, y se acumularon lamentablemente 43 defunciones relacionados con este brote. Vamos a escuchar.
7: El brote inició en febrero del 2025, pero seguimos teniendo casos nuevos en todo el país, que lideran Jalisco, después viene Chihuahua, Chiapas y Ciudad de México. Fallecimientos, estaban 44, que se acaba de sumar la semana pasada uno más.
6: Y bueno, escuchamos la voz del doctor Rodrigo Romero, vocero de la Asociación Mexicana de Vacunología. Explicó que para interrumpir la transmisión del virus se necesita mantener una vigilancia epidemiológica sensible, recuperar coberturas de vacunación superiores a 95% y continuar identificando y vacunando a las personas susceptibles. Vamos a escuchar.
7: El esquema de vacunación: a los 12 meses la primera dosis y a los 18 meses la segunda. Se aplica la vacuna triple viral, pero ahorita, ante la situación que estamos viviendo, se aplica la vacuna a los niños de 6 meses, que es a lo que se le llama la dosis cero. Por el brote de sarampión se les aplica.
6: Iñaki.
4: O sea que no hemos roto la cadena de contagio, lo que se esperaba antes de que llegara el tema este de la fiesta de fútbol. Recuérdanos cómo se contagia el sarampión y cuáles son los síntomas, Moni.
6: El sarampión, Iñaki, se transmite vía aérea, es decir, a través de la saliva, al toser o estornudar. Vamos a escuchar.
7: Los síntomas del sarampión es el exantema. Inicia con fiebre, malestar general, y viene el exantema. Empieza en la cabeza, mancha con roncha roja, empieza en la cabeza y va bajando. También pueden salir unas lesiones en la boca.
6: Así, el doctor Rodrigo Romero de la Asociación Mexicana de Vacunología advirtió que, bueno, una persona con sarampión puede contagiar entre 12 y 18 personas a su alrededor, uh-huh. Iñaki.
4: ¿Hay personas más susceptibles al sarampión, Moni?
6: Fíjate que, de acuerdo con el doctor de vacunología, pues vamos a escuchar cuáles son.
7: Los susceptibles son personas que no tienen protección, o sea, anticuerpos o células de defensa contra el sarampión. Estás susceptible si no te vacunaste o si no te ha dado la enfermedad. Que hay susceptibles, no tenemos coberturas adecuadas de vacunación.
4: Bueno,
6: están hasta en el 70%.
4: Ajá. Y ahora vamos con la pregunta que a algunos les puede molestar. ¿Se puede atribuir este aumento de los contagios de sarampión al tema este del fútbol?
6: ¿Qué crees? Esos resultados se van a determinar en las próximas semanas. Vamos a escuchar al doctor Rodrigo Romero de la Asociación Mexicana de Vacunología.
7: Todavía no lo podemos saber. Es muy probable que pueda haber un aumento de casos. Es poco tiempo todavía para verlo. Pues en las siguientes semanas vamos a ir viendo, al haber estas concentraciones masivas, pudo haber contacto entre persona enferma y susceptible. Se tarda entre 5 y 15 días de ver los síntomas. Vamos a ver en las siguientes semanas.
6: El panorama, Iñaki.
4: Pues es que, gracias, Moni, y hay una cosa importante. Como muchas infecciones virales, los inicios del contagio de sarampión son muy parecidos a una gripa.
5: ¿No? Sí, exacto. ¿No? Que eso es lo difícil para un diagnóstico certero, ¿no, Iñaki? Uh-huh. Cuando se cree que es otra enfermedad la que tienes, sí. Y no solamente con sarampión, con cualquier otra, pero abocándonos ahorita justo en sarampión, muchos lo confunden, y lo peor es cuando dejas que eso crezca.
4: Claro.
5: O cuando te automedicas y entonces disfrazas ese tipo de síntomas y no sabes que realmente tienes otra cosa.
4: Por eso mucha gente agravó la situación con el COVID, ¿no?
5: Uh-huh.
4: Porque de los hospitales públicos los mandaban a su casa. Y pues en su casa, pues es una gripita, y es una gripita, y es una gripita, hasta que empezaron con los problemas respiratorios. Ahorita con el sarampión, fiebre alta, puede superar los 40 grados Celsius. A lo mejor, sí, pues le dio fiebre, ¿no? Pues, ¿cuántos no hemos tenido fiebre? Pues por una...
5: Un resfriado, es que los climas están bien cambiando.
4: Exacto. Tos seca persistente, pues ¿cuántos no tenemos? Moco, secreción nasal, o sea, rinitis, conjuntivitis, ojos llorosos, nariz tapada, ¿no? Que tal vez es parte de una gripa, una rinitis. Y ya cuando empiezan las manchas, es cuando ya está avanzada la infección.
5: Sí, la importancia de un diagnóstico certero y oportuno.
4: Exactamente. Entonces, al primer síntoma, vamos a... al centro de salud y no esperar a que llegue. Finalmente, hay que vacunarnos las personas que tengamos que vacunarnos. Gracias, Moni. 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
4: Pendiente dentro de las mañanitas y ahorita antes de que venga el siguiente cargamento sin potrilla. Azael Gómez de Querétaro, quiero felicitar a mi hijo Iván Gómez, hoy cumple 13 años, deseo que se la pase muy bien, él sabe que lo quiero mucho y que es el motor que me impulsa a echarle ganas.
5: Qué bonito mensaje.
4: Qué bonito mensaje, ¿no? Pues ahí está, pues felicidades también a Iván, Gómez, algo que le quiera poner, eso, muy bien,
5: con Topollillo.
4: Ya le habíamos puesto este de Ana. Quiero felicitar a mi hermana Patti González Medina. Le enviamos una felicitación con mucho amor de parte de su hermana Leticia González Medina y sobrinos. Ahí está también. Y ya, la dice Carmona. Ah, no, los que querían también con aquel, con el potrillo.
5: Tienen que cambiarnos.
4: Hay que cambiar.
5: Ahorita está de descanso. No es que uno no quiera, está de vacaciones.
4: Es que está de vacaciones. Que... No quiere cantar. ¿Qué quieren que yo les diga? Sí. Ya cantó mucho. Villalbazo lo explota.
5: Tenemos hasta con Thalía entre las 200 versiones.
4: No me digas.
5: Sí, Thalía tiene su versión de Mañanitas también. Oye, Tatiana, todo mundo.
4: Ah, Tatiana, sí, ese sí es bien socorrido también. 8:31, el tráfico y clima cada 15 en 88.9 Noticias. Moni Villalobos.
6: Gracias, Iñaki. Hay reducción de carriles en la autopista Chamapa-Lechería, a la altura de la caseta de cobro de Chamapa hacia Chamapa, debido a un percance. En unos minutos, más información.
5: Estaremos contigo más adelante. Muchísimas gracias, Moni. Mónica Villalobos. Nos vamos a la información nacional. En el municipio de Pénjamo, en Guanajuato, fueron asesinados 4 jóvenes, entre ellos 2 adolescentes, quienes se encontraban en una reunión familiar en la colonia Miguel Hidalgo, donde 2 hombres más resultaron lesionados. De acuerdo con las primeras versiones de la Secretaría de Seguridad Municipal, un grupo de hombres armados irrumpió en la vivienda, obligó a 6 personas a arrodillarse. Posteriormente les disparó, por lo cual hay 4 víctimas que murieron en el lugar y 2 más resultaron heridos. Por otra parte, integrantes de la Coordinadora Nacional de Trabajadores de la Educación y otras organizaciones civiles exigieron castigo a quienes resulten responsables por la agresión en la que el profesor Proceso Columbo González González perdió un ojo durante las protestas en las inmediaciones del Zócalo capitalino. Cuando menos 11 policías en activo fueron detenidos por parte de la Fiscalía General del Estado de Veracruz por su probable participación en el delito de desaparición forzada cometida en el operativo blindaje Coatzacoalcos llevada a cabo en 2015 en el sur de la entidad durante el gobierno de Cuitláhuac García de Morena. Con estas detenciones ya suman 22 policías capturados tras la detención de 11 policías más. Eso fue en 2022. Ahora nos vamos a Jalisco, tenemos a Martín Beltrán en la línea, nos va a comentar acerca de estas 10 personas que ya fueron dadas de alta de ese accidente en la autopista Guadalajara-Tepic. ¿Cómo estás, Martín? Buenos días.
7: Lalo, buenos días. Efectivamente, el gobierno de Jalisco informó que 10 de las 13 personas que resultaron lesionadas en el accidente registrado el domingo sobre la carretera federal Guadalajara-Tepic ya fueron dadas de alta, mientras que 3 permanecen hospitalizadas. Mediante un comunicado, la dependencia detalló que en el percance estuvieron involucradas 22 personas y que el saldo es de 9 fallecidos. Sin embargo, continúa el análisis pericial de un segmento calcinado para confirmar una décima víctima. Cabe señalar que el accidente ocurrió cuando un tractocamión impactó una escena donde la Guardia Nacional atendía un choque previo, lo que provocó un incendio que consumió 3 vehículos particulares y 2 tractocamiones. Por cierto, el conductor señalado como presunto responsable fue detenido. Este es el panorama, Lalo.
5: Te agradezco muchísimo, Martín. Un abrazo para todos los amigos allá en la Perla Tapatía. Nos vamos ahora a Hidalgo. Tenemos a Jackie Servina, la amiga, vecina, colega. Nos va a platicar acerca de este saldo blanco. Ya concluyó la temporada alta de incendios forestales allá en Hidalgo. Jackie, amiga, ¿qué nos cuentas?
8: Hola, hola, mi querido amigo, vecino, colega, buenos días para ti, para todo el auditorio. Comentarles que en el marco del Día Nacional del Combatiente de Incendios Forestales, Jaime Rosas Franco, director general de Prevención, Control y Combate de Incendios Forestales de la Semarnat Hidalgo, dio a conocer que la temporada alta de incendios forestales concluyó este 2026 con saldo blanco. Además, detalló que en los últimos 3 años se han atendido 598 incendios y también se informó que en los próximos meses será inaugurada una nueva central de bomberos aquí en Pachuca. Escuchemos.
9: Hemos atendido 598 incendios forestales,
0: la mayoría originados, desgraciadamente, por quemas agrícolas y quemas de basura, los cuales afectaron más de 13.000 hectáreas. También debo comentarles con agrado que ha concluido la temporada alta de incendios forestales. Y esto con saldo blanco, sin pérdidas que lamentar.
8: Michalo, bueno, pues también se brindaron reconocimientos a las y los combatientes de incendios forestales de distintas regiones del estado, quienes contribuyen a la protección de los bosques, la biodiversidad y también la de las comunidades. Lalito, es el panorama.
5: Un abrazo hasta Pachuca, pero con Coacalco en el corazón. Muchísimas gracias, Jackie. 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Nos vamos ahora con información de espectáculos. Oigan, la película de Michael Jackson se ha convertido en el primer filme biográfico sobre una estrella de la música que supera $1,000 millones en recaudación en taquilla. Michael también es la segunda cinta con mejor número aquí en 2026, tan solo superada por Super Mario Galaxy, aunque no está tan lejos porque esa recaudó $1,010 millones, la de Michael lleva 1,003, entonces podría convertirse en la más taquillera de este 2026. El director Antoine Fuqua celebró el logro y aseguró que el éxito pertenece a todo el equipo que participó en el proyecto, es más, hasta contigo, Iñaki, con un servidor que participamos en el doblaje, cierto, de Michael Jackson.
4: Todos tuvimos, sí, que ver con el éxito de
5: Michael. Fui reportero 3, tú fuiste conductor 1, así que allí nos pueden escuchar próximamente en su plataforma preferida.
4: Me da gusto saber que contribuí.
5: Contribuimos en estos $1,000 millones. Oigan, y aparte, recordarles que también...
4: Los pases. Mochis 4, Laredo 0, ¿no? Digo,
5: ¿cuánto nos toca de esos $1,000 millones? No, sé, aquí? No, no lo sé. Oigan, pero bueno, viene la segunda parte, o eso dicen, que para el 2028 y allí habría los escándalos de Michael Jackson. Oigan, las 8:36 y música de Michael Jackson, todo lo que ustedes quieran en iHeartRadio. Por supuesto, también nos escuchan allí en 88.9 Noticias. Y es más, para que ustedes no estén batallando con esto de dónde está 88.9, yo lo puse por aquí, ya lo perdí, pónganle allí en la memoria de acceso rápido, cuando están viendo allí en la pantalla 88.9 Noticias, hasta arriba hay un signo de más, apachúrrenlo allí y nos agregan a sus memorias para que nos lleven a todos lados. Son las 8:37, nos vamos ya al comentario deportivo con Toño de Valdés.
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10: ¿Qué tal, amigos de Panorama? Un placer saludarles. Otra vez estas dos grandes potencias, Francia y España, se van a encontrar ahora en semifinales. Y es que recientemente en los grandes torneos europeos han tenido partidos memorables en Nations y también en la Eurocopa. Apenas en el 2025, en la semifinal de la Nations League, el equipo español venció a Francia 5-4, uno de esos juegos inolvidables, un escándalo de partido que le permitió a España meterse hasta la gran final de la Nations en ese 2025. Y lo que son las cosas, iban a perder finalmente la Nations en contra de la selección de Portugal. La semifinal de la Eurocopa 2024 también enfrentó a España y a Francia, y con anotaciones de Lamine Yamal y de Dani Olmo, España avanzó y terminó con el título, se quedó con ese campeonato de la Euro 2024. Y si nos vamos un poquito más atrás, encontramos la final de la Nations del 2021, en donde Francia, ahí sí, logró la victoria sobre España con anotaciones de Benzema y de Mbappé para proclamarse con el título. Así que, bueno, no hay duda, estos dos conjuntos se tienen un particular odio deportivo. Va a ser sin duda un choque de poder a poder. Recuerden, el juego es a la 1:00 p.m, tiempo del centro de México, 1:00 p.m, esta gran batalla entre Francia y España, España y Francia, por el boleto a la gran final y llegar aquí a Nueva York el próximo domingo. Ya veremos cómo se ponen las cosas en este duelazo espectacular entre dos escuadras del viejo continente que son de lo mejor que podemos encontrar en la actualidad. Un saludo para todos ustedes, amigos de Panorama.
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5: Oye, Toño, ya lo decías, justo en menos de 5 horas este duelo entre España y Francia. Ayúdame, por favor.
10: Así es, Francia y España se enfrentan hoy en la ciudad de Dallas. Primera semifinal de la Copa Mundial de la FIFA 2026. El cuadro galo llega tras vencer con autoridad a Marruecos y con Mbappé como gran amenaza ofensiva. La Roja, por su parte, viene de eliminar a Bélgica en un cierre dramático y mantiene viva la ilusión de volver a una final mundialista. Será un duelo entre dos de las mejores potencias europeas. Por un lado, la pegada y velocidad francesa, y por el otro, la posesión, presión alta y talento colectivo español. Una semifinal con aroma a final adelantada y un boleto el partido decisivo en juego. 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
5: Muchísimas gracias, gracias, Toño de Valdés. Son las 8:40, estamos con ustedes en 88.9 Noticias, Panorama Informativo. Iñaki Manero, está Alex Cervantes, un servidor, Lalo González. Mónica Villalobos también, con la información de las calles.
6: Lalo, gracias. Les comento que aún está cerrada la circulación en carriles laterales de Calzada Ignacio Zaragoza, a partir de calle Santiago de la Vega, hacia la Concordia, Alcaldía Iztapalapa, debido a obras a la altura de la estación del metro Peñón Viejo. Las alternativas son Avenida Texcoco y Avenida de las Torres. En unos minutos, más información.
4: 8:41, vámonos con la respuesta de la trivia y platicábamos hace una hora o hace dos horas, depende a qué hora amablemente nos ha estado escuchando aquí en Panorama, sobre qué tiene que ver una pistola, un arma de fuego, en un laboratorio, con una investigación científica, que tuvo un final feliz finalmente después de muchas tragedias. Querido Lalo, alguna
5: pues mira, he investigado mucho al respecto y he encontrado tantas respuestas que me faltaría tiempo para esto, pero qué importante justo que a través de las armas, o bueno, desafortunadamente, ¿no? Porque las guerras han hecho también que haya muchos adelantos médicos, prácticamente desde la morfina hasta, bueno, lo que me digan, justo por saber cómo recuperar a los soldados en combate en muchos casos. Pero bueno, las armas han dado paso entonces también a esto, Iñaki.
4: Sí, no tenía que ver con la guerra.
5: No.
4: No tenía que ver con la guerra, tenía que ver con una cuestión de seguridad. De seguridad porque se estaba buscando la vacuna contra una de las enfermedades más letales. Una enfermedad que tiene el 99.999999% de fatalidad. El momento en que empiezan los síntomas. Y estoy hablando de la rabia.
5: Wow.
4: O sea, la rabia... si no te vacunas, hablando de vacunas, estamos hablando al rato del sarampión. Si en el momento de que te das cuenta de que te mordió un animal que no sabes si está vacunado o no, no sabes si tiene rabia o no, y que no conoces, o que te lamió una herida, ni modo, hay que vacunarse contra la rabia. Porque cuando empiezan los síntomas ya no hay nada que hacer. O sea, es 100% que te vas a morir.
5: Y esa
4: es terrible.
5: ¿Se puede erradicar la rabia?
4: Se puede erradicar la rabia, sí se puede erradicar, haciendo una campaña extensiva de vacunación. En muchos países está erradicada, en Japón está erradicada, por ejemplo, en Suiza está erradicada la rabia, en varios países sí, donde se han hecho campañas exhaustivas. ¿Qué tiene que ver el arma de fuego aquí? Luis Pasteur, y es que ahorita se me ocurrió la trivia porque hoy es 14 de julio, y es el aniversario de la Revolución Francesa. Entonces, Luis Pasteur, el científico francés, tenía en su laboratorio, que estaba haciendo las investigaciones para encontrar la vacuna contra la rabia, que finalmente dio con ella, tenía una pistola dentro de un cajón. ¿A qué tiene un científico una pistola dentro de un cajón? Y es que había un acuerdo entre Luis Pasteur y sus científicos, sus compañeros, de que en el momento en que alguno de ellos... comenzara con los síntomas de la rabia, el otro le disparara.
5: Por eso decías que era tétrico también el asunto.
4: Era tétrico. Así de radical, pero así es la historia natural
5: de
4: la rabia.
5: Muy visto eso, por ejemplo, en series que tengan que ver con zombies, ¿no?
4: Sí.
5: Si pides que me estoy convirtiendo en zombie, dispárame. Y lo mismo acá, o sea, realmente viene de algo científico.
4: De ahí viene la narrativa de las novelas de zombies y de las películas de zombies que tanto nos has platicado. Pues viene de esto, viene de enfermedades como estas, como la rabia. Una vez que empiezan los primeros síntomas, ya no hay nada que hacer. Entonces decía Luis Pasteur, si ven que yo empiezo con síntomas, agarren la pistola y disparen en la cabeza. Y lo mismo también para los demás.
5: Hay videos, Iñaki, de personas contagiadas de rabia que en redes sociales que seguramente pueden encontrar, y cómo es escalofriante también, ¿no? La forma, mucho se relaciona con esto de que no pueden tomar agua y todo esto, pero es, va mucho más allá de todos los síntomas y todo lo que desarrolla.
4: No, es terrible, porque además los síntomas de la rabia pueden aparecer entre 2 y 3 meses después de la exposición de la rabia. Ahorita si quieren seguimos platicando de este tema. Sí, estás en Panorama Informativo en 88.9 Noticias, información que sirve, y por iHeartRadio y en X, ¿dónde te encuentran, Lalo?
5: @ Lalo González M.
4: Y el señor Cervantes en A Cervantes guión bajo, servilleta Iñaki Manero en @ Iñaki Manero. Seguimos en Panorama.
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6: Hola, seguimos con más información. Conduce con precaución. Considera que encontrarás avance lento en Tlalpan, entre Calzada del Hueso y hasta Cerro de Jesús. El avance es difícil en Calzada Ermitista-Palapa, desde Avenida de las Torres a Rojo Gómez. Hay tráfico también en Circuito Interior de Ejército Nacional a Salvador Díaz Mirón. Tráfico sobre el Eje 7 Sur de Universidad a Patriotismo. Considera que encontrarás ligera carga en Avenida Chapultepec, de Avenida Sonora y hasta llegar a Insurgentes. Además, toma en cuenta que vas a encontrar que ocurre un choque en Periférico Canal de Garay, poco después de Canal de Chalco, con dirección a Viaducto Tlalpan. La temperatura es de 14 grados. Soy Mónica Villalobos. Continúa en 88.9 Noticias. Información que sirve. 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
4: Con 47, estás en Panorama Informativo en 88.9 Noticias, información que sirve por iHeartRadio. Lalo González, Alex Cervantes, Iñaki Manero contigo hasta las 10 de la mañana. Voy a nada más redondeando el tema de la trivia y de Luis Pasteur. Luis Pasteur, el 6 de julio de 1885, por eso hay un instituto Pasteur en Francia, ¿no? Precisamente por la importancia de los descubrimientos de este hombre, no solamente
5: tantos, ¿no?
4: La vacunación.
5: Simplemente la pasteurización.
4: La pasteurización.
5: Tanto en la leche, ¿no? Por ejemplo.
4: Lo que nos libró de muchos gérmenes. Luis Pasteur era un obsesionado con la limpieza, ¿no? Pero además hay una anécdota muy muy chistosa, así puedo hacer un pequeño paréntesis, pero además era muy distraído. A lo mejor tenía una neurodivergencia ahí. Y un día lo estaban invitando a cenar al lugar. Y al final, pues te ofrecen a lo mejor fruta. Y en esa casa donde estaba cenando, le ofrecieron unas uvas, ¿no? Y en esas uvas, pues te ofrecen también un poquito de agua para poder lavar las uvas y estártelas comiendo en el poste, ¿no? Entonces, de repente, Luis Pasteur empezó a platicar de lo importante que es la limpieza, lo importante que es la asepsia, lo importante que es el comer cosas que estén libres de bacterias y de virus y de bichos raros. Y entonces la gente se empezó a botar de la risa. Dice, pues, ¿qué estoy diciendo? ¿Algún chiste o qué? Y es que Luis Pasteur se había estado tomando distraídamente el agua donde había lavado las uvas.
5: Sí, miren, hagan esto.
4: Estaba platicando. agarraba el vaso donde había lavado las uvas, se lo estaba tomando, pues, bueno, todo el mundo botado la risa, el cuate que tanto, ¿no?, que tanto decía que...
5: De la limpieza y él tomándose la mugre de las uvas.
4: La mugre, pero bueno, era un hombre muy distraído, pero además de ser como grandes genios, también son muy distraídos. Entonces, en 1885, él aplicó con éxito la primera vacuna contra la rabia en una persona, en un chavito, un chavo de 9 años, se llamaba Joseph Meister. Lo había mordido un perro rabioso. Hay una estatua por ahí, de hecho, de este caso, porque la rabia era considerada 100% mortal. De hecho, es considerada 100% mortal.
5: Sí, claro,
4: no hay vacuna.
5: Yo me
4: ¿no?
5: estoy poniendo la piel chinita con todo lo que estoy leyendo justo ahorita de la rabia.
4: Ajá.
5: Ya lo decía Iñaki, que es un grave problema de salud, que prácticamente es el 99.9%, ¿no? Seguro sí. De que si afecta ya en el sistema central, en el sistema nervioso central, ya no hay nada que hacer.
4: No.
5: Afecta principalmente a unos 150 países y territorios. Y muchas de las muertes, 40%, es entre niños menores de 15 años de edad. Y las mordeduras y arañazos justamente de perros son los que causan el 99% de los casos de rabia humana.
4: Uh-huh.
5: Wow.
4: El tema es también los síntomas cuando empiezan a aparecer, entre 2 y 3 meses después de la exposición, aunque el periodo de incubación puede variar desde pocos días hasta más de un año. O sea, hay gente que a lo mejor en un año no se le manifiesten los síntomas. Uh-huh. Y ya, pues, no pasó.
5: No me dio nada, ¿no? Me mordió el perro hace un mes, pero...
4: Y un año después te empiezan a dar los síntomas, ¿no? La que es una... Fíjate, es como la mayoría de los virus, empiezas a tener síntomas como de gripe, fiebre, dolor de cabeza.
5: Casi lo que decías hace rato, ¿no? De sarampión.
4: Ajá. Y luego viene la fase neurológica, que ya lo mencionabas. Se altera el sistema nervioso central, empiezas con hiperactividad, con confusión, con alucinaciones... No tendré rabia yo. Bueno, yo llevo como un chorro de años así, abuelito, pero bueno. Salivación excesiva, uh-huh. Espasmos musculares y la hidrofobia, que es el miedo al agua, dificultad para tragar. Te ofrecen agua y no quieres.
5: Y no la quieres.
4: Entonces,
5: y lo que decías, esto de exceso de saliva, que es como lo más representativo cuando dibujan, pintan o algo, te muestran un perro rabioso, ¿no?
4: Sí.
5: Escurriendo baba.
4: Exactamente, la baba. La baba, porque no solamente a los perros, a las vacas. Hace poquito...
5: Las ratas.
4: Un señor, no, las ratas no pueden transmitir la rabia.
5: ¿Qué sería entonces?
4: Se mueren antes de transmitir la rabia. Sí, sí se pueden contagiar, pero se mueren antes de transmitir.
5: Okay.
4: La rata no puede transmitir la rabia. O sea, es incapaz de transmitir la rabia físicamente, digamos. Uh-huh. Pero las vacas, por ejemplo, sí pueden. Un señor se acaba de morir hace poquito de... Por ahí tenemos la nota, ¿no, Leti? ¿No te acuerdas? Un señor que lo mordió una vaca. Y se murió de rabia.
5: Wow, ¿quién lo pensaría? ¿Oye? Sí, por supuesto, con esto de los perros, de hecho recordaba que a una amiga la mordió un perro de estos, ¿cuántos perros callejeros no hay en la Ciudad de México, no? Pasando por el Monumento a la Madre, la muerde un perro, y entonces obviamente pues es todo el proceso, ¿no? Desde que cualquier bacteria te puede pasar ahí por la saliva de esta mordedura de este perro, porque aparte pues al ser un perro de la calle, pues sin vacunas, no sabes qué tiene, pero entre todas las vacunas que le tienen que poner a una persona, justamente es la de la rabia.
4: Exactamente, y por eso cada vez que, si te llega a morder un perro, es que es un perro de casa, ¿no? Ha estado con nosotros, sí, pero ¿dónde está el certificado de vacunación? Uh-huh. Es que, no, a ver, el certificado de vacunación.
5: Y ante la duda, todas las vacunas, ¿no?
4: Te tienes que poner las vacunas. O sea, tú exígele a la persona, si tienes un perro, o un perro te mordió a ti o a alguien de tu casa, tienes que exigir el certificado que el perro está vacunado. Porque si no, o sea, esa persona puede estar en problemas legales también.
5: Claro.
4: ¿No? Los perros por ley deberían, pero no es según yo no hay una ley que te obliga a eso, pero por ley deberían estar vacunados.
5: Me acuerdo que decían antes que las vacunas estas para la rabia iban en el ombligo.
4: Sí,
5: sí, ¿verdad? Las
4: ponían en el ombligo.
5: Y que era como muy doloroso eso. Sí.
4: Y son varias, entre 30, creo que 30.
5: Wow.
4: Antes, ahorita creo que ya las recogieron, ¿no?
5: Bueno, sí, de por sí, si te muerde tu perro, que está seguro que te ha vacunado, que lo has vacunado de todo.
4: Sí.
5: Una mordedura sí te puede infectar, obviamente.
4: Claro, por la saliva.
5: Por la saliva, la bacteria que trae. Pues es un
4: tienes
5: perro
4: que
5: a lo mejor, por mucho que les laves los dientes, porque también se acostumbra a muchos perros lavarle, pues tienen la boca sucia.
4: Pero ahí te va lo peor. Hay una película mexicana de los años 60, se llama creo que 6 días para morir.
5: Ajá. Uh-huh.
4: Están unos niños jugando en el parque, que es algo muy común, ¿no? Se acerca un perrito callejero, los niños empiezan a jugar con el perrito. ¿Cuántas veces no hicimos eso de niños?
5: Uh-huh.
4: ¿No? Bueno, y empiezan a jugar con el perrito bien amigable, bien amistoso, le lamió las manos a uno y al otro y demás. Y de repente se dan cuenta las autoridades sanitarias que el perrito tenía rabia, ¿no? Encontraron un perrito con rabia.
5: ¿Se viendo las imágenes acá? 1967.
4: 1967. Toda la película es buscar a los niños, ¿no? Con los que había jugado el perro. ¿Por qué? Porque hay algo que se llama rabia muda, que es el momento en que los perros todavía no desarrollan los síntomas, pero son contagiosos. Uh-huh. Entonces, si estás jugando con un perrito y el perrito te empieza a lamer, y si en una de esas, pues en las manos tenemos heridas de todo, ¿no? Que a lo mejor estamos tratando de abrir algo y nos raspamos. Sí, claro. Y nos... Con un poquitito que esté abierta la piel y se pueda meter el virus, ya con eso es suficiente para contagiar.
5: Wow, qué buena película, ¿eh?
4: Sí.
5: De 1967, de José Elías Moreno, Joaquín Cordero, estaba Sara García, sí. Fernando Soler, repartas.
4: Y es un drama, ¿eh? Es un drama, finalmente, pues véanla, no les voy a contar.
5: En las imágenes que veo acá es un señor justo con la saliva en la boca.
4: Así es. Wow. Y te pasan escenas de la rabia y de los síntomas de la rabia. Es una película que hizo en coordinación con la Secretaría de Salud del Gobierno Federal, muy ilustrativa sobre el tema de la rabia. Pues, ¿para qué? Pues para hacer conciencia en la gente de lo importante que es el que todos los perros estén vacunados y los gatos estén vacunados, todos los animales de compañía estén vacunados.
5: Qué interesante.
4: A tener mucho cuidado con eso. Aún en nuestros días hay gente que sigue muriendo de rabia en México. Seguimos en Panorama 88.9 Noticias.
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0: Y a esta hora te saludamos en Panorama Informativo 9:1. Muy buenos días, martes 14 de julio del 2026. Gracias por acompañarnos en todas nuestras transmisiones en el 88.9 de tu frecuencia modulada y también por iHeartRadio. Nada más buscas, bajas la aplicación, buscas 88.9 Noticias y nos tienes para lo que tú quieras todo el día con todos los comentarios, con todo el contenido de tu casa 88.9 Noticias y a tus órdenes. Y aquí en cabina, don Eduardo Valentín González Montoya. ¿Cómo estás, Lalo González?
1: De Coacalco para el mundo. ¿Cómo estás, señor? Iñaki, muy buenos días. Bien, ya 3 horas, qué rápido se nos ha ido esta mañana y sin dolor. Es más, con el placer de estar con ustedes.
0: Muchísimas gracias, Alex Cervantes en los deportes, su servidor Iñaki Manero. Alex Villalbazo estará con nosotros, anda de vacaciones, estará con nosotros el próximo martes, Dios mediante. Y saludos también de parte de todo este gran equipo de profesionales que hacen posible lo que estamos haciendo todos los días. Bueno, ustedes que nos escuchan en iHeartRadio por todos lados y nos escuchan en el 88.9 son los que lo hacen posible también. Gracias.
1: Oye, qué raro, ¿no? ¿De qué? O sea, el Potrillo está de vacaciones, sí. Y Alex Villalbazo está de vacaciones.
0: Sí. ¿No será que son
1: no sé.
0: Uno
1: se fueron a mismo? Reflexionar juntos sobre Argentina, juntos. Insisto.
0: O tiene, el Potrillo tiene una máscara de Alex Villalbazo y se le pone...
1: Nunca los he visto juntos. ¿Será que son la misma persona?
0: Ándale, la misma paranoia de Clark Kent y Superman, ¿no? Exacto. Que tiene Luisa Lane.
1: Así. De Adele y Sam Smith. Bueno, tantos que contar. Ándale,
0: sí. Bruce Wayne y Batman. Oye, sobre la rabia, al 5582-5588-9 nos dice Sandra... Sobre el tema de hoy, no solamente los perros transmiten rabia. No, hombre, un chorro de animales, Sandra. Los murciélagos, ciertas especies de murciélagos pueden llegar a transmitir. O sea, los mamíferos, uh-huh. Realmente. Zorrillos, los tlacuaches no, por cierto. Los tlacuaches no transmiten la rabia. Zorrillos, zorros, lobos, además de perros, coyotes. O sea, mamíferos, vacas, animales contagiados por la rabia.
1: Sí, sobre las vacas me tiene todavía estupefacto.
0: Sí. La vaca, pues, sí, es... se sabe que a la vaca le puede dar rabia y a esta persona que la estaba ordeñando o algo, uh-huh. Algo pasó y la mordió y el señor se contagió de rabia y se murió. Solamente, ahorita me estoy acordando del dato, solamente 2 o 3 personas en la historia natural de los casos de rabia, han logrado sobrevivir ya iniciados los síntomas. Imagínate, de cuántos millones
1: sí, claro.
0: De personas somos, ¿no? Bueno, Eugenio, el último caso que fue mencionado fue en Otumba, de un señor que lo mordió su perro, esto fue hace 7 o 8 años. No, antes, Eugenio, unos chavitos que, por cierto, parece ser que los mordió también un animal rabioso, parece que fue un murciélago en Oaxaca, unos niñitos, y luego este señor de la vaca también. Y sí, sí hay unos casos de gente que no... Que de repente lo muerde un animal desconocido y, por favor, ante la mordedura de algo, de un animal, que no sepas de dónde viene y no sepas quién se hace cargo de ese animal, ve a consulta, ve con el médico para que te pongan la vacuna.
1: ¿No es verdad que dices esto de la mordedura de murciélago? La cantante, ¿no? Que fue mordida por un murciélago en pleno concierto. Y que después la mordió una araña también, una cosa así, o sea, la misma mujer, sí.
0: El mismo...
1: En otro concierto, ¿en otro concierto? En una situación diferente.
0: Pues, ¿qué hacen?
1: Pero llegó un murciélago, se paró y la mordió.
0: ¿Y la mordió?
1: La llevaron, sí.
0: Órale. Leslie, el hombre del que hablan, es que fue mordido por una vaca en Colima y así se contagió de rabia. Ah, muchas gracias, Leslie. Vielka, también es importante que menciones que el perro se lo llevan al Centro de Atención y Bienestar Animal para revisarlo y tenerlo en cuarentena. Generalmente lo sacrifican y analizan el cerebro para ver si tenía rabia, sí. Tienes toda la razón del mundo. O si le hace un examen, ¿no? También. Pero el cerebro es una forma pues, mucho más fácil ya después de muerto de analizar si tiene...
1: Dice por acá Oswald Lacael, él dice, buen día equipo de Panorama. Hay una película sobre un grupo de migrantes mexicanos encerrados en un vagón de tren hacia Estados Unidos. Si no mal recuerdo, hay un niño que tiene rabia.
0: Ay,
1: está algo fuerte porque no se ilustra lo que pasa durante el viaje.
0: Ah, pues habrá que buscarla.
1: La buscamos.
0: Esa, sí, no la conozco. 9:5, tráfico y clima cada 15 en 88.9 Noticias. Moni Villalobos, Moni.
2: Iñaki, gracias. Se concentran manifestantes en la zona de la banqueta de Periférico, antes de Rómulo O'Farrill, hacia Insurgentes, Colonia Los Alpes, Alcaldía Álvaro Obregón. En unos minutos, más información.
1: Gracias, Moni. Regresamos contigo más adelante. Nos vamos a Información Nacional. La Procuraduría General de Justicia de Baja California Sur confirmó el hallazgo de una fosa clandestina en la zona conocida como La Ballena, esto en el municipio de Los Cabos, tras atender un reporte ciudadano difundido a través de redes sociales. De acuerdo con registros recopilados a partir de estos reportes de distintas organizaciones civiles de búsqueda y de las dependencias estatales, la entidad ya supera las 40 fosas clandestinas localizadas durante este año, con alrededor de 57 osamentas humanas recuperadas. Por otro lado, la Suprema Corte de Justicia de la Nación determinó que los jueces de amparo no pueden conceder suspensiones para que los agentes aduanales queden exentos temporalmente de presentar su declaración anual de evaluación patrimonial. Debido a que la propuesta fue aprobada por unanimidad de votos, ya es jurisprudencia obligatoria para los juzgadores federales. En más información, dos buques de la Secretaría de Marina de la Armada de México llegaron ayer al puerto de La Guaira, ya en Venezuela, para entregar más de 388 toneladas de ayuda humanitaria, pues ya saben, esto después de los terremotos allá en Venezuela. Cambiamos de información. El combate a la corrupción es una responsabilidad compartida entre sociedad y gobierno, les platica Isaac Castañeda.
3: La Secretaría Anticorrupción y Buen Gobierno anunció el lanzamiento de una campaña para fortalecer la cultura de la denuncia sobre hechos de corrupción en instituciones de la Administración Pública Federal, la realización de trámites irregulares o el mal ejercicio de los recursos públicos. Bajo el nombre Tu Denuncia Transforma, la institución señaló que el objetivo también es combatir la impunidad para que violar la ley resulte más caro que su cumplimiento. Además, señalar faltas administrativas cometidas por servidores públicos federales, contratistas y proveedores del gobierno federal, así como posicionar el acto de denuncia como una responsabilidad cívica accesible y con consecuencias para quien comete la falta. La institución exhortó a la ciudadanía a denunciar el incumplimiento de las obligaciones de los servidores públicos o faltas a través del sitio web denuncias.gov.mx. 889 Noticias, Isaac Castañeda.
1: Muchísimas gracias, Isaac. Toda esta información en nuestra página www.889noticias.mx. Vean, el torneo de fútbol sí reactivó las ventas de los pequeños comercios aquí en México. Vamos a escuchar a María Inés Camacho.
4: El presidente de la AMPEC, Cuauhtémoc Rivera, afirmó que la fiesta del fútbol fue positiva para este sector, ya que terminó con el debilitamiento que venía registrando en el año.
5: Desde el pequeño comercio sí podemos decir que se rompió el marasmo de consumo que veníamos arrastrando, y esto se sintió más cuando jugó la selección. En este canal, las ventas se reactivaron entre un 10 y un 15% y se centraron en ventas en bebidas como cerveza, refresco, agua embotellada y botanas y embutidos, pan, hielo, carbón, cigarros y abarrotes en general.
4: Asimismo, informó que el sector restaurantero reportó un incremento en ventas de hasta un 10%. 88.9 Noticias, María Inés Camacho Romero.
1: Muchísimas gracias a Mari. Nos vamos con información de espectáculos. Miren, tal fue el éxito que tuvieron el año pasado las funciones especiales del musical Mentiras, donde participaron Belinda y Mariana Treviño, que próximamente se buscará replicar el éxito, pero en escenarios más grandes, ¿eh? Para ello se reclutó también a la actriz y cantante Dana, quien interpretará el personaje de la abogada Yuri. Por lo pronto, se tienen confirmadas 3 funciones, una de ellas en el Auditorio Nacional aquí en la Ciudad de México, eso será el 12 de septiembre, otra más en Monterrey para el viernes 2 de octubre y una semana después, el 9, en Guadalajara. Los boletos para estas funciones del espectáculo que lleva por nombre Mentiras All Stars estarán disponibles a partir del 20 de julio, primero ya saben, en una fase de preventas, y aún no se saben los precios de las entradas, pero sí, seguramente van a volar esos boletos porque estarán compartiendo el escenario Belinda y Dana. 9:9, es momento de mencionarles que están las memorias de acceso rápido en iHeartRadio para que nos lleven a donde ustedes gusten y manden. Se van de vacaciones, llévenos, por favor. Están viendo ustedes allí en la pantalla 889 Noticias, que es donde nos están escuchando. Van a ver allí arribita un signo de más para que allí nos agreguen. Entonces, cada vez que abran iHeartRadio, luego sonamos para que nos lleven a todos lados. 9:10, nos vamos ya a la información deportiva con Alex Cervantes.
6: La última y nos vamos. Este martes arrancan las semifinales de la Justa Futbolera 2026 con el partido España contra Francia. Arbitraje de Iván Bartón del Salvador. El duelo será en Dallas a la 1:00 p.m. El único enfrentamiento en Copa se dio en Alemania 2006, octavos de final, y Francia se llevó la victoria 3-1. Para el miércoles, Inglaterra enfrenta a Argentina con arbitraje de Ismael Elfad de los Estados Unidos, con sede en Atlanta a la 1:00 p.m. Dentro de los antecedentes más destacados, nos tenemos que remontar a Inglaterra 1966, cuartos de final. Los ingleses derrotaron a los argentinos 1-0. En México 86, cómo no recordar ese enfrentamiento en cuartos de final, donde la albiceleste se impuso 2-1, con par de anotaciones de Diego Armando Maradona, uno de ellos, la famosa mano de Dios. Iñaki, por ahora es todo en los deportes. Que pasen un lindo martes.
1: Igualmente, Alex Cervantes, son las 9:11. Nos vamos a la información de las calles con Mónica Villalobos.
2: Lalo, gracias. Por caída de árbol, servicios de emergencia trabajan en Avenida Carmen Cerdán, a la altura de Manuela Medina, Colonia Coapaculhuacán, CTM. La alternativa es Avenida Armada de México. En unos minutos, más información.
0: De la mañana con 11 minutos, panorama informativo en 88.9 Noticias, información que sirve y por iHeartRadio. Lalo González, Alex Cervantes, servidor Iñaki Manero, hasta las 10, 5582-55889. Bueno, ¿qué tan, pues ya parte de la vida, de la cotidianidad de este país, el tema de los narcobloqueos? Sobre todo, pues aquel que sucedió cuando mataron al Mencho.
1: Mencho, ¿no? Sí, por todos lados, en diferentes entidades, pero particularmente hubo unas más que en otras en Michoacán, en Jalisco.
0: Ajá, en Jalisco, sobre todo el terror en el aeropuerto de Guadalajara, ¿no? Porque mucha gente que venía corriendo de la balacera se esconde en el aeropuerto de Guadalajara y la gente pensaba que eran los malos que estaban entrando a tomar el aeropuerto. Bueno, se armó el merequetengue, todo terrible. Pues ahora pues ya se están, para que la gente esté prevenida y las instituciones encargadas de darnos seguridad estén prevenidas y saber qué hacer cuando hay una cosa como estas, pues ya hasta ahora ya se hacen simulacros, de erupción volcánica, de terremotos, también de narcobloqueos.
1: Pero es que justo, a ver, dices erupción volcánica, terremotos, son situaciones naturales.
0: Claro,
1: que
0: inundación,
1: no puedes saber cuándo van a salir, sí, pero esto, o sea, es México el país donde se hacen simulacros por narcobloqueos. ¿Eh? Y por diferentes situaciones, porque no solamente es por esto, pero ayer hicieron uno y harán otro, pero sí, de verdad, da mucho que pensar, Iñaki. O sea, ¿esta es la solución?
0: Sí, total. A ver, y ese, esto se estrella contra la narrativa oficial y la derrumba, ¿no?
1: Sí, claro, aquí no pasa.
0: Todo está re bien y no pasa nada, y estamos atendiendo las causas, no es tanta historia, pero pues, mientras tanto, ¿no? Se pues están haciendo simulacros de narcobloqueos, pues para saber qué hacer. Así. Wow. Martín Beltrán, allá en Guadalajara. ¿Cómo estás, Martín? Gusto saludarte. Buenos días.
7: Iñaki, buenos días. Efectivamente, ha sido criticado también aquí esta situación de realizar un simulacro bajo esta hipótesis de lo que sucedió el 22 de febrero, como bien lo comentan. Y se hizo en 7 distintos puntos de la zona metropolitana para ingresar a ella. Vamos a escuchar lo que dice el coordinador estratégico de seguridad de Jalisco, Roberto Alarcón. Informó algo de los resultados que se realizaron ayer en distintos lugares después de la 1:00 p.m. Escuchen.
8: Una reacción, la unidad que más rápido llegó tardó 10 minutos. En el caso de Chapala, que es donde estamos nosotros, fue la policía estatal, y la que más tardó fueron 32 minutos, que fue la defensa.
7: Dijo que los tiempos de reacción fueron similares en los 7 puntos, excepto en este otro punto donde estuvo bajo la responsabilidad de la Defensa Nacional del Ejército. Además, Iñaki, hubo un helicóptero de las Fuerzas Federales, se encargó de sobrevolar el cielo sobre los puntos de simulacro. Cabe señalar que durante los despliegues no se realizó ninguna quema o movilización de bloqueo, como suele suceder. Pero, bueno, ante esta situación dijeron que hoy se repite este simulacro, este escenario. Vamos a escuchar lo que dijo Roberto Alarcón.
0: Lo vamos a ver un momentito y ahorita seguimos platicando. Martín, seguimos en...
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0: simulacros con hipótesis de un sismo de 7.8, ¿no? Magnitud, o una erupción del Popocatépetl en la zona de no sé qué, o un huracán, ¿no? Y lo que pueda suceder. Se hace, y qué bueno que se hagan esos simulacros porque eso salva vidas. Aquí hemos normalizado tanto el tema de la violencia que hacemos simulacros de narcobloqueos. Es nuestra realidad.
1: Que ha habido también simulacros, Iñaki, según yo lo recuerdo, en algunos estados hacia el norte, de balaceras en las escuelas, ¿no?
0: Sí.
1: Entonces
0: sí,
1: a los niños, sí, a ver, sí, refúgiense abajo, sí, de sus pupitres, abajo de las bancas.
0: En Culiacán.
1: En Culiacán, ¿verdad?
0: Sí. En Culiacán, luego también en Tamaulipas, en Reynosa, en Matamoros. Los niños en las escuelas, sobre todo en las escuelas de preescolar, las maestras les dicen, a ver, vamos a hacer como que empiezan a sonar balazos, uh-huh, ¿qué hacen? Y ¡pum! ¿No? Los niños ya saben ponerse pecho a tierra. A ver, ¿esto es normal?
1: Wow, ¿en qué país vivimos, no? En
0: perdón, pero no, por supuesto que no es normal, pero a eso apuestan las autoridades, a que normalicemos lo anormal, ¿no? Y miren, esto es lo que está sucediendo ahí, que qué bueno para la población, para saber qué hacer, ¿no?
1: Finalmente es algo que se tiene que hacer, aunque lo que de verdad se tendría que hacer es solucionar el problema de raíz.
0: Y pacificar el país, ¿no? Para que todos podamos seguir trabajando en
1: paz. Y no echándole la bolita de que esto viene desde el sexenio de no sé cuál, y eso no me toca.
0: Exacto, echándole la culpa al pasado. A ver, pero, y esto no es del gobierno estatal, ¿eh? No es del gobierno de Jalisco. Porque aquí también, nos dice Martín, también participó personal del ejército mexicano. Martín, regresamos contigo.
7: Participó el ejército, y quizá por esta situación, porque fueron ellos los que más tardaron en llegar a un punto de los 7 que fueron considerados en este simulacro, ellos tardaron 32 minutos. Suponemos quizá que por esa situación hoy se va a repetir. Vamos a escuchar lo que dice Roberto Larcón, que es el coordinador estratégico de seguridad. Escuchemos.
13: Aprovecho para informarles que mañana volvemos a repetir el simulacro. Solo estamos esperando que la región militar nos confirme los puntos en donde mañana habremos de llevarlo a cabo. Hemos puesto sobre la mesa que se puedan modificar. Ya para mañana podríamos tenerles a ustedes un resumen de qué habría que mejorar.
7: Dijo que, bueno, ante una realidad, pues es evidente que es a lo que le están previniendo. Pero hay un punto, Iñaki, que nosotros nos preguntamos aquí en la zona, uh-huh, metropolitana, y que lo hemos vivido, pues no se consideraron balaceras, quema de negocios y los ponchallantas. No sabemos si eso lo usaron en este simulacro, pero pues vamos a esperar lo que suceda el día de hoy, el panorama.
0: Y en eso tienes toda la razón del mundo. Hay cosas que no se consideraron, ¿no? Y que son lo que viven las personas día a día cuando ocurre este tipo de fenómenos delictivos. ¿Y la población qué? ¿No? ¿Qué dicen? ¿Qué dicen los jaliscienses? ¿Qué dicen los tapatíos ante este simulacro? ¿De qué se habla en el día a día por este tipo de fenómenos, Martín?
7: Evidentemente nunca es malo prevenir, sí, claro, ¿no? Hacer algo, claro. Eso estamos totalmente de acuerdo, pero nos preguntamos de qué va a servir. Lo están haciendo en ingresos a la zona metropolitana, eso es bueno, pero el no haber considerado las balaceras que se, claro, registran dentro de la zona metropolitana, quema de negocios dentro de la zona metropolitana y el uso de ponchallantas en la periferia, pues ¿de qué va a servir? Tal vez le sirva a ellos, pero como bien lo dice Iñaki, a nosotros, al día, al de a pie, pues no sabemos de qué les puede servir.
0: Sí, porque las fuerzas de seguridad a lo mejor pues estarán entrenándose para ver cómo reaccionar ante una eventualidad de estas, ¿no? De que suceda lo que sucedió cuando detuvieron al Mencho y en otras ocasiones, o más bien cuando mataron al Mencho. Pero, ¿y la población civil? ¿Qué hago si yo empiezo a escuchar balas por todos lados? ¿Entro corriendo, desesperado, a un aeropuerto para poderme refugiar, ¿no? Me pongo pecho a tierra, hago una llamada telefónica, me escondo en algún lugar debajo de un árbol.
1: ¿Cómo salvo mi vida?
0: ¿No? Veo que de repente estoy en un camión, un transporte público, y llega un loco y lo quema.
1: Lo quema, ¿no? Exacto. Bueno, inclusive también en un negocio que ha
0: en
1: habido,
0: un negocio,
1: ¿no? Estoy comprando cualquier cosa y llega alguien y le prende fuego. ¿Cómo me salgo? ¿Hacia dónde voy? ¿Qué tengo que hacer?
0: Como sucedió aquí en el Estado de México durante toda esta reacción virulenta ante la muerte del Mencho, que fue a nivel nacional, uh-huh, ¿no? Comprobando que efectivamente la introducción del narco está en el 70% del territorio de este país, porque pues, fue a nivel nacional la reacción, ¿no?
1: Sí, claro.
0: Puerto Vallarta, por ejemplo. ¿Qué hace pues los turistas en Puerto Vallarta, que también le pegó muy duro, Martín?
7: Sí, fue la segunda ciudad, después de Tapalpa, la segunda ciudad más afectada, con más de 70 negocios afectados, de los cuales muchos no se han podido recuperar a estas alturas.
0: Desde luego, y habrá gente que no quiera regresar a Puerto Vallarta. Cuando sí. Era en el estado de Jalisco, Puerto Vallarta era uno de los lugares más tranquilos, precisamente porque lo cuidaban muy bien, por el tema también de la atracción turística, ¿no? Y hubo gente que ya dejó de ir a Puerto
1: Inclusive
0: Vallarta.
1: Las alertas a nivel internacional o en otros países, ¿no? No vayan a este lugar porque esto puede ocurrir. ¿Y cómo decir no ocurre?
0: Sí.
1: ¿Cómo decir no? Nos estamos preparando por si es que ocurriera otra vez. Como bien lo dice Martín, es mejor quizá prevenir y saber cómo actuar. Pero sí me da mucho para qué pensar, ¿no? ¿En qué país vivimos donde se prefiere tener este tipo de situaciones de vamos a saber cómo actuar porque va a ocurrir quizá otra vez esto? Mejor resolverlo, como decía Iñaki hace rato.
0: A ver, estamos actuando y estamos normalizando cosas que son cotidianas en países que están en guerra todos los días. ¿No? En el Medio Oriente, en el Líbano, este estado de urgencia que tiene, por ejemplo, el Israel todos los días, de que si los bombardeos en Irán,
1: en Ucrania.
0: ¿No? En Ucrania. O sea, somos un país que no está en guerra y, sin embargo, tenemos este tipo de simulacros como si lo estuviéramos.
1: Sí, claro. ¿Cómo protegerte si hay balazos, si hay quema?
0: ¿No es una locura esto lo que vivimos? ¿No?
1: Y el miedo con el que debe vivir la población.
0: Y sin embargo, pues ahí nos levantamos todos los días para hacer lo que nos toca hacer y ir a trabajar y demás. Y eso es parte de... Eso es una facultad del cerebro humano, ¿no? Que se acostumbra, ¿no?, a las situaciones, pues para no volverte loco, ¿no? Es un instinto de sobrevivencia. Pero pues, tenemos que llegar a estas instancias. O sea, tenemos
1: llegamos,
0: que llegar a eso.
1: Llegamos ya.
0: ¿No? Hemos dejado que llegara... Hemos permitido también que la inacción de las autoridades, y se los hemos permitido, que también nos lleven y nos dejen en este lugar y en este momento. No tenemos que vivir acostumbrándonos a la violencia. Gracias, Martín Beltrán. Estás en Panorama 88.
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3: Algarabía 88.9 Noticias, información que sirve por iHeartRadio. Lalo González, Alex Cervantes, Iñaki Manero contigo hasta las 10:55, 80, 255, 88, 9. Tenemos mañanitas pendientes, mañanitas sin potrillo. Buenos días para felicitar a Mario Ruiz Hernández, que cumple 44 años. Pónganle, por favor, las mañanitas huastecas de los cantores del son. Ahora sí nos pusimos bien exquisitos, ¿eh? ¿Sí las tenemos o no? ¿Eh? Sí, ahorita un momentito
4: pero,
3: más.
4: Pero la
3: ahorita
4: tenemos con Pepe Segarra, también es exquisito.
3: También, cómo no. De parte de sus hijos, Iyari Alari y Mario Itzae. Bueno, pues ahorita con mucho gusto. Se están cocinando, están en el horno, ahorita sale, ahorita sale. Roberto de Puerto Vallarta. Ahí están, mire. Perdón si nos tardamos, ¿eh? Qué brava. ¡Uy!
5: Órale.
3: Órale, ¿eh? Para que veas.
4: De todo hay para festejar.
3: Para que siga pidiendo el potrillo, habiendo tantas maravillas.
4: Pues, considérenlo esto como un catálogo que les vamos a presentar en toda la semana para que amplíen sus gustos musicales.
3: Los cantores del son, las mañanitas huastecas, muy bien. Roberto de Puerto Vallarta, saludos Puerto Vallarta. Deseo felicitar por este medio a su, por este medio y su divertido y muy informativo programa. ¡Ay, qué bonito! Muy bien, muchas gracias. A mi señora madre, María Mercado, que cumple hoy 87 años. Les deseo mucha felicidad y mucha salud. Lo mejor para ella de parte de su hijo, que la ama mucho, a su hijo Roberto. A la señora María Mercado, que cumple 87 años.
4: Algo que no, hombre, decir, felicidades. Disfrútenla, celébrenla, apapáchenla, todo.
3: Sí, por favor. Si todavía tenemos papá y mamá, cuídenlos, disfrútenlo.
4: Mucho, todo, de verdad. Máximo.
3: Hola, buenos días, por favor, las mañanitas con banda Machos. Para Mili, porque... Ah, no, dice para mí, no para Mili. Para mí, porque me amo. Soy Wendy Sosa, muy bien. Soy una pequeña, apenas 47. No, estás bien pollita.
4: Una juventud, en la flor de la juventud.
3: Sí, señor. Que disfrutes tus mañanitas, tu cumpleaños y que te festejes a lo grande.
4: Regálate muchas cosas.
3: Sí, anda, sí. Exactamente. Si no, Lalo te compra algo. Buen día, soy Ana Varela. Los escucho en Alcaldía Coajimalpa. Felicitaciones a mi esposo Abel Peñalosa, que el día 17 de julio cumple 53 años. ¿Le pueden decir que ya no se enoje? Se amarga la vida. Pues, ¿por qué lo hicieron enojar?
4: No se enoje. Un día bonito.
3: Sí, la verdad, híjole, uno gasta, pierde, desperdicia tanto tiempo enojándose.
4: Sí.
3: ¿No? O sea, ¿cuántas cosas bonitas en la vida se te van por un rato de enojo y porque no le hablas a una persona?
4: Y luego hay personas que no piden disculpas o no se dejan pedir disculpas. Así es. Y eso escala, escala, escala, y ese día se convirtió en una semana y es una semana desperdiciada.
3: Y luego ya no te acuerdas por qué te enojaste con...
4: Exacto,
3: esa persona.
4: Simplemente vives así.
3: ¿Así?
4: Oye, nada más en redes, sí, mencionaba hace ratito sobre la cantante que la mordió el murciélago.
3: Sí.
4: Por acá Luis de Monk y también Albi Giovanna dice, la cantante que menciona Lalo, que fue mordida por un murciélago, y en otro concierto, que fue por una araña, este último en la Ciudad de México, fue Taylor Momsen, que justo fue la niña que aparece en la película del Grinch, la de Jim Carrey, de hace ya unos cuantos años.
3: Pues, ¿qué hace?
4: Imagínate, primero un murciélago y después una araña.
3: Digo, sí, Osborne, pues los agarraba de plástico, pero...
4: Y él pensó que era de plástico, y sí...
3: No, pero no, eso es una leyenda urbana.
4: ¿Sí? Yo me dejé engañar por eso, vivido engañado toda mi vida.
3: Era puro cuento. Ozzy Osbourne era pues también, hacía un personaje, ¿no?
4: Sí, claro, como muchos cantantes.
3: Como muchos cantantes, hacen su personaje, pero bueno, pero van de misa los domingos.
4: Muchísimas gracias por sus respuestas.
3: Gracias, gracias a todos. 9:34, tráfico y clima cada 15 en 88.9 Noticias. Moni Villalobos, Moni.
6: Gracias, Iñaki. Les comento que hay reducción de carriles en la autopista México-Querétaro, a la altura del kilómetro 87 hacia la Ciudad de México debido a un accidente de tractocamión. En unos minutos, más información.
4: Gracias, Moni. Aquí estaremos al pendiente con más información. 9:34, nos vamos ya a la información que sirve. Tenemos a la línea Marinés Camacho. Híjole, es que siempre que ando por acá soy pájaro de mal agüero. Ya hasta me da miedo preguntarte, Mari, ¿cómo es el panorama financiero de este martes? ¿Cómo pinta?
7: ¿Cómo estás, Lalito? Pero creo que eso nada más pasa cuando tú estás solito, porque hoy...
4: ¿Ah, sí? ¿Acompañado hago la fuerza?
7: La Bolsa de Valores está ganando 1.33%, avanzando 875.04 puntos y lleva el índice de precios y cotizaciones a las 68.892.45 unidades. El dólar en los bancos, Lalo, se compra esta mañana en promedio en 16 pesos con 88 centavos y se vende al público en las ventanillas en 17 pesos con 88 centavos, mientras que el euro comprando es en 19 pesos con 64 centavos, vendiéndose en 20 pesos 22 centavos. En materia de hidrocarburos, bueno, pues el precio promedio del litro de la gasolina Magna a nivel nacional, 23 pesos 69 centavos, la Premium 28 pesos con 48 centavos, y el litro del diésel en 27 pesos 9 centavos, y la mezcla mexicana de exportación se ubica en $73 por barril. Lalo, son los números esta mañana. Muy buenos días.
4: Que así se mantenga de positivo. Te agradezco mucho, Mari. Un abrazo y al ratito en la tarde, Iñaki te vuelve a marcar para saber cómo termina este día en materia financiera. 9:35. Recuerden también que toda esta información está en nuestra página www.889noticias.mx y también nos pueden escuchar en iHeartRadio. Vámonos también con Pablo Rubén Villalobos. Ya saben ustedes este escándalo de Víctor Rodríguez Padilla, exfuncionario de Pemex, golpeó a su esposa. Está enfrentando legalmente todo esto. Bueno, ¿qué ha pasado en esta audiencia, Pablo Rubén? ¿Qué nos puedes contar? Buenos días.
8: Pues te platico que hace unos minutos llegó todo el equipo jurídico de Víctor Rodríguez Padilla, quien, pues bueno, están en espera precisamente de esta resolución que tenga el juez de control de vincular a proceso o no a Víctor N., exdirector de Pemex. Pero este día, cuando sabremos el alcance que pueda generar el perdón que le otorgó su esposa Felicia, luego de las golpizas que le daba y que todo quedó exhibido en video, la fiscalía no está quitando el dedo del renglón. Ella manifiesta su inquietud de mantener a Víctor bajo prisión preventiva como medida cautelar para evitar su fuga y la continuación del delito contra su esposa. Una vez vinculado a proceso, la defensa de Víctor está sugiriéndole al juez lo que se conoce como suspensión provisional del proceso, con lo cual se evitará que Víctor se mantenga en prisión preventiva luego del perdón que le otorgó su esposa Felicia. Como tercer escenario, el carpetazo, luego del perdón otorgado también por la esposa. Y pues estamos a la espera precisamente porque acaba de diferir la audiencia ahorita, pues justamente debería estar presentándose todo a las 9:30 de la mañana y sabremos cuál va a ser la decisión de la juez en torno al destino jurídico que tengan sobre Víctor Rodríguez Padilla. Eso es lo que te tengo como reporte. Buenos días.
4: Pues será uno u otro escenario, pero la quemazón social allí está también, ¿no? Por todo lo que hizo. 9:37. Muchísimas gracias, Pablo. Estaremos revisando más adelante qué es lo que pasó en esta audiencia. Cambiamos de información. Esta mañana la presidenta Claudia Sheinbaum habló sobre el retiro de este antimonumento, ya se los comentábamos hace rato, para las personas desaparecidas, esto que habían dejado allí en el Ángel de la Independencia. Escuchemos a Memo Jiville.
9: La presidenta de México, Claudia Sheinbaum, se deslindó del retiro del antimonumento México Campeón en Desaparición que instalaron colectivos de personas desaparecidas. En su conferencia mañanera recordó que cuando ella fue jefa del gobierno capitalino, respetó que los colectivos se apropiaran de la llamada glorieta de las y los desaparecidos.
10: Bueno, fue retirado, no nos correspondió ese retiro al gobierno de México. Hay una glorieta aquí en la Ciudad de México cuando yo fui jefa de gobierno que colectivos de desaparecidos le incorporaron como esa glorieta. Nosotros en ese momento respetamos la manifestación de las familias.
9: Dijo que la Secretaría de Gobernación está muy cerca de los colectivos y se atiende cada caso, como es el de la joven Ana Amelie. 88.9 Panorama Informativo, Guillermo Jiville.
3: Todavía la jefa de gobierno no se ha expresado sobre esto, ¿eh?
4: Sí, pero ella dijo, yo cuando era jefa de gobierno, esto no pasaba. Sí, por supuesto.
3: Así como que no quiere la cosa el responsito.
4: Así, aquí en la ventanilla de adelante les responden. A ver, si es cierto, al ratito.
3: Eso estuvo rudo, ¿eh?
4: Sí, de los mensajes que se dicen entre líneas. Oigan, proponen una reforma para evitar abusos y brindar certeza a quienes utilizan el transporte aéreo. Vamos a escuchar a Isaac Castañeda.
11: Desde el grupo parlamentario del PRI en la Cámara de Diputados promueven una iniciativa de reforma a la Ley de Aviación Civil para evitar que las aerolíneas cancelen vuelos o conexiones pese a que los boletos hayan sido pagados. Se trata de una propuesta del coordinador de la bancada priista, Rubén Moreira, quien señala que esta práctica se presenta comúnmente en los vuelos de regreso, sobre todo cuando el pasajero pierde el vuelo de ida. Entonces, obligan a la persona a comprar otro boleto. De esta forma, la iniciativa también plantea que el vuelo solo se cancele si el pasajero no avisa a la aerolínea las 24 horas previas. Cuando no existe el aviso, la línea aérea podría realizar la cancelación. Para el legislador, la reforma fortalece los derechos de los consumidores, evita abusos y brinda certeza a quienes utilizan el transporte aéreo. 88.9 Noticias, Isaac Castañeda.
4: Muchísimas gracias, Isaac, en los espectáculos. Échale. Ten cuidado, Iñaki, todos los amigos, porque es que tus sueños se podrían convertir en tu peor pesadilla.
3: ¿El de las uñas largas?
4: Sí, el del rostro desfigurado y derretido.
3: ¡Órale!
4: Sí, Freddy Krueger está de vuelta para atormentar a nuevas víctimas. La primera película de 1984 de Wes Craven, en aquel entonces, y que aparte nosotros la conocimos como Pesadilla en la Calle del Infierno. Uh-huh. Era Pesadilla en la Calle Elm, ha habido diferentes versiones, pero que Paramount Pictures compró los derechos de esta franquicia, desarrollará una nueva película. Dicen por allí que se va a inspirar en el guión original de la primera película, la del 84, pero no saben si esto será un refrito, un reinicio, una continuación, pero ¿de qué viene Freddy Krueger?
3: Oye, pero ya se murió el actor que hizo de Freddy Krueger.
4: Ya, sí, exacto, habrá pues uno nuevo. Sí. Que eso también le abona una situación distinta, ¿no? Nos
3: casamos... A ver si nos gusta o no nos gusta el nuevo actor. ¿Eh? Uh-huh. Porque en la de It, uh-huh, a mí se me gustó cómo la hizo este cuate,
4: Skarsgård. Sí, por supuesto, la hizo muy bien. Bueno, tanto que tiene la serie de televisión.
3: Sí.
4: Pero bueno, con este regreso nostálgico para muchos, ¿no? Freddy Krueger. Y bueno, allí está la información de espectáculos. 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Nos vamos ya al comentario deportivo con Toño de Valdés.
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14: ¿Qué tal, amigos de Panorama? Un placer saludarles. Se preparan en Atlanta argentinos y también ingleses para enfrentar la segunda semifinal. Ya llegó el día de ayer por la noche Argentina a la ciudad. Hay un aspecto que es muy importante después del desgaste que han tenido estos equipos y es que van a jugar con techo. No habrá afectaciones con respecto al clima, a la temperatura. En ese sentido habrá la posibilidad de estar con la temperatura controlada y eso evidentemente lo van a agradecer tanto ingleses como también argentinos. Por cierto, le preguntaron a Harry Kane que qué le parecía Erling Haaland y que si era mejor jugador que él, y dijo sí, Erling Haaland es mejor goleador que yo, muy humilde Harry Kane, son diferentes, por supuesto, Kane es mucho más un futbolista que sale del área, y Haaland prácticamente en donde convive con el gol es justamente dentro de la misma, dentro del área, ahí no hay duda, es un matón y es un gran goleador. Pero lo de Kane no se puede dejar atrás porque es un enorme futbolista. Del otro lado, pues sabemos lo que significa el partido para Lionel Messi. Podría ser la oportunidad de llegar a otra final. Ya en otras ocasiones ha llegado a la final. Una la perdió, la más reciente, la de Qatar, la ganó. Así que para Messi, en este legado, en la recta final de su carrera, pues es fundamental conseguir el resultado y tener ese boleto para estar en Nueva York el próximo domingo. Va a ser un gran partido el día de mañana, 1:00 p.m. mañana en Atlanta, Argentina, en contra de Inglaterra. Un saludo para todos ustedes, amigos de Panorama.
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4: Muchísimas gracias a Toño de Valdés. Son las 9:43. Estamos aquí en los últimos minutitos de Panorama Informativo. Iñaki Manero, un servidor Lalo González. Está Alex Cervantes también. Con Mónica Villalobos, que aparte nos decía Moni que no ha muerto el actor que interpreta a Freddy Krueger.
3: Yo matando a Robert Englund y no, sigue vivo.
4: Robert, allí anda. Pues ojalá que sea el mismo actor que esté en la siguiente película. Y allí está. Vivito y coleando. Lo hemos revivido. 9:44. Nos vamos con Mónica Villalobos.
6: Lalo, muchísimas gracias. Hasta mañana. Les comento que, por la presencia de manifestantes, están cerrados ambos sentidos de Avenida Chapultepec, a la altura de Mérida, en la colonia Roma Norte. Alcaldía Cuauhtémoc, usen de alternativas Paso de la Reforma y los ejes 2 y el eje 3 Sur. En unos minutos, más información.
3: 9:44, casi con 45. Estás en Panorama Informativo en 88.9 Noticias, información que sirve y por iHeartRadio. Lalo González, Alex Cervantes, servidor Iñaki Manero. Les digo yo, ya matando gente y todo.
4: Ya también por acá Vic nos dice,
3: Robert Blatt,
4: vivito y coleando a los 79
3: años. 79
4: años,
3: nació el 6 de junio del 47 en Glendale, en California. Actor de voz, cantante y director de cine. Y además, pues desde luego, la inolvidable interpretación que hizo en varias películas de Freddy Krueger. A ver si le da para la siguiente, para la más reciente.
4: Esperemos.
3: Ahí está. Fede Ratas. Listo, me voy al rincón castigado. Seguimos el panorama. 88, hago mi pausa de hidratación y me voy al rincón. 88.9 Noticias.
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6: Hola, seguimos con más información y por favor conduce con cuidado. Hay intensa carga en Parque Lira, entre Viaducto Miguel Alemán y Constituyentes. El avance es complicado en Paseo de la Reforma, entre el Eje 2 Norte y el Eje 1 Poniente. Tiene tráfico Paseo de las Palmas de Cofre de Perote al Periférico. También encontrarás lento avance en el Viaducto Río de la Piedad, de Francisco del Paso y Troncoso a la Calzada de Tlalpan. Te comento, además que por obras de mantenimiento, hay reducción de carriles en la autopista México-Puebla, a la altura del kilómetro 73 con dirección a la Ciudad de México. Se concentran manifestantes en la banqueta de Periférico. Antes de Rómulo Farri, las insurgentes, Colonia Los Alpes, Alcaldía Álvaro Obregón, la temperatura 16 grados. Soy Mónica Villalobos. 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

0: 9:47, panorama informativo en 88.9 Noticias, información que sirve y por iHeartRadio. Lalo González, Alex Cervantes, Iñaki Manero, contigo hasta las 10 de la mañana, o sea, ya un ratito más. Gracias por tu compañía y gracias por sintonizarnos. Un momentito más también va a estar aquí Mariana Santiago, ya lo sabes, por iHeartRadio y en 88.9 Noticias, aquí en el Valle de México, con su changarro informativo.
1: Entonces, ya está recuperada.
0: Ya un recuperada, que van un abrazote. Tenga cuidado sobre todo comer pescado crudo.
1: Todavía seguimos en la temporada.
0: De calor, tengan cuidado. Porque no sabes, a lo mejor con una bacteria chiquita ya con eso ya valiste. Uh-huh. ¿No? Y en dónde te lo comes también, porque hay lugares donde no están tan frescos.
1: La desinfección, ¿sí? También hace rato hablabas acerca justo de desinfección, pasteurización y todo esto. Hay que ser higiénicos en todo.
0: Y el sushi, pues por lo general pues, es que pescado crudo, sí. ¿No? En varias varios de los platillos que sirven en sashimi o en el sushi o en la pieza, uh-huh. Pues muchos de ellos están hechos con pescado crudo. Entonces no sé.
1: No vaya siendo.
0: Hay cada quien sabe lo que hace. Fíjate este estudio, los exfutbolistas profesionales británicos mostraron, hoy juega de hecho, ¿no? ¿Cuándo juega?
1: No, mañana.
0: Mañana juega Inglaterra contra Argentina. Mostraron diferencias estructurales en el cerebro y altas tasas de ansiedad y depresión.
1: Wow.
0: Pero ninguno con deterioro cognitivo. Es un estudio que busca determinar, fíjate, es un estudio que lo hizo un médico africano con jugadores de la NFL que terminaban suicidándose. Porque llegaban al
1: nivel de la película, ¿no? Con Will Smith.
0: Con Will Smith, exactamente. Uh-huh. Y eso es basado en hechos reales. Bueno, este estudio está determinando si impactos repetitivos como cabecear el balón, exacto, afectan el riesgo de desarrollar demencia. Este estudio realizado por investigadores del Imperial College de Londres incluyó a 142 exjugadores de entre 30 y 60 años y los comparó con 56 personas sanas de edad similar sin antecedentes de deportes de contacto, de servicio militar o conmociones cerebrales previas. O sea, no hacían ningún tipo de ejercicio que involucrara el golpearse la cabeza, ¿no?
1: Sí, es el doctor Bennett O'Malley. La película se llama La Verdad Oculta, por si la quieren buscar, uh-huh. La Verdad Oculta, del 2015. Y es muy interesante porque lo que él planteaba, y bueno, obviamente el doctor lo hacía, es que el cuerpo humano, por lo menos en lo de la NFL con los jugadores, sí, de fútbol americano, el cuerpo humano no está diseñado para recibir estos impactos, ¿no? Que representan una fuerza. Exacto, sí. Decía, pues los carneros lo pueden hacer, dice los pájaros carpinteros también, este picoteo que hace, sí, su cerebro está diseñado para esto, pero un humano no, por más casco que se pongan y más defensa, no está hecho para esto, y por eso también las neuronas se destruyen y empezaban a desarrollar diferentes enfermedades.
0: Empezaban a degenerarse.
1: Sí.
0: Entonces decía este cuate en su hipótesis que a la postre, esto iba provocando a la vejez, demencia, uh-huh, y muchos de ellos terminaban quitándose la vida desarrollando, claro, Alzheimer o este tipo de...
1: O se hacían violentos, ¿no? Casi de la nada, cuando en realidad empezaban desde toda su trayectoria como jugadores profesionales.
0: Ahora, si tienes un problema en el cerebro, lo peor que puedes hacer es cabecear, ¿no? Entonces, pues, sí, la verdad, pegarte con la cabeza en algún lado. O sea, de hecho, hay gente que ya lo operaron del cerebro, y ya tiene prohibido jugar, por ejemplo, deportes como fútbol, soccer, ¿no? Por el tema del...
1: Sí, porque una cosa es hacer una jugada donde tú cabeceas el balón, pero otra es recibir ese impacto. Wow.
0: Y dice que, además de utilizar cuestionarios y pruebas para medir la cognición, los investigadores analizaron resonancias magnéticas estructurales del cerebro en un subgrupo apto de 124 jugadores, 40 personas del grupo de control, para detectar diferencias en el volumen de materia gris, a ver si algo le había pasado al cerebro. El trabajo sienta las bases de lo que se pretende sea un estudio a largo plazo de estos jugadores de fútbol, a quienes los investigadores prevén monitorear cada 2 años. Dicen los investigadores del Imperial College, el campo está adoptando una visión más integral de la salud cerebral. Y para proteger también la salud de los jugadores, se pueden implementar políticas dentro de las federaciones de fútbol para tener a lo mejor aditamentos con los que salgan a jugar en donde no estén arriesgando la cabeza con tanto cabezazo.
1: Claro, y de a lo mejor allí inclusive hasta nuevas reglas, ¿no? Toda esta evolución que hay junto con lo médico, aunque no en todos los casos se puede, porque lo que planteaba, por ejemplo, acá el doctor Bennett O'Malley con la NFL... Y la NFL le decía, es que no podemos prohibir, porque lo que él decía es, pues hay que prohibirlo, ¿no?
0: Sí.
1: O cambiarlo, o lo que sea. Y decía la NFL, pues no podemos porque pues, prácticamente hay ciudades que se han construido alrededor de los estadios. Uh-huh. Y si quitamos esto, pues ¿de qué van a vivir?
0: No, y una también, derrama económica increíble.
1: Sí, exacto. Entonces, pues, hay muchas implicaciones alrededor de estos estudios que claro que se hacen para beneficiar a quienes están involucrados, en este caso a los jugadores, pero que otros costos podría tener también en otras industrias.
0: Bueno, a este señor Omalu, a este médico que interpreta, como dices, Will Smith, le destrozaron la carrera, lo amenazaron de muerte, destrozaron su oficina, lo iban a buscar a su casa, o sea, había coches ahí con gente sospechosa todo el tiempo, o sea, una auténtica mafia, haz de cuenta, ¿no? Uh-huh. Por las declaraciones que hizo sobre los jugadores de la NFL. Porque es un negocio de tantos,
1: ¿no?
0: Millones, claro, desacreditar. Hay tantos millones de dólares involucrados en el fútbol americano tan solo en un solo país.
1: Sí, claro.
0: No estamos hablando del fútbol soccer, que es internacional. Estamos hablando de solamente los Estados Unidos. Son tantos miles de millones de dólares que a gente no le convenía, ¿no? ¿Sí? ¿Quién sabe? Y le destrozaron
1: la
0: carrera.
1: Y él lo hacía por salvarles la vida, prácticamente.
0: Exactamente. Él era una preocupación como científico de salvarle la vida a estos jugadores.
1: Y ahora, pues, trasladado al fútbol soccer, donde también pues hay balonazos, si bien no hay el mismo impacto de cuerpo con cuerpo y aunque haya un casco no te protege, sí, pero los balonazos pues también afectan. ¿Y cuántas jugadas no se hacen recibiendo el balón de esa forma?
0: A ver, cada vez que pegas un balonazo con la cabeza, por ahí debe existir el dato. Desde luego, el cráneo lo resiente. El cráneo está protegido también, ¿no? O sea, tienes una protección natural contra lo que te pudiera pasar, te caes, o no sé, si no la humanidad no existiría, uh-huh, si no tuviéramos la protección de las costillas o el cráneo. Pero no para estarlo haciendo de manera repetida. No
1: para
0: estamos
1: eso,
0: diseñados
1: no
0: para eso.
1: Claro.
0: O sea, nosotros forzamos a la naturaleza. Y imagínate un jugador es profesional de fútbol soccer que está entrenando, no sé, entrenas 4 o 5 veces a la semana, ¿no? Uh-huh. 2 horas. Y algunos han sido buenos rematadores de cabeza. Entonces, el que es buen rematador de cabeza, desde luego lo ponen a rematar más de cabeza, ¿no?
1: Claro. Me imagino que aparte debe haber entrenamientos especializados para eso, ¿no?
0: Sí, claro.
1: O sea, para que sepas cómo hacerle. Lo mismo con los actores, cómo te caes en una escena. Pues hay que saber caer, cómo saber cabecear. Pues hay que saber hacerlo. Inclusive vas a hacer fuerte el cuello, me imagino.
0: Cómo exactamente ejercicios de cuello, cómo pegar de un lado de la frente o del otro lado de la frente o de la frente completa para darle una dirección X al balón. Pero eso necesita una repetición de golpes. Uh-huh. Y esos golpes cada golpe tiene un impacto en el cerebro. Yo sí creo que en algún momento, en algo, no sé si en una demencia, pero en algo a la postre, no, cuando tengas 70 años después de una carrera de 20 o de 25 en el fútbol, debe de repercutir con algo.
1: Guau, wow, qué interesante.
0: Pero está bueno,
1: ya veremos
0: estudio,
1: cuántos cabezazos hay hoy en Francia y
0: sí,
1: España.
0: Sí, se va a poner bueno. Entonces tú le vas a...
1: Yo le voy a Francia.
0: Tú le vas a Francia.
1: Menos Argentina.
0: Hoy es el aniversario, decíamos, de la Revolución Francesa, entonces, ¿quién
1: ¿Y
0: sabe?
1: ¿Y es el Día del Chimpancé también?
0: El Día del Chimpancé. ¿El sí, chimpancé francés?
1: También, ¿no? Todo involucrado.
0: Oye, que muchos niños están llamando Haaland.
1: Sí, caray.
0: Haaland en Perú.
1: Dentro de unos años veremos más.
0: A ver cuántos hay. Como había Joaos o Rivelinos en los años 70, por el Mundial de México 70. El MUND y al... ¡Ya nos vamos! Gracias, Lalo.
1: No dije nada, ya me voy.
0: Gracias, Lalo. Hasta
1: que
0: mañana. Cuídense mucho, Dios los bendiga. Se queda con Mariano Santiago. Hasta mañana. Agur.
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5: Muy buenos días, ¿cómo te va? Y espero que excelente. Te saludo a través de tu aplicación iHeartRadio, donde quiera que estés en Estados Unidos y en todo México. En esta hora, pues buen contenido, te voy a decir lo que pasaba un día como hoy en el mundo de la música, obviamente un 14 de julio. Además, fíjate que Simon Gallup causa baja temporal en la banda The Cure. Uno de sus miembros importantes se va de la banda por un ratito. Aquí te cuento el chisme. Y te tengo también una invitación, pues sorpresa, al rato te la cuento. Además de que tenemos buena música, está sonando Queen. Más tarde Backstreet Boys, hacia el final de la hora Hoobastank. Súper variada, ¿eh? Arroba Alfredo en Mix en las redes sociales. Y recibo tus mensajes de voz en Talkback de iHeartRadio. Sin más, te doy la bienvenida. 11 de la mañana en punto en Cancún. Yo soy Alfredo Paredes. Estamos en 93.1 Mix 80. 90s y más.

0: Y esto es de Shania Twain, sonando duro también a través de G-Radio. Estamos en 93.1 Mix, 80s, 90s y más. Yo soy Alfredo Paredes. Pues bueno, vamos con el dato histórico, lo que pasaba un día como hoy en el mundo de la música. Era 14 de julio de 1964. Los Rolling Stones estaban llegando al número uno en Reino Unido con el single It's All Over Now. Este fue, pues, el primero para el grupo de 8 en el Reino Unido. Fue escrito por Bobby Womack y por Shirley Womack. Fue lanzado por primera vez por The Valentinos con Bobby Womack justamente en el mismo año, pero los Rolling Stones hicieron magia y llegaron justamente a ponerlo en el lugar más alto. La portada, pues, curiosa para la época, era 1964, un fondo rojo con la imagen de ellos en blanco y negro. Ya te la comparto a través de redes sociales, arroba Alfredo en Mix, y va junto con este dato histórico. Y voy a regresar porque Simon Gallup, pues, está de baja temporal, eso sí, la banda The Cure. Te voy a decir qué le pasó y, bueno, qué onda con todo esto después de que suenen los Rolling Stones, precisamente en un ratito, ¿va? Te deseo feliz martes, 11:09. Yo soy Alfredo Paredes. Estamos sonando también por iHeartRadio. Pues ya sabes, aquí en 93.1 Mix, 80s, 90s y más.
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0: La canción es de los Rolling Stones, I Can Get No Satisfaction. Qué buen tema este. 93.1 Mix, 80s, 90s y más, sonando también en Estados Unidos y en todo México, completamente gratis a través de iHeartRadio. Bueno, nuestro streaming, que además suena increíble. Te cuento, soy Alfredo Paredes, pues mira, te tengo una nota buenísima. Bueno, dentro de lo que cabe es que resulta que el día viernes 10 de julio, con el bajo profundo de A Forest de fondo, muy bajito eso sí, Berlín, bueno, era cuando The Cure en el escenario, faltaba alguien. El bajo que sostuvo décadas de oscuridad y belleza no estaba presente. Imagínate, se trata de Simon Gallup, que es el alma rítmica de Robert Smith desde 1979. Pues se sintió indispuesto. Entonces, quien salvó el concierto fue su propio hijo, Eden. Y bueno, así nomás, sin nada, le dijeron, órale, vas al escenario. Entonces, Smith dedicó Lullaby a su compadre. Siguió adelante, porque con el show debe continuar, la familia entra pues al quite, ¿no? Qué buen apoyo ese, además que sabe lo que hace. Tres noches en Berlín con Eden en el bajo. Simon fuera por ahora, pero pues con todo el cariño de los fans, le deseamos pronta recuperación a este maestro. Y si no, pues que suene el bajo de su hijo. La verdad es que no le pide nada al papá, ¿no? De tal palo, tal astilla. La sangre de Cure, pues no se negocia, ahí está presente. Pues bueno, que se recupere lo que sea que le haya pasado, seguramente lo sabremos. Y obviamente aquí te voy a pasar el chisme completo, porque todavía no nos informan. Por ahora, esto va para redes sociales, checa arroba Alfredo en Mix. Y regreso para invitarte a la entrevista exclusiva que tenemos con Madonna. Es hoy, pero el detalle viene en un ratito. Bueno, te saludo también por Eje Radio, 11 de la mañana con 27 minutos aquí en Cancún. Que no se te haga tarde. Soy Alfredo Paredes, en 93.1 Mix, 80s, 90s y más.
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2: Anthony Hopkins ha firmado un contrato discográfico y ya lanzó su primer sencillo. El álbum de los Sex Pistols, Filthy Lucre Life, será editado con temas extras. Está en preparación un spin-off de Liberen a Willy. Los Rolling Stones contarán sus 6 décadas de historia en un juego inmersivo de Roblox. Ya hay trailer de la película coreana de monstruos Hope de Na Hong-jin. Moana debuta en taquilla con $4.5 millones en preestrenos.

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0: Y es de Westang, que se llama The Reason, el tema aquí 93.1 Mix, 80s, 90s y más. También en tu app de iHeartRadio. Bueno, 11:46 aquí en Cancún. Aguas con el tiempo, Quiero hacerte una invitación. Yo soy Alfredo Paredes y es que fíjate que Madonna, Confessions 2026, suena un déjà vu, pero es el regreso que nadie esperaba y que todos necesitábamos hoy martes 14 de julio en punto de la 1 de la tarde, exclusiva a través de Mix FM y de iHeartRadio. Pues Madonna estará sentada con nosotros, Luisa Carrandi, y con tu servidor Alfredo Paredes, hablando sin filtros de Confessions 2, acompañada de Bob the Drag Queen, Stuart Price, su propia hija Lola Leon, anécdotas, confesiones, canciones que no has escuchado en ningún lado, serán presentadas en exclusiva en un rato. Ahora, esto no es una entrevista nada más, es todo un documento histórico en tiempo real. Martes, hoy martes a 1 de la tarde, solamente aquí en la cadena Mix, por supuesto también a través de iHeartRadio. Pues que la reina hable, nosotros solamente ponemos el micrófono, así que no te lo vayas a perder. Y tampoco la siguiente hora, porque vamos a estar jugando Basta. Ok, el abecedario se detuvo en la letra Y. Canciones Mix que inicien con esa letra, la Y, vele pensando para jugar, participar y nos divertimos, ¿va? Pues bueno, feliz martes para ti, te saludo también por iHeartRadio, soy Alfredo Paredes, 93.1 Mix, 80s, 90s y más.
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3: Bienvenidos, muy buenas tardes. ¿Cómo les va? Les saludo con mucho gusto también a través de nuestra aplicación iHeartRadio. En esta hora, pues bueno, tenemos...

El juego basta, ¿ok? Ya el abecedario se detuvo en la letra Y. Canciones mix que inician con esa letra, la Y. Yo voy a iniciar con Your Love de The Outfield. En un ratito les cuento qué onda con esa canción. Pero bueno, participa tú también enviando tu mensaje de voz. Abre IG Radio, ponle 93.1 mix, pícale el micrófono y ya me dices en un mensaje de voz cuáles son esas canciones mix que inician con Y. Y lo puedes hacer también en Facebook, @AlfredoEnMix. Comenta una publicación que ya está disponible para ti. Y nos vamos acompañando de buena música. Sonará precisamente Your Love de The Outfield. Más tarde algo de Cranberries. Al final de la hora algo de Robbie Williams. Y te tengo, por supuesto, también una invitación, pues para que no te vayas a perder de nada y por nada la entrevista que tenemos con Madonna. Soy Alfredo Paredes, bienvenidos. Estamos en 93.1 Mix, 80s, 90s y más.

0: Yes, Michael Jackson, Black or White, 93.1 Mix, 80s, 90s sin más. Igual en Top de iHeartRadio gratis, ya sabes, en Estados Unidos y en todo México. Soy Alfredo Paredes. Pues bueno, ya estamos jugando Basta, canciones mix que inician con la letra Y. Bueno, quiero iniciar con Your Love, ok, Your Love en 1986, un riff de guitarra, una voz aguardentosa, la historia de un tipo con un dilema moral. ¿Por qué 40 años después seguimos cantando esa canción como si fuera nuestra? Bueno, porque Your Love tiene el gancho perfecto, ni siquiera 20 minutos tardaron en escribirla, imagínate, John Spinks y Tony Lewis en un departamento de Londres, pues ahí la hicieron, el riff nos atrapa en los primeros 10 segundos, sin intro, sin rodeos, ahí nomás. Cómo va. Además, la letra pues es un es todo un mundo de risa, y es que Josie está de vacaciones y el protagonista quiere usar el amor de otra. Imagínate quién no ha sentido esa tentación de repente, digo. Además, hoy, con 700 millones de reproducciones en servicios de streaming, su video cruzando el billón de visitas en YouTube, la canción sigue sonando en todos lados, en películas, en fin, no es nostalgia pura. Esto es, pues, una mezcla de power pop, armonías y deseo que es simplemente eterna. Por eso Your Love, pues, tenía que estar en esta lista de canciones mix que inician con Y. Estamos jugando Basta, la Y es la letra, ya sabes de qué va. Lánzate a iHeartRadio en tu mensaje de voz, me dices cuáles son esas canciones mix que inician con Y. Lo puedes hacer también en Facebook, lo encuentras como arroba Alfredo en Mix. Y bueno, seguimos jugando Basta, te ganas tus 100 puntos, tus aplausos y demás. Tienes de aquí a Basta 10 después de que suene Robbie Williams para pensarle y participar, ¿va? Regresamos con lo que tú nos comentes. Yo soy Alfredo Paredes, 93.1 Mix, 80s, 90s y más, y gratis también por iHeartRadio.
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0: Y es de Bee Gees, el tema, querido tema, temazo, Night Fever, que nos pone a bailar en pleno martes, aquí en 93.1 Mix, 80s, 90s y más, por supuesto, también a través de iHeart Radio. Yo soy Alfredo Paredes. Pues bueno, llegamos ya a Basta 10, canciones mix que inician con la letra Y. Ya estuvimos hablando de Your Love, de la banda The Outfield, pero pues obviamente no es la única, hay más, así que vamos con lo que tú nos has contado a través de Talkback con tus mensajes de voz. Tenemos por aquí algunos, le vamos a dar salida a uno de estos y luego nos vamos a Facebook a ver qué nos han dicho. Bueno, hola, ¿quién anda por ahí? Buenas tardes.
1: Alfredo Paredes, buenas tardes, soy Gonzalo Vázquez. Para el juego de Basta de hoy voy con Yellow Submarine.
0: Muy bien.
1: Los Beatles, saludos.
0: Gracias, saludos también para ti. Bueno, 100 puntos, mi querido Gonzalo. Eso es todo, eso es, ya recuperaste tu racha, ¿eh? Porque no le has atinado a la pelea de canciones. Y al basta, sí, ¿eh? Bueno, ahí tienes, te mando un abrazo enorme. Gracias por participar. Ahora, quiero, denme un segundo, quiero también recordarles que en Facebook, arroba Alfredo Mix, hay una publicación en color rojo para que puedan participar. Y ahí nos vamos también comunicando. Canciones Mix que inicia con la letra. Y. Bueno, Adriana, que siempre nos envía un inbox, no sé por qué nos anima un comentario, ¿verdad? Nos dice que You Need Somebody to Love the Queen. No, se llama Somebody to Love nada más, the Queen. Bueno, se intentó. Cero puntos. Gonzalo, por cierto, tiene su aplauso, aquí lo tienes. Y tus 100 puntos. Bueno, seguimos jugando Basta, canciones mix que inicia con la letra Y. Participa en Talkback enviando tu mensaje de voz o en Facebook, arroba Alfredo en Mix. Regresamos con lo que tú nos cuentes. Tienes de aquí a Basta 10 con Ozone a Robbie Williams. Y también invitarte a esta entrevista exclusiva que tenemos con Madonna ya en un ratito, por cierto. Soy Alfredo Paredes, 12:34 en Cancún. Sonamos también por iHeart Radio aquí en 93.1 Mix, 80s, 90s y más.
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0: Y es de Robbie Williams, este buen tema, Rock DJ, un video escandaloso, pero bien padre. Bueno, suena en 93.1 Mix, 80s, 90s y más, también en tu aplicación Eje Radio. Soy Alfredo Paredes, estamos jugando Basta, ya sabes, canciones mix que inicia con la letra Y. Moni Rangel nos dice Yellow de Coldplay, excelente tu tema, gracias Moni, 100 puntos. ¿Quién más? Javier Martínez, Alfredo, voy con You Spin Me Around. Claro, de Soft Cell, si no mal recuerdo. Bueno, muy buena rola. Gracias, ya tienes también tus 100 puntos y le voy a dar un me encanta porque esa rola sí que me gusta, Julio César Alfredo nos dice, yo voy con YMCA de Village People y perfecto, tus 100 puntos. Saludos para ti y todos allá en cabina. Muchísimas gracias, mi querido Julio César. También saludo enorme y abrazo para ti y para tu hermana, esa a la que no le gusta trabajar también. ¿Quién más? Rosario Kawich, buen día Alfredo, voy con You Get What You Give de los New Radicals, lindo día. Gracias mi querida Rosario, qué buen tema ese y cuánta razón tiene, ¿sí o no? ¿No? Obtienes lo que das, así se llama, de los New Radicals. Bueno, soy Alfredo Paredes, gracias a quienes jugaron Basta conmigo. Ahora quiero hacerte una invitación porque pues ya en unos minutos tenemos en exclusiva Mix FM y iHeart Radio presentando iHeart Radio Premiere with Madonna, una entrevista exclusiva con ella donde vamos a conocer la historia detrás de Confessions 2, que es su regreso discográfico muy esperado, por cierto. 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Esta será una plática llena de confesiones, de anécdotas, de momentos muy personales. Lo conduce Luisa Carrandi de Mix FM Ciudad de México y tu servidor Alfredo Paredes aquí de Mix Cancún. Hoy, martes 14 de julio, 1:00 p.m, pues ya en un ratito, en exclusiva, iHeartRadio Premiere with Madonna por toda la cadena Mix y obvio a través de iHeartRadio, ya sabes, gratis en Estados Unidos y en todo México. Bueno, te dejo con esta entrevista, este especial y regreso contigo en punto de las 2:00 p.m. para la pelea de canciones. Soy Alfredo Paredes, estamos en 93.1 Mix, 80, 90 y más.
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3: Mix FM, bienvenidos, gracias por escucharnos en cualquier parte del mundo, gracias a iHeartRadio y a través de la cadena Mix. Soy Luisa Carrandi, y en este programa especial que tenemos de iHeartRadio Premiere with Madonna, me acompaña Alfredo Paredes.
4: Hola a todos, pues estamos listos.
3: Estamos listos para un programa muy interesante y muy importante porque Madonna acaba de lanzar un nuevo álbum, Confessions 2, una producción de Stuart Price que regresa con Madonna para esta segunda parte. La primera fue Confessions on the Dance Floor y tuvimos una plática con ella a través de iHeartRadio y he aquí el resultado en español para que también ustedes y todos lo podamos disfrutar.
4: Comenzamos.
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0: 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Now, live from London, it's Madonna. Get an exclusive preview of her new album, Confessions 2. 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It's iHeartRadio and TikTok live premiere with Madonna, with support provided by Warner Records.
1: I got something I want to talk about.
0: Here's your host, Bob the Drag Queen.
2: Welcome to the party. We are coming to you.
3: Bienvenidos a la fiesta. Les hablamos completamente en vivo desde Londres, donde la celebración ya está en marcha por el lanzamiento del primer álbum de Madonna desde 2019. Gracias por acompañarnos esta noche a través de iHeartRadio, la app gratuita de iHeartRadio y la transmisión en vivo por TikTok. Esta noche la vamos a pasar increíble celebrando un nuevo álbum de la artista femenina con más ventas de todos los tiempos, ganadora de 7 premios Grammy. Además, aquí en exclusiva por iHeartRadio y TikTok van a escuchar algunas canciones de su nuevo álbum, Confessions Part 2, disponible a partir de la medianoche. Así es, durante los próximos minutos ustedes serán los primeros en escucharlas. Y como toda esta noche gira en torno a las confesiones, más adelante Madonna responderá algunas de las confesiones que ustedes enviaron mientras comparte adelantos exclusivos de su nueva música. Y déjenme decirles algo, no se puede hacer un álbum legendario de pop sin un verdadero genio. ¿Puedo llamarte genio?
4: Me parece bien.
3: No se puede hacer un disco legendario sin un genio en la sala. Nuestro invitado es ganador de 3 premios Grammy y tiene un currículum más largo que mi recibo de compras. Ha trabajado con Kylie Minogue, Gwen Stefani, The Killers y muchísimos artistas más. Pero, por encima de todo eso, es la mente maestra que nos dio Confessions, y ahora también Confessions Part 2. Creo que ahora tendremos que empezar a llamarle Confessions 1. Recibamos con un fuerte aplauso a Stuart Price. Stuart, bienvenido a esta locura.
4: ¿La locura del programa o la tuya?
3: La respuesta es sí.
4: Perfecto, entonces.
3: Y hablando de álbumes, Stuart, tú y Madonna volvieron a trabajar juntos después de 15 años para crear Confessions Part 2. ¿Cómo ocurrió este reencuentro?
4: Todo comenzó cuando Madonna anunció que haría el Celebration Tour. Mi esposa me dijo que le debía llamar para felicitarla porque sería una gira increíble. Así que tomé el teléfono y la llamé. Cuando contestó, me dijo, qué curioso, justamente estaba pensando en ti. Me comentó que había estado recordando las giras que hicimos juntos y todo lo que disfrutó ese proceso creativo. Así fue como retomamos el contacto y volvimos a trabajar juntos para esa gira.
3: Tengo una pregunta. ¿Qué es diferente ahora comparado con hace 15 años?
4: La verdad, no mucho. Lo que ha cambiado es que ambos hemos vivido muchas más experiencias. En las colaboraciones creativas siempre sabes cómo van las cosas cuando retomas el trabajo donde lo dejaste. Lo importante es cómo se siente volver a empezar. Y en nuestro caso fue simplemente continuar una misma línea. Fue como si nunca hubiéramos dejado de trabajar juntos. Se sintió como un nuevo día.
3: Como volver a subirte a una bicicleta. Simplemente te subes y continúas el recorrido.
4: Sí, creo que esa es una buena manera de describirlo.
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1: Bueno, si después de escuchar eso no tiene ganas de bailar, será mejor que se tomen el pulso. Stuart, cuéntanos cómo nació School, cómo fue el proceso.
2: Como sucede con muchas canciones, School comenzó siendo otra cosa. Tenía otro título y hablaba de un tema completamente distinto. Pero nos encantaba la melodía y la progresión de acordes. Y pasa mucho en el estudio. Prácticamente haces un remix de la canción sobre la marcha. Empieza yendo en una dirección, pero te das cuenta de que no funciona, así que la reconstruyes. Escuchamos una base creada por el gran equipo de Triangle Park. Nos gustó mucho la esencia y la atmósfera del tema, pero quisimos convertirlo en una canción más de la pista de baile. Empezamos a reconstruirla desde ahí. Después, Madonna tuvo la idea de hablar sobre ser la líder, la maestra, la persona que toma el control. A partir de ese concepto, la letra comenzó a surgir de manera muy natural. Y conforme la historia iba tomando forma, para mí quedaba claro hacia dónde debía ir la producción, los efectos y el tratamiento del sonido. Todas las voces que escuchan en la canción son Madonna. Algunas están aceleradas, otras más graves.
1: ¡Qué bien!
2: Sí, es ella interpretando distintos personajes.
1: Pero antes, vamos con otra canción. Yo tuve la suerte de escucharla antes y debo decir que es una de mis favoritas. Escuchemos Fragile.
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3: That was absolutely amazing.
4: Eso fue absolutamente increíble. Cuéntanos también cómo nació Fragile.
5: Creo que la música de baile puede ser una vía de escape, de exploración y de conexión, pero también puede ser un espacio para reflexionar. Madonna tiene una habilidad extraordinaria para hablar de su propia vida y de lo que observa en el mundo. En este disco también aborda experiencias profundamente personales. Durante la realización del álbum falleció su hermano y justamente estábamos trabajando en esta canción. A partir de ese momento ella cambió el rumbo del tema para que reflejara esa experiencia. Así fue como terminó convirtiéndose en lo que escuchan hoy. De hecho, muchas canciones del álbum nacieron de una manera muy parecida.
4: Es realmente hermoso. Muchas veces bailamos canciones pop sin darnos cuenta de que nacieron de momentos muy dolorosos para quienes las escribieron. Es fascinante cómo logran transformar una tragedia en algo luminoso.
5: Exactamente. Además, en el pop suele existir el miedo a profundizar demasiado porque se piensa que eso hará menos inmediata una canción. Pero en este álbum pasamos muchísimo tiempo en el estudio y eso nos permitió ir más lejos, explorar más las letras y llegar a lugares emocionalmente mucho más vulnerables.
4: Yo soy Bob the Drag Queen y estoy aquí con Stuart Price y este es el estreno mundial de Madonna por iHeartRadio y TikTok Live. Acabamos de escuchar Fragile, del nuevo álbum Confessions 2. Por cierto, ¿cómo debemos llamarlo oficialmente? ¿Confessions 2 o Confessions Part 2?
5: Confessions 2.
4: Perfecto. Confessions 2, un álbum sobre vulnerabilidad, sobre bailar y de alguna manera un renacimiento de Confessions. Y ahora tenemos otra encuesta para TikTok. La pregunta es, ¿dónde ofreció Madonna una presentación especial para lanzar la era de Confessions 2? Las opciones son Times Square o Hollywood Boulevard. Pero antes escuchemos otra canción del álbum. Aquí está Sins Are My Savior.

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1: Is that you playing piano at the end there? Is that
2: ¿Eres tú quien toca el piano al final de la canción? Esas son tus manos.
3: Sí, ese soy yo. Y la siguiente parte la interpreta Camille, quien da clases a una de las hijas de Madonna.
2: Conozco a Camille.
3: Sí.
2: Esta canción se llama Caesar My Savior. Siento que la iconografía religiosa y el catolicismo han sido una constante en toda la carrera de Madonna. ¿Cómo es trabajar dentro de este universo tan cargado de simbolismo?
3: En realidad, esta canción le da la vuelta a esa idea. No habla directamente de religión, habla más bien de cómo la gente percibe a Madonna. Durante años ha recibido críticas por generar controversia, pero la pregunta es, ¿controversia para qué? ¿Para llamar la atención? No, de hecho ella utiliza ese lenguaje para dirigir la atención hacia temas importantes. Siempre ha funcionado como un espejo de lo que ocurre en el mundo. Y algo que quedó muy claro durante el Celebration Tour es que los mensajes de toda su carrera siguen siendo igual de relevantes, o incluso más que cuando los presentó originalmente. Muchas veces se malinterpreta su intención. En esta canción el mensaje es que aquello que hacemos para expresarnos también puede salvarnos. Madonna siempre ha defendido la libertad de expresión. Anima a los demás a expresarse y ella misma lo hace constantemente. Porque cuando guardas todo dentro de ti, esas emociones terminan creciendo de una manera poco saludable. Hay que dejarlas salir. No hay pecado en decir lo que sientes. No hay pecado en seguir quien eres. Al contrario, eso es precisamente lo que puede salvarte. Y de eso habla esta canción.
2: Algo de lo que realmente me di cuenta durante la gira, mientras nos preparábamos para ella, fue que todos estábamos ayudando a construir el espectáculo. Muchísimas personas colaboramos con el montaje, siempre bajo la dirección y la guía de Madonna, por supuesto.
3: ¿Me estás diciendo que toda esa locura no era únicamente tuya?
2: No, claro que no. Y mientras revisaba todo el material, vi muchos videos y momentos de la carrera de Madonna. Al final, es una retrospectiva de 40 años. Fue entonces cuando entendí algo muy importante. Nunca hay controversia por el simple hecho de generar controversia. Nunca hay ruido por hacer ruido. Nunca hay belleza solo por la belleza. Todo tiene un propósito mayor. Siempre hay un mensaje detrás y creo que eso es lo que todos los fans perciben. Por eso conectan con ella de una manera tan intensa.
3: Sí, y debo decir que muchas veces en el estudio cuando Madonna escribe sus letras está recordando momentos muy específicos de su vida. Todos esos recuerdos vuelven a ella y los utiliza para escribir la canción, sea cual sea el tema. Por ejemplo, la canción Everything nació de una frustración muy concreta, la sensación de que hoy todos vivimos atrapados dentro de un mundo digital, como si fuera una existencia impuesta. Su mensaje era básicamente salgan y disfruten la belleza del mundo. En esa canción se escuchan sonidos de fondo que grabé mientras caminaba por Central Park. Registré simplemente los sonidos de la naturaleza, de estar al aire libre, porque me di cuenta de que allí nadie estaba mirando el teléfono. La gente simplemente estaba disfrutando del momento. De hecho, hasta podrías haberte cruzado con ellos durante una de esas caminatas de 5 millas de las que hablabas hace un rato. Hicimos capturar esa atmósfera y llevarla al disco, porque era justamente un tema que frustraba a Madonna. De eso trata esa canción. A mí me cuesta entender por qué la gente no sale simplemente a disfrutar el mundo. Y creo que esa ha sido una constante durante toda su carrera, tomar experiencias de su propia vida y transformarlas en música. Por otro lado, Confessions representa el sonido de una colaboración. Así fue Confessions y es así también Confessions 2. Pero además hay otro aspecto muy importante. Madonna dice las cosas tal y como las siente, sin filtros.
2: Les recuerdo que Madonna estará con nosotros en vivo, aquí mismo desde Londres, dentro de muy pocos minutos. Mientras tanto, sigo conversando con Stuart Price, la mente maestra que junto a Madonna estuvo detrás tanto de Confessions como de Confessions 2. Quiero hablar de esa idea de romper con las expectativas, algo que Madonna hace constantemente y creo que tú también lo haces. Recuerdo que cuando nos conocimos, creo que fue en el Madison Square Garden o en el Barclays Center, te dije que no podía creer que fueras DJ.
3: ¿Por qué parezco un contador?
2: Exactamente. Pensé, ¿qué hace este hombre vestido así siendo DJ? ¿Cómo terminaste metido en el mundo de la música pop con esa imagen tan diferente?
3: Simplemente me ha gustado la idea de esconderme a plena vista y utilizar seudónimos. A lo largo de mi carrera he usado varios porque eso te obliga a demostrar una y otra vez lo que sabes hacer. Así la intención siempre vuelve a donde debe de estar, la música. Creo que la imagen tiene un enorme poder para sugerir cosas, crear fantasías y transportar a la gente. Pero cuando no encajas en el molde tradicional de cómo debería verse alguien del mundo pop, también generas una conversación completamente distinta. Y eso me encanta porque subo al escenario, siento que la gente piensa, ¿qué hace aquí el abogado o el contador? De hecho, mis padres eran contadores, así que disfruto mucho esa dualidad. Como dicen por ahí, sin misterio no hay magia.
2: Bueno, si nos están escuchando a través de su estación favorita de iHeartRadio o la app de iHeartRadio o nos están viendo en vivo por TikTok, esto es el estreno mundial de Madonna por iHeartRadio y TikTok Live. Yo soy Bob the Drag Queen, estoy acompañado por el productor del álbum Stuart Price y ha llegado el momento de recibir a la reina de la pista de baile, una superestrella mundial, la definición misma de un ícono y la fuerza creativa detrás del nuevo álbum Confessions 2, disponible esta noche a la medianoche. Así que, estén donde estén, pónganse de pie y reciban con un fuerte aplauso a la madre de todas, Madonna.
1: Oh my God.
2: Dios mío, aquí estamos otra vez. Tu trono te espera.
1: Now, Em, first of all, you look.
2: Antes que nada, te ves absolutamente espectacular. Eso ni siquiera está a discusión. Y segundo, Confessions 2 finalmente llega esta noche. El mundo ha estado esperando desde 2019. ¿Por qué ahora? ¿Por qué el verano de 2026? ¿Qué hace que este sea el momento perfecto para lanzar Confessions 2?
3: Porque tenía ganas de hacerlo con Stuart. Todo es cíclico. La gira terminó y durante el tour ya habíamos estado trabajando en música. Mi idea era hacer una película, todo el mundo lo sabe, pero al final no sucedió. Así que pensé, bueno, hagamos música.
2: Y eso es lo tuyo.
3: Exactamente. Además, todo sonaba muy veraniego, muy bailable. Simplemente sentí que el verano de 2026 era el momento indicado.
2: 15 años es mucho tiempo. Tú y Stuart volvieron a reunirse para este álbum después de tantos años sin trabajar juntos. Ya escuchamos la versión de Stuart, pero ¿cómo fue para ti volver a colaborar con él?
3: La verdad fue perfecto. Al principio estaba un poco nerviosa. Me preocupaba que ya no tuviéramos la misma química, pero resultó que fue como si... ¿Cuántos años habían pasado? 15. Wow, fue como si esos 15 años nunca hubieran existido.
2: Eso fue exactamente lo que dijo Stuart.
3: Fue como retomar la conversación justo donde la habíamos dejado, como si hubiera sido ayer.
2: Literalmente eso mismo acaba de decir Stuart.
3: Porque es la verdad, sal de mi cabeza. Así es como funciona. Es muy difícil colaborar con alguien si necesitas explicar todo con demasiadas palabras. Nosotros ya tenemos una especie de lenguaje propio para crear música. Hablamos menos y hacemos más, y eso ayuda muchísimo.
2: Toda esta noche gira alrededor de Confessions 2 y tenemos algunas confesiones reales de fans que quieren pedirte un consejo. Vamos a escuchar la primera. Es de Frankie.
4: Hola Madonna, soy Frankie, de Nueva York. Mi confesión es que a veces me pongo muy nervioso cuando conozco chicos en un antro. ¿Cuál sería tu mejor consejo para abrirme más, expresarme y sentirme cómodo cuando estoy en la pista de baile? Gracias.
3: Frankie, yo te diría que antes de salir escuches Confessions on a Dance Floor parte 2 mientras te tomas una copa de vino rosado.
2: Y dime una cosa, ¿tú te acercas a los hombres o siempre ellos son los que se acercan a ti?
3: ¿Yo? Claro que sí, por supuesto, porque la verdad es que suelo intimidar a la gente.
2: Eso es cierto. Nadie simplemente se va a acercar a Madonna.
3: Si no hago yo el primer movimiento, me voy a quedar sin pareja para siempre.
2: Exacto. O sea, ¿qué le dices a Madonna? ¿Cómo te acercas? Y tú, Stuart, ¿cómo te acercas a las mujeres?
3: La verdad, me pongo muy nervioso. Él simplemente actúa como si no le interesara a nadie. Por eso me quedo refugiado en la cabina del DJ. Y justamente por eso la gente se enamora de él, porque parece que no está interesado.
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2: Anthony Hopkins ha firmado un contrato discográfico y ya lanzó su primer sencillo. El álbum de los Sex Pistols, Filthy Lucre Life, será editado con temas extras. Está en preparación un spin-off de Liberen a Willie. Los Rolling Stones contarán sus 6 décadas de historia en un juego inmersivo de Roblox. Ya hay trailer de la película coreana de monstruos Hope de Na Hong-jin. Moana debuta en taquilla con 4.5 millones de dólares en preestrenos.
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3: Muchas de las canciones de este álbum hablan de momentos muy difíciles y muy vulnerables de tu vida. Hace un momento hablábamos de la pérdida que sufriste mientras hacías este disco. Siempre has tenido un talento extraordinario para transformar el dolor más profundo en una enorme fuerza sobre la pista de baile. ¿Cómo es ese proceso para ti? ¿Cómo conviertes todo esto en algo liberador?
4: Cada vez es diferente, pero desde que era niña esa ha sido mi forma de sobrevivir. Encontrar la manera de transformar la decepción o la pérdida en algún tipo de alegría. Y además, me encanta contar historias.
3: ¿No te resulta extraño contar una historia tan desgarradora y ver a la gente bailando mientras la escucha? Es decir, encuentran alegría dentro de tu historia.
4: ¿Dentro de mi tristeza?
3: Dentro de tu historia. ¿Cómo se siente ver eso?
4: Porque al final del día, por ejemplo, quise tomar la pérdida de mi hermano Christopher y convertirla en algo que trascendiera ese dolor. Pensé, voy a tomar este sufrimiento y voy a elevarme por encima de él. Sé que mi hermano sigue conmigo, solo de una manera diferente. Y puedo contar algo bueno de eso. Creo que es un sentimiento con el que muchísimas personas pueden identificarse.
3: Sí, definitivamente me identifico. Perdí a mi mamá poco después de terminar la gira y recuerdo que te llamé por teléfono para hablar de ello. Con el tiempo también he encontrado la forma de transformar ese dolor en algo que incluso me hace sonreír.
4: Sí.
3: Porque ahora celebro su vida, no su ausencia. ¿Sabes a qué me refiero?
4: Claro, la muerte forma parte de la vida, pero eso no significa que debamos dejar de vivir. ¿Tú qué opinas, Stuart?
5: Sí, ¿cómo procesas la culpa? ¿Cómo procesas el dolor? ¿Cómo procesas una pérdida?
4: Si consigues convertir todo eso en una canción, existe la posibilidad de que otra persona conecte con ese mismo sentimiento. Y entonces la canción puede enriquecer su vida.
3: Creo que realmente es allí donde tus fans conectan contigo. Ellos toman tus canciones para atravesar sus propios momentos difíciles. Y ahora, vamos a escuchar otra confesión. Este es de un fan llamado Andy.
6: Hola, reina madre Madonna, te adoro. Soy Andy. Mi confesión es que gasté parte del dinero de la renta para comprar tu nuevo álbum, pero valió completamente la pena. ¿Cuál ha sido la cosa más loca en la que tú te has gastado el dinero destinado para la renta?
4: ¿El dinero de la renta? La verdad es que nunca he sido una persona derrochadora. Ahora que tengo dinero, probablemente lo gasto en viajar, en fiestas de cumpleaños muy extravagantes, cosas así.
3: He estado en algunas de esas fiestas de cumpleaños y son increíbles.
4: ¿Verdad que sí? Vale la pena gastar el dinero. Si voy a gastar el dinero en algo, prefiero gastarlo en celebrar que nací.
3: Y además te encanta estar rodeada de la gente que quieres cuando haces ese tipo de celebraciones.
4: Sí, me gusta compartir esos momentos con familia y mis amigos.
3: Pues ahora veamos si ustedes también se emocionan. Aquí tienen un adelanto de The Test.

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2: Esto es iHeartRadio y TikTok Live Premiere with Madonna. Yo soy Bob the Drag Queen y estoy acompañado, por supuesto, de Madonna, Lola y Stuart Price. Quiero hablar contigo sobre esto. Mientras el mundo entero está contando las horas para escuchar este nuevo álbum, que ya está a punto de salir, TikTok se ha llenado de videos recordando tus grandes clásicos. Generaciones enteras de fans se están convirtiendo momentos legendarios de tu carrera en enormes tendencias de baile. Hace poco vi un comentario que decía: me encanta que cada generación tenga su propio momento Madonna. Y me pareció muy cierto. Todos tenemos el nuestro. Mi mamá recuerda el suyo y yo recuerdo perfectamente el mío. Fue la época de Music.
3: ¡No me digas!
2: Sí, además coincidió con Britney Spears. Para mí fue un momento gigantesco. Pensé, ¿quién es esta mujer? Toda esta etapa fue enorme para mí. Y hablando de baile, este reto sí intenté hacerlo yo. Por suerte no existe ningún video. Los siguientes videos corresponden al famoso Madonna Squat Challenge. Creo que ya sabes perfectamente cuál es.
3: Sí, esa es la razón por la que ya no tengo cartílago en una rodilla.
2: Bueno, veamos cómo les va a estas personas. Eso, así se hace. Además, con esos enormes zapatos. Se dice por ahí, según los rumores, que tú no haces esas sentadillas solamente sobre el escenario. También las hacías en las fiestas, prácticamente en cualquier lugar. Eso es lo que cuenta la gente. ¿Es verdad?
3: Es posible, tal vez. No sé qué se apoderó de mí. Solo quería fortalecer los cuádriceps, así que las hacía en todas partes.
2: La música simplemente se apodera de ti. Bueno, llegó el momento de nuestra última encuesta en vivo de TikTok. La pregunta es, ¿qué te trae hoy a confesarte? ¿Un deseo que no puedes ignorar o una verdad que has mantenido oculta? Tengo muchas ganas de ver qué responde la gente. Y mientras celebramos el lanzamiento de Confessions 2, escuchemos la última confesión de un fan. Esta es de Daniel.
4: Hola Madonna, soy Daniel, desde Toronto. Quería preguntarte si hay alguna canción que hoy signifique algo diferente para ti que cuando la escribiste por primera vez. Y gracias por regalarnos un auténtico verano de Madonna.
3: De nada.
2: ¿Hay alguna canción cuyo significado haya cambiado para ti con el paso del tiempo?
3: La verdad, no. Sería mentir decir que sí, aunque quizás tú puedas pensar en alguna.
2: Hay una que quiero mencionar. Cuando preparábamos el Celebration Tour, teníamos que elegir la canción con la que abriría el espectáculo. Había una canción que tú definitivamente no querías al inicio del show, Material Girl. ¿Ha cambiado tu relación con esa canción?
3: Siempre fui consciente de la ironía que había en ella, porque en realidad yo no soy una persona materialista. La canción estaba hecha con mucho humor y mucha ironía. Creo que mucha gente la tomó de forma literal. No estoy segura de que entendieran el chiste, pero para mí sigue significando exactamente lo mismo.
4: Como tú misma dices, puedes ser una persona espiritual y aún así comprar en Prada.
3: Claro que sí, eso es totalmente cierto.
2: Recuerdo que yo insistía, va a ser Material Girl, y tú respondías, no, esa canción no. Así que tuvimos que volver a empezar desde cero.
3: Hay algunas canciones de mis primeros años que ya no puedo cantar. Es como abrir tu anuario de secundaria y pensar, esa persona ya no soy yo.
2: Tu sonido ya forma parte del ADN de la cultura popular. Prácticamente todas las estrellas del pop, tanto las actuales como muchas de las que ya no están con nosotros, han encontrado inspiración en tu trabajo. Y ya tenemos los resultados de nuestra última encuesta de TikTok. La pregunta era, ¿qué te trae hoy a confesarte? ¿Un deseo que no puedes ignorar o una verdad que has mantenido oculta? En mi caso, muchas veces son las dos cosas, pero el resultado ganador fue un deseo que no puedo ignorar. Muchísima gente siente que hay algo dentro de sí que simplemente no puede ser ignorado. ¿Te pasa algo parecido?
3: ¿Deseos que no pueda ignorar?
2: Sí.
3: Dios mío, todos los días, ¿estás bromeando? Lo que ha cambiado es que ahora pasa muy poco tiempo entre sentir un deseo y expresarlo. Ya no me guardo las cosas, no pierdo el tiempo. El tiempo es muy valioso.
2: Eso es muy cierto. Quiero preguntarte por Bring Your Love, la canción en la que colaboraste con Sabrina Carpenter. ¿Cómo nació?
3: En realidad, esa canción habla de cómo me sentía cuando empecé a trabajar nuevamente con Stewart. Había mucha gente diciéndome qué debía hacer. Deberías hacer esto, deberías colaborar con esta persona, deberías seguir esta tendencia. Todo el tiempo me hablaban de popularidad, algoritmos y tendencias. Y para mí eso es exactamente lo contrario del arte y de la creatividad. Estaba luchando con esa contradicción. Por eso digo en la canción, no intentes distraerme con números, todo lo hice por amor. No quiero pensar en cifras de reproducciones cuando estoy escribiendo una canción. Quiero contar una historia, eso es lo importante.
2: Tú has colaborado con muchísima gente. Cuando escriben contigo o comparten el estudio contigo, ¿también buscan aprender de ti? ¿Buscan esa experiencia y ese conocimiento?
3: Déjame pensar. Creo que sí, cuando la gente trabaja en el estudio con Madonna, ve cómo se comporta y lo muchísimo que trabaja. Es algo contagioso, pero además es una lección. Incluso artistas muy exitosos descubren ahí que se necesita para alcanzar un nivel extraordinario. Y al final todo se reduce a lo mismo. Muchísimo trabajo y un compromiso absoluto.
2: Em, quiero darte la última palabra. ¿Con qué palabra definirías Confessions 2?
3: Es muy difícil resumirlo en una sola palabra.
2: No te preocupes, te damos permiso para usar más de una.
3: Creo que este álbum es realmente una confesión, pero también es una especie de ritual para mí. Una experiencia ritual, una ceremonia. Habla de comunidad, de la importancia de la familia y de sentir que perteneces a un grupo de personas.
2: Justo antes de empezar esta entrevista, Stewart, tú y yo hablábamos de la diferencia entre simplemente confesar algo y hacer un acto de contrición. Por cierto, ese concepto lo aprendí gracias a ti porque yo no crecí en una familia católica.
3: Pobrecito.
2: Entendí que un acto de contrición no consiste solo en confesar, sino también en reconocer lo ocurrido y comprometerte a intentar hacerlo mejor. Entonces, Confessions 2 es una especie de acto de contrición para ti, o simplemente es otra confesión más para sacártela del pecho y seguir adelante.
3: Jamás describiría este disco como una confesión más. Escribir una canción sobre mi hermano, que literalmente murió apenas unos días antes de que la compusiera, no es simplemente una confesión. Tampoco lo es escribir una canción sobre mi madrastra, que falleció una o dos semanas antes que él. Todas esas personas marcaron mi vida para siempre. Vivir esas pérdidas, enfrentarlas, escribir sobre ellas y transformar todo ese dolor es algo sanador. Como decía Lola, eso es muchísimo más que una confesión. Y luego escribir una canción junto a Lola, enfrentamos a nuestros propios conflictos, hablar con total honestidad y mostrarnos completamente vulnerables la una con la otra. Esos son momentos profundamente importantes. No los llamaría simplemente confesiones.
2: Quizá otra palabra podría ser vulnerabilidad, porque este disco se siente increíblemente vulnerable.
3: Sí, definitivamente.
2: Aunque, siendo honestos, llevas 4 décadas mostrándote vulnerable con nosotros. Has entregado una parte enorme de ti en tu música.
3: Eso mismo pienso yo. Hace poco alguien me entrevistó y me dijo, ¿es la primera vez que realmente te muestras vulnerable en tus canciones? Y yo pensé, ¿cómo?
2: ¿Qué comentario tan absurdo?
3: Claramente no he escuchado.
2: Quizá apenas llegó la fiesta.
3: Tal vez.
2: Madonna, muchísimas gracias. Gracias, Stuart Price. Gracias, Lola. Y gracias a todos ustedes por acompañarnos desde casa a través de iHeartRadio, la app de iHeartRadio y TikTok Live. Yo soy Bob the Drag Queen y hoy tuve el privilegio de estar acompañado por la increíble Madonna, Stuart Price y Lola. Y ahora, tenemos una fiesta que nos está esperando.
3: Claro que sí.
2: Buenas noches a todos. Adiós a todos.
3: Gracias.
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5: Muy buenas tardes, ¿cómo te va? Te saludo con mucho gusto también a través de nuestra aplicación iHeartRadio. En esta hora tenemos pelea de canciones, va a estar muy bueno. De una vez te voy a presentar a los contrincantes para que vayas apoyando tu canción favorita a través de mensajes de voz en TalkBack, nuestra herramienta para ello ahí en iHeartRadio. Pues mira, por este lado tenemos a Rihanna, se llama Don't Stop the Music, esta canción del año 2007, 4 minutos de puro groove, sampleado de Michael Jackson, que te obliga a mover las caderas aunque estés en el tráfico, donde sea. 600 millones de streams, o sea, es la fiesta hecha canción. Rihanna con Don't Stop the Music, la opción número uno. Bueno, y por este otro lado tenemos una que también es buenísima, es Green Day con Boulevard of Broken Dreams del año 2004, es el himno de los que caminan solos por la ciudad a las 2 de la mañana, ya sabes, esa guitarra acústica muy melancólica nos hace sentir comprendidos en nuestra adolescencia. 1.5 billones de reproducciones, en la soledad hecha rock es Boulevard of Broken Dreams de Green Day, la opción número 2. Y ahora toca el turno de decidir cuál de las dos es la canción ganadora en esta pelea de canciones, y es muy fácil. Ve a tu aplicación de iHeartRadio, ponle a 93.1 Mix, pícale al micrófono y con tu voz me dices si apoyas a la primera o a la segunda, ¿ok? Pues bueno, te deseo toda la suerte del mundo. Soy Alfredo Paredes. Estamos sonando también por iHeartRadio, aquí en 93.1 Mix, 80s, 90s y más.

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0: Es de Chumbawamba, se llama Top Thumping 93.1 Mix, 80, 90 y más también en Top de iHeartRadio. Soy Alfredo Paredes. Bueno, déjame contarte ahora que, pues Damon Albarn de la banda Blur, pues ya dice que perdieron. O sea, fíjate, resulta que Blur ganó la batalla de las listas, pero 30 años después, Damon Albarn levanta la bandera blanca. El líder de Blur lo dijo clarito: Oasis ganó la batalla, la guerra, la campaña y todo. Y no es derrota, es reconocimiento. Mientras Blur hizo 2 noches en Wembley, Oasis hizo 7, o sea, 7. Una gira mundial que ni los sueños más ácidos de Liam Gallagher pudieron imaginar. Y Damon Albarn, con una sonrisa, acepta que es su verano y que Dios los bendiga. O sea, lo toma con calma, como debe de ser. Lo mejor de todo es que hoy Damon y Noel son amigos, hasta colaboraron en Gorillaz, por cierto, porque pues al Britpop fue una guerra, pero el tiempo, pues ese siempre se pone, o pone, mejor dicho, a cada quien en su lugar, y a veces reconocer la derrota es el triunfo más grande. Ahora, pues te digo, son cuates, son amigos, se van a echar sus chupitos y todo, bien padre, ¿no? También, además, hasta se merecen un aplauso. Ahí está. Bueno, te paso este dato a través de redes sociales, @AlfredoMix, y te recuerdo quiénes están, pues, queriendo sonar antes de las 3 en esta pelea de canciones. Mira, tenemos la opción 1. Ándale, qué temazo este de Rihanna, Don't Stop the Music, del año 2007. Pues ya anda recibiendo tu apoyo, gracias, a través de mensajes de voz allí en Talkback en iHeartRadio. Opción 1, Don't Stop the Music de Rihanna. Pero esta otra canción de Green Day, que es rockera, ya sabes, del año 2004, pues son contemporáneas. Esta, Boulevard of Broken Dreams, también está recibiendo buen apoyo de tu parte. Ahora, yo dudo, ¿cuál ganará? Sigue apoyando a tu favorita, ve a tu aplicación iHeartRadio, ponle 93.1 Mix, pícale al micrófono y con tu voz me dices si apoyas a la primera o a la segunda. Y al ratito te cuento el marcador después de que suene Redbone, ¿va? Por lo pronto, pues dale tu apoyo a la que quieras que suene. Yo soy Alfredo Paredes, estamos en 93.1 Mix, 80s, 90s y más.
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0: Sí.

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0: Y ese Redbone, el tema Come and Get Your Love, sonando fuerte, ya sabes, 93.1 Mix, 80s, 90s y más en tu aplicación de radio. También sonamos con, pues, con mucho estilo, con mucha calidad en Estados Unidos y en todo México, Bueno, soy Alfredo Paredes. Déjame contarte que tenemos ya listo el marcador de la pelea de canciones de este día. Pues vamos a ver cuál lleva la delantera, cuál necesita más apoyo, cuál es la que se vislumbra como posible ganadora de, pues, esta batalla. La verdad es que está bastante buena. Vamos a ver, tenemos a este tema que es la opción número uno, es de Rihanna, que se llama Don't Stop the Music, del año 2007. Esta canción recibe tu apoyo y, pues mira, ahora mismo va perdiendo. Ándale, nada más lleva tres. Lleva tres. Tres mensajes de voz en apoyo. No, pues por eso mejor nada, ¿no? Tenemos también la opción número dos. Andan rockeros porque esta lleva el doble. Lleva seis, ¿ok? Seis. Ve a tu aplicación de radio, ponle 93.1 Mix, pícale al micrófono. Con tu voz me dices si apoyas a Rihanna, que va muy atrás, o ya de plano la muerte súbita. Esta canción será la ganadora, puede ser, ya veremos. Ya la campana nos lo dice al regresar. Soy Alfredo Paredes, estamos en 93.1 Mix, 80s, 90s y más.
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0: Y es de Green Day ganando en esta pelea de canciones. Bueno, ni modo, la otra se quedó muy atrás con sus tres... con sus tres mensajes a su favor. Ya, estamos sonando también a través de Hey Radio, aquí en 93.1 Mix, 80s, 90s y más. Yo soy Alfredo Paredes. 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Pues bueno, el aplauso como siempre para ti, gracias por tu compañía. Quédate porque Franz Borjas precisamente llega contigo a las 3 de la tarde, a las 6 Panorama Informativo y a las 7 Emma Colín a cerrar este día con broche de oro. Soy Alfredo Paredes, mañana 11 de la mañana nos escuchamos aquí mismo como siempre en 93.1 Mix, 80s, 90s y más. Cuídate mucho, adiós.
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2: Olé. Sabrán que ando con un ojo por allá y el oído por acá, y es que en camino yo venía hacia la estación y estaban en ceros España y Francia, y ahorita ya 1-0 favor España. ¿En qué momento? No lo sé. Ahí me van avisando, de favor, cómo va el marcador. Yo soy Franz Borjas, apenas estamos iniciando tu tarde en el 93.1 Mix, 80s, 90s y más, y en tu aplicación te puedes sumar a este espacio desde iHeartRadio. Ahí mándame un talkback y venme avisando cómo va el marcador de este partido que muchos estábamos esperando. Por cierto, tendremos Ruta Mix esta semana, atentos con eso. La Ruta Mix, que en realidad se viste de Ruta del Gol, para que se preparen, porque viene con un montón de sorpresas. Hablando de sorpresas, suena Blondie, una sorpresa musical bastante buena, One Way or Another, en 93.1 Mix, 80s, 90s y más. Súmate a este espacio desde tu aplicación iHeartRadio. Yo soy Franz Borjas, tu locutora de confianza, y comenzamos.

0: Bueno, y esta rolita es Smash Mouth All Star. Con esto estamos iniciando. Anterior a ello tuvimos a Blondie con One Way or Another. Yo soy Franz Borjas, tu locutora de confianza. Muchísimas gracias por estar por acá con nosotros, pues ya disfrutando de este fabuloso martes 14 de julio, 3:10, y el calorcito a 32 grados, aunque hay una sensación térmica de más para arriba. ¿A quién vamos saludando? A ver, vengan por acá. Les dejé una imagen en Facebook donde normalmente les pongo los recuerdos desbloqueados. Entre tanta cosa que les publico por allá, contenido, la verdad, considero nutrido, ¿no? Que nos pueden nutrir en cuanto a música, recuerdos, nostalgia y demás. Les dejé una imagen y a ver quién se acuerda de qué es. Algunos creen que es un reproductor de discos, otros preguntan que qué era eso, y algunos más sí los recuerdan, los tuvieron. Hay que echarle un ojito para que vean el objeto y ya ustedes me comparten si lo tuvieron o no. Lo que les puedo decir es que cabía en un bolsillo. Te lo vendían en puestecitos, yo vivía en la Ciudad de México, entonces te lo vendían en puestecitos como pues afuera de la escuela. También por ahí alguien me puso que saliendo del metro se compró uno. Creo que lo siguen vendiendo, no lo sé, no estoy segura, pero podías escuchar música desde ahí. Incluso tenía una lamparita. Bueno, vayan a verlo y ya me platican qué onda, ¿va? Yo por otro lado les voy a compartir una noticia que a mí me encanta y sobre todo siento que a muchos que aman el cine de terror les va a gustar, porque también apela a la nostalgia, al recuerdo. Y es que ahora trasciende que un remake de Nightmare on Elm Street, ¿se acuerdan? Pues bueno, va a estar en desarrollo para Paramount. Esta película se va a adaptar pues nuevamente al guion de Wes Craven. Recuerden que fue el padre del espanto, del terror. Y bueno, se ha utilizado para esta cinta original, que anteriormente fue para 1984, estamos hablando de Freddy Krueger, por supuesto, para que ustedes vayan viendo esta noticia, que también se las voy a acercar ahí desde redes sociales. Voy a más música, vamos a ver quiénes sí recuerdan aquel objeto que les acabo de dejar en Facebook, en @francelmix, para que le echen un ojito al recuerdo desbloqueado de este día. Son las 3:13, te sigo acompañando en 93.1 y desde iHeartRadio.
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0: Fue Disco Inferno en 93.1 Mix, 80s, 90s y más. Te sigo acompañando en tu aplicación iHeartRadio. Muchísimas gracias por continuar también ahí desde redes sociales donde ya nos estamos saludando varios. Varias llegan a chocar puñito antes de compartir. Qué recuerdo desbloqueado es lo que hoy estamos recordando con mucha nostalgia y que estamos adivinando qué es. Vamos a compartir algo de información porque hoy tenemos las 3 de martes y yéndonos un poco para consentir a los fanáticos de Queen, que ahora pues recibimos una nueva razón para mantenernos con la viva esperanza de volver a ver a esta banda sobre escenarios, y es que en una reciente entrevista con BBC, pues ahora el baterista Roger Taylor asegura que tal vez llegue una nueva gira, todavía es una posibilidad, ojito ahí. Y deja una frase que sí, la verdad es que ilusiona a muchos de nosotros. Nunca digas nunca, es lo que dijo este músico que ya tiene 76 años y explica que todo dependerá principalmente de la decisión del guitarrista icónico Brian May, porque él sigue disfrutando de tocar en vivo, digo ambos, ¿no? Entonces habrá que esperar que ellos digan luz verde y vámonos. Estaría buenísimo que llegaran a México, imagínate Queen en México. Estaría imperdible. Yo voy a regresar, pero antes estamos viendo qué es ese objeto que les dejé como el dato curioso para recordar. Es el recuerdo desbloqueado de este día. Es transparente. Tiene un color, pero es como tipo transparente, como para que vieras ahí las tripas tecnológicas. Cabía perfectamente en la palma de tu mano. Tenía una ruedita que girabas lentamente y ahí buscabas que escuchar. Y no sé, cuando te pasabas tantitito, tal vez perdías la señal. Había como puro ruido. Lo podías llevar en la bolsa del pantalón, podías escuchar música, pero también tenía una lamparita como dato agregado. Y vamos a leer algunos de los comentarios que tengo aquí y que encuentro en redes sociales. Alan Hernández, te mando saludos. Si tuviste uno de estos, ya te truenan las rodillas. Okay, gracias Alan por recordarme que me truenan las rodillas. Daborroco me dice, hola Mix, yo sí tuve varios, se me descomponían a cada rato. Creo que costaba, si no mal recuerdo, como unos 20 o 30 pesos de aquel entonces. Voy leyendo más comentarios por acá. Llega mi querido Luis DJ, que dice que él no tuvo, pero que sí los recuerda. Lucho Salvador me deja un mensaje bastante curioso, porque la otra versión yo no la recuerdo. Me dice, esos y habían otros que acá en mis lares se llamaban chismositos y amplificaban el sonido para escuchar conversaciones ajenas. Ese nunca, o sea, no está en mi conocimiento, Lucho, mándanos unos. y bueno, voy leyendo, Iván, uno más. Sí, en las salidas del metro en la Ciudad de México compré uno y sus audífonos sí estaban muy sencillos, que por cierto lastiman el oído. Voy a más información y regreso contigo en 93.1 Mix, 80s, 90s y más. Yo soy Franz Borjas, únete desde tu aplicación iHeartRadio.
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2: Anthony Hopkins ha firmado un contrato discográfico y ya lanzó su primer sencillo. El álbum de los Sex Pistols, Filthy Lucre Life, será editado con temas extras. Está en preparación un spin-off de Liberen a Willy. Los Rolling Stones contarán sus 6 décadas de historia en un juego inmersivo de Roblox. Ya hay trailer de la película coreana de Monstruos Hope de Na Hong-jin. Moana debuta en taquilla con $4.5 millones en preestrenos.

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0: Bueno, después del ritmo de Mamba Number 5, ya contigo de vuelta 3:47, disfrutando de este martes caluroso en el 93.1 Mix, 80s, 90s y más. Y en tu aplicación nos puedes encontrar descargando iHeartRadio. Cerrando este momento desde redes sociales donde les he dejado el recuerdo desbloqueado. ¿Tuviste uno de estos? Bueno, la imagen ahí muestra este objeto que desde hace un momento estábamos compartiendo, ¿no? Como dando pistas y demás. Y llega por acá algunas personitas que ya nos dejaron su respuesta. Guillermo Chan, es una radio portátil. Los audífonos funcionaban como antena de este aparatito. Saludos. Muchas gracias, Guillermo. Exactamente era eso, un aparatito que era el radio portátil, que era pequeñito, pero además transparente en diferentes colores. Por acá Luis Salinas nos comparte su experiencia con este objeto. Si tuve uno, era rojo, radio FM Landy. Tuve uno, era rojo y traía una, como una correa. Alejandro Guzmán, si no había para Walkman, comprabas ese para el radio. Lucho Salvador, ya también te mandamos tus saludos. Muchísimas gracias. Y antes de pasar a lo siguiente, vamos a recordar que, y por cierto, te quiero invitar, si todavía no te has enterado, esta semana vamos a tener la ruta del gol. 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Entonces, bueno, para que vayas y te puedas ganar cualquiera de estas cosas que te acabo de mencionar. Ahora sí, voy a lo que sigue. Viene música continua, historias musicales. Es martes. Te sigo acompañando 3:50 en tu estación favorita y desde iHeartRadio. Soy Franz Borjas, ya vengo. 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
2: Eso, nos vamos a adentrar a un poquito las historias o cómo es que varias canciones de las que vamos a estar escuchando llegaron a ser lo que hoy son. Son canciones icónicas, son parte de la historia musical y de hecho vamos a comenzar con una muy buena rola que nace, la idea vaya, durante un concierto en Inglaterra que Queen da en los 70 y terminado este show, pues miles de fanáticos comenzaron a cantar juntos esta canción y entonces Brian May quedó tan impactado, imagínense él sobre el escenario con Queen y dice, oigan, hay que escribir una canción donde el público sea parte de la banda, donde ellos, además de corear y demás, sean parte de, ¿sabes qué canción es? Esta, definitivamente. Sí, ahí está, todo el sonido del público de Queen en 93.1 Mix, 80s, 90s y más. Soy Franz Borjas, comenzamos. 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

El momento 2000ero a cargo de Evanescence con Bring Me to Life en 93.1 Mix, 80s, 90s y más. Se vive martes de historias musicales por acá. Muchas gracias por continuar conmigo. Yo soy Franz Borjas, tu doctora de confianza, y te espero desde tu aplicación iHeartRadio. ¿Cómo estás, mi querida Liz? Estoy viendo por acá desde redes sociales quién más viene llegando. Voy saludando al buen Alan, también saludando a Natalia. Muchas gracias por estar. Historias musicales, exactamente. Vamos a conocer un poquito más cómo es que algunas canciones se llegaron a convertir en lo que hoy son, ¿no? Son canciones que nos han llevado incluso a conocer a personas, a recordar lugares, y sin duda tienen una historia detrás. Esta canción que viene, a mí en lo particular me encanta, es una cosa deliciosa. Es una de las canciones más suaves y elegantes, me parece, de Michael Jackson. Nace gracias a la pregunta de una niña pequeña, la hija de Steve Porcaro, el mismísimo tecladista de Toto. Entonces, pues él compone y escribe esta espectacular canción, me parece así, es una gran canción. Después de que su hija llegara de la escuela, estaba triste, estaba llorando la pequeñita en ese entonces, vaya, porque decía que un niño la había empujado, y entonces le pregunta a su papá, Steve, ¿por qué hizo eso, papá? ¿Por qué me empujó? Y él le responde, dentro de toda esta respuesta, nace precisamente el título de esta canción, es La Naturaleza Humana. De ahí nace la idea principal del tema, y aunque muchos piensan que esta canción va por un lado más romántico, en realidad habla de esta curiosidad humana, de esta necesidad de poder explorar todavía más allá, de salir y conectar incluso con otras personas y dejarse llevar por lo que sentimos. Y por eso, en esta canción, en la voz de Michael Jackson, ya interpretada por el rey del pop, dice una y otra vez, why, por qué, tratando de entender por qué hacemos lo que hacemos. Y lo más curioso de esta canción es que ustedes recuerdan a Quincy Jones, el productor que trabajó muy de cerca con Michael Jackson. Entonces él descubre esta canción casi por accidente, porque escucha un demo que ni siquiera ahí, como dato súper agregado, y es momento de mencionarlo, porque imagínate que si él no lo hubiera descubierto, no estaba incluso destinado para Michael Jackson, esta canción no hubiera sido parte de la historia del rey del pop, e incluso no hubiera sido parte, pues, del disco Thriller. Ya suena en este momento esta cosa deliciosa. Se llama Human Nature en 93.1 Mix, 80s, 90s y más. También lo escuchas en iHeartRadio.

0: Ahí estuvo Girls in Love en 93.1 Mix, 80s, 90s y más. Y desde tu aplicación iHeartRadio también te puedes sumar a este espacio. Yo soy Franz Borges, tu locutora de confianza. Y te agradezco por estar por acá con nosotros. Esta canción que recién escuchamos, Girls in Love, pues tiene una historia un poco más oscura de lo que podríamos pensar. Sí, trae un ritmo bastante pegajoso, eso en definitiva, y nos pone como hasta en modo fin de semana, como más tranquilón, pero esta canción que de hecho populariza el alemán Andreas Droh en los 90, pues está basada en una grabación que nace desde los años 70, ¿no? Ya finales de los 70, también llamada así Girls in Love. Y mientras el coro repite, las chicas enamoradas lo darán todo por el amor, en la letra pues cuenta la historia de una chava que se entrega por completo a una relación que no le corresponde. Sus cuates, sus amigos le dicen, le intentan advertir, pero ella sigue adelante hasta llegar a un desenlace bastante trágico. En fin, la historia es extensa y yo con mucho gusto te puedo compartir esto y más información desde redes sociales. Te voy a compartir por allá la historia del día, ¿no? La historia musical que he elegido para hoy. Y nos vamos a más información. Tenemos trivia esta tarde, no te la vayas a perder. Hoy categoría musical y curiosidades. Ya encontraremos juntos la respuesta de hoy. Posiblemente te ganes la estrellita en la frente o el espantoso globo. Ya lo vamos a averiguar. 4:43, yo soy Franz Borjas. Gracias por estar conmigo de igual forma desde tu aplicación iHeartRadio. Es gratis, descárgala. Además, es segura con tus datos y... ya que andamos en estas, de una vez te platico que vienen más promociones. Yo que tú la voy descargando porque vas a necesitar el talkback. Además de que esta semana tenemos la ruta del gol, vamos a estar regalando, entre tantas cosas, balones. No sé si uno, dos, tres o cuántos, pero el balón oficial de Mix FM, que es una cosa preciosa. Ya para cerrar, ahora sí, este monumental... juego que se ha estado viviendo en Canadá, Estados Unidos y México, del balompié, la justa del fútbol. Yo voy a regresar, entonces tenemos trivia, anótate, porque viene bastante interesante.
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0: El espectacular sonido de Savage Garden con I Knew I Love You en 93.1 Mix, 80s, 90s y más. Yo soy Franz Borjas, tu locutora de confianza, y hagan chepa acá porque ahora sí tenemos la trivia del día. Hoy, mis queridos y queridas amigos, tenemos una trivia espectacular hablando de Mario, este personaje que debutó oficialmente pues en 1981. Como personaje, pero hay que recordar que en el juego, cuando salió por primera vez con Donkey Kong, pues todavía no se llamaba Mario Bros, era conocido como Jumpman. Y su primera aparición ya con el nombre de Mario ocurre en su propio juego Mario Bros, que fue lanzado precisamente un 14 de julio en 1983, y por eso tenemos la trivia de este día. Y agárrense porque viene una trivia versión verdadero o falso. Vamos a descubrir quién se lleva la estrellita en la frente o el espantoso globo. Te puedes encontrar las trivias de lunes a viernes, justo de 5 a 6 de la tarde, y la encuentras posteada desde Facebook, donde estoy como @francenmix. Para que puedas enviar tus respuestas, también tienes el fabuloso camino, donde está la aplicación iHeartRadio y el TalkBack, y así te puedas llevar todos los puntos de este día. Vamos a descubrir cómo nos va. ¿Listos, listas? Ahora sí, atentos, ¿eh? ¿Verdadero o falso? El famoso bigote de Mario Bros fue un detalle artístico para que se viera más simpático. ¿Esto es un dato verdadero o falso? ¿Qué te parece? Bueno, ahí se los comparto desde redes sociales. Este bigote que hace pues muy peculiar a Mario Bros, ¿creen que los creadores lo pusieron porque se veía muy simpático y la verdad como que le daba un estilazo? ¿Esto es verdadero o es falso? Ya vamos a regresar a averiguarlo tú y yo juntos aquí en 93.1 Mix, 80, 90 y más. Mi nombre es Franz Borjas, regreso, conéctate desde iHeartRadio.
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0: 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Y desde tu aplicación iHeartRadio. Ahí vivimos de manera digital para que te vayas sumando a este espacio. Tienes el talkback. Y los saludos en este momento se van para aquellos que ya llegaron por acá a contestar las trivias. Blas, Nick, ¿cómo estás? Gracias por estar por acá. Voy leyendo algunos comentarios más, ¿ok? Recordemos antes, para ponernos ya en modo trivia, ¿de qué fue? Hoy estamos recordando además uno de los personajes más vivos de los videojuegos, de la cultura pop en general. La primera aparición oficial del famoso fontanero, ojito aquí, ya bajo el nombre de Mario Bros, porque anteriormente se llamaba Jumpman. Entonces, pues ahora ya de manera oficial, cuando aparece como Mario Bros, fue lanzado un día como hoy, 14 de julio, en el año 83, 1983. Y con este dato, bastante curioso, nos ponemos en modo trivia. Veamos quién sí. Se va a llevar una estrellita, y una estrellita tipo Mario Bros. A ver, por acá vamos a Instagram, de igual forma, El famoso bigote de Mario Bros fue un detalle artístico para que se viera más simpático. ¿Esto es un dato verdadero o falso? ¿O simplemente dijeron, no, pues hay que ponérselo porque... pues lo necesita, o se ve más guapo, o se ve mucho mejor, o es que mi papá es italiano, a lo mejor? ¿Cuál es tu respuesta? Lo puedes mandar desde el talkback de iHeartRadio, y o aquí desde redes sociales. Siempre te vas a encontrar todas las trivias a lo largo de la semana, incluso las trivias pasadas, para que vayas viendo qué cosa tan interesante. A veces tenemos, pues no sé, temas de música, de cine, cultura pop, como es la ocasión de hoy. Y vamos a revisar respuestas en Instagram. Allá todos estrellita en la frente, muchas gracias. Natalia viene llegando y definitivamente dice que esto es un dato falso. Ok, Nats, anotada. También José Luis dice falso con F de France. Davo Rocco, trivia del día, es falso con F de fontanero. El buen Carlos Aguilar dice, a Mix es falso, le pusieron un bigote porque al usar pocos píxeles era imposible dibujar boca o animar expresiones faciales. ¡Ah! Ahí está el detalle, chato. Exactamente. Exactamente, Carlos, justo. De hecho, los gráficos a principios de los años 80 tenían muy pocos píxeles. Entonces, este bigote y el sombrero incluso permitían distinguir la nariz, la boca y, bueno, su rostro en realidad, sin necesidad de animar. Y por eso los desarrolladores de este personaje del videojuego, pues con poquitos píxeles tuvieron que trabajar, y el bigote, la gorra y como todo lo que te mencioné, pues tuvieron que hacerlo como un truco visual de diseño para definir el rostro. Ahí te lo comparto en redes sociales como dato curioso para recordar a este fontanero que lleva tantos años en la existencia y hasta el día de hoy es uno de los videojuegos más elegidos por muchos, incluyéndome, aunque no de una, en Mario Kart. Saluditos a quienes vienen llegando, muchas gracias. Yo soy Franz Borja, al regreso tenemos más música para ti antes de que inicie Panorama Informativo Cancún, información que sirve. 5:34.
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3: Anthony Hopkins ha firmado un contrato discográfico y ya lanzó su primer sencillo. El álbum de los Sex Pistols, Filthy Lucre Life, será editado con temas extras. Está en preparación un spin-off de Liberen a Willy. Los Rolling Stones contarán sus 6 décadas de historia en un juego inmersivo de Roblox. Ya hay trailer de la película coreana de monstruos Hope de Na Hong Jin. Moana debuta en taquilla con $4.5 millones de dólares en preestrenos.

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0: fue Maroon 5 con This Love, y con esto ya estamos prácticamente cerrando este espacio en el 93.1 Mix, 80s, 90s y más. Yo soy Franz Borjas, gracias por haber venido, gracias por compartir conmigo tu tiempo, por el honor de tus oídos, incluso desde la aplicación iHeartRadio. Descárgala, es gratis. Próximamente tenemos nuevas promociones, atentos con eso. 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Anotado está, agendado está, perfecto. Ya tienen, de hecho, la información ahí en redes, donde estoy como @FranzelMix. Es momento de despedirme. Te voy a dejar con Carlos Mendieta, María José Castillo, al frente de Panorama Informativo Cancún. Últimos días que quedan de Espacio 2026 para que estés al día la información de la justa del fútbol. Y, por supuesto, Emma Colín, que te estará acompañando en el tour nocturno. Ahora sí me despido. Besitos, abrazos, cuídate mucho. Soy Franz Borjas. Hasta mañana. Bye, bye.
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0: Hola, ¿qué tal? Muy buenas tardes. Bienvenidos a Panorama Informativo Cancún, información que sirve. Soy Carlos Mendieta. Gracias, muchísimas gracias por estar con nosotros en esto que es el legendario mix 80s, 90s y más, pura música en inglés. La mejor música, poniéndola para ti desde hace muchísimos, muchísimos años. Gracias por acompañarnos una tarde más. Esta tarde está conmigo Franz Borjas, tu locutora de confianza, y está en los controles. También nuestra productora, que nos dejó está en la cabina de aquí al ladito, que nos dejó un muy buen noti preparado. ¿Cómo estás, Frankie? Qué gusto saludarte.
1: Hola, Charles. Bien.
0: ¿Cómo te fue hoy?
1: ¿Cómo estás? Muy bien.
0: Fíjate,
1: perfectamente.
0: Día especial hoy, la sorpresa gana en esto que es el Mundial.
1: ¿Lo viste?
0: Sí, ganó España. Me parece que Francia parecía que no tenía ganas de jugar.
1: Órale.
0: Los vi muy apáticos. Por
1: mal.
0: Ahí
1: dice, no, que
0: ya todo
1: pagaron.
0: El mundo piensa mal. Si es que, ¿sabes qué?
1: Sí, de plano,
0: pues es que con todo
1: quedaron?
0: Lo que hemos visto,
1: no lo vi.
0: 2-0. Pero en verdad pareciera que no querían jugar. De repente España.
1: Y si ya nos vamos a casa, Wimmer,
0: sí, ya que le den la Copa Argentina, ya nos vamos todos a casa, ¿no? Pero bueno, ellos, los franceses, muy apáticos en el juego.

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2: Que no fue el mejor partido, estuvo aburridón por algunos momentos, pero fue un gustazo ver un partido donde no hubo decisiones polémicas. Y no, y de verdad, no malentiendan los seguidores del fútbol argentino, porque también lo digo, hay seguidores que no son argentinos, que siguen el fútbol argentino y que lo defienden a muerte. Primer punto, si ustedes ven el fútbol como algo de vida y muerte, ese es asunto suyo, no del mundo. El mundo todos entendemos que es un simple juego. Si para ustedes, porque ojo, tampoco creo que todos los argentinos vean el fútbol de la misma forma. Pero bueno, si para ustedes, los seguidores del fútbol argentino es cuestión de vida y muerte, ese asunto número uno es de ustedes. Número dos, nadie los odia. O sea, el que el mundo entero vea cosas que están sucediendo es porque ahí están, y la FIFA se ha caracterizado por ser un organismo nada transparente, un organismo que en muchas ocasiones se ha comprobado que ha habido amaño de situaciones, con árbitros, con decisiones, con sedes, con corruptelas de los hombres de pantalón corto, que son los futbolistas, sino los de pantalón largo y saco, que son los dirigentes. Entonces, ahora, número dos, de ahí a comprobar que haya algún tipo de amaño por parte del equipo albiceleste, tampoco, porque sí puede ser que la figura de el que muchos dicen es el mejor jugador del mundo esté pesando. Puede ser que a los árbitros les pese pitarle un juego a ese jugador, ¿no?
3: ¿Tú crees?
2: Sí, mucha gente se... Mira, cuando tú conoces a alguien que a través de la mercadotecnia se ha vuelto muy, muy grande en cualquier ámbito, impone.
3: Claro.
2: ¿No? Impone en lo que haces, pues si no eres una persona que o aunque lo sea, si no eres una persona muy segura de ti mismo, imagínate un árbitro que de repente le toque expulsar al que todos consideran como mejor jugador.
3: Dígalo.
2: Pues no, muchos lo van a pensar.
3: Imagínate, si de Messi, ahora detrás.
2: Sí, claro, o sea, no cualquiera.
4: Hola, Majo.
5: Hola, tengo algo que decir. No es solamente cuestión de un árbitro, sino de todo el sistema de árbitros, la revisión del VAR.
2: Sí, claro. Ahora,
5: sí. Ese tipo de cosas no las decide una persona.
2: No, tienes toda la razón en lo que dices. Ahora, esa es la primera parte. La otra parte a la que me refiero con esto es que selecciones como México y Argentina, por ejemplo, le convienen mucho a la FIFA y FAFA que sigan avanzando porque generan millones de dólares.
3: Sí,
2: en
3: claro,
2: el mundo
3: todo concluye
2: en dinero, o sea, eso no es culpa money. De una selección, eso no es, los argentinos van a seguir aprovechando lo que les den, y más que es un equipo que por tradición aceptan la trampa dentro de sus deportes como una parte del juego, lo que muchos aborrecemos. Entonces ahí les digo, no es odio contra ustedes, es odio contra ese sistema de ganar, porque la gran mayoría de los países del mundo romantizamos el triunfo con hacerlo bien deportivamente. Ustedes, los seguidores de esa forma, ojo, no digo los argentinos, sino digo ustedes, los seguidores de esa forma de juego, han romantizado la trampa, han romantizado el ganar a toda costa, sin importar la forma, y pues eso es lo que sí odia el mundo, ¿no? Y bueno, yo no, la selección mexicana dirán, bueno, ¿y por qué a la selección mexicana no le dieron empujoncitos? Pues si trataron de darles empujoncitos, ese no era penal, por supuesto que muchos especialistas dicen, no era penal ese que le marcaron a México, pero no había cómo ayudarle. O sea, México tiene cierto nivel y hasta ahí le llega. Pero Argentina, por supuesto, le tiene mucho más de dónde, ¿no? Ahora, yo te hago una pregunta, simplemente, ¿viste el juego hoy entre España y Francia? ¿Notaste cuántos asientos vacíos había en los Estados Unidos? ¿Notaron ustedes eso? Había muchísimos para hacer un partido de semifinal de Copa de Veraniega.
5: Sí, y eso es lo que critican mucho en redes sociales algunos influencers, que, bueno, lamentan que la final no se haya jugado en México, por ejemplo, o algún partido de este momento del Mufundiafal que se jugara acá, porque aquí, pues por muchos factores, la afición respondía muchísimo mejor. Tiene mucho que ver también las tarifas aéreas, tarifas de hospedaje
2: y el visado.
5: El costo, el visado.
2: Imagínate que yo soy de un país

0: que no es tan amigo. No sé, soy... a ver, ¿quién te gusta?
1: De algún
0: colombiano.
1: Sí, ¿no? O de...
0: mexicano
1: de
0: mismo.
1: Medio Oriente.
0: Los mexicanos también no la tienen.
1: De Medio Oriente.
0: Medio Oriente. Pues no voy a poder entrar a ese país. Pero bueno, entonces todo eso se conjuga y tienes lo que tenemos hoy, un mufundiafal sin sabor, un mufundiafal que pues deja muy mal sabor de boca.
1: ¿Pero estás refiriéndote a la totalidad o a esta parte?
0: No,
1: de...
0: a todo, a la totalidad.
1: ¿Sí,
0: ya
1: te
0: de lo
1: parece
0: que, es la...
1: que,
0: sí,
1: que
0: sí,
1: está insípido?
0: Sí,
1: a mí me gustó, fíjate, sí, yo gustó. No soy fan.
0: No, me refiero a más el tema deportivo, ¿no? Un poco todo lo que ha empañado. Que vuelvo, quiero ser muy, muy... Me cuesta trabajo que un grupo de jugadores estén comprando... Bueno, no un grupo de jugadores, que una federación esté comprando. Porque además, ¿cuánto te saldría comprar una el título de campeón? O sea, eso no va por ahí, no es tan simple. Es el tema del dinero, es quién le conviene que avance. O sea, si hoy vimos sillas vacías en un España-Francia, imagínate que hubiera llegado un Marruecos contra un Inglaterra, un España contra otro equipo que haya perdido, con Suiza. Por supuesto que no iba a haber, pero para nada el atractivo. Lo que la gente quiere ver es al que le llaman el dios del fútbol, llegando a esas instancias, y entonces eso lo sabe muy bien el organizador del evento.
1: Mira que hoy había figuras importantes, estaba Lamine Yamal,
0: pero no
1: estaba
0: le llegan,
1: Mbappé.
0: No llegan a esa figura mediática, que también hay que aceptarlo. O sea, todo aquel que crea que esto es puro fútbol y que gracias al fútbol ha hecho... No, ha tenido una mercadotecnia impresionante atrás. O sea, solamente un tonto puede decir, no es que esto solo lo hizo el fútbol. No, hay todo un aparato mercadológico que ha formado una figura, que no le estamos restando lo que el propio jugador ha hecho en su vida, que han sido cosas muy interesantes.
1: ¿Te refieres a Messi?
0: Sí, claro, me refiero a Messi.
1: Sí, ¿por qué no dices?
0: Porque les causa muchos, de verdad que... el grado de la mercadotecnia que tiene, muchos han adoptado que les causa una verdadera molestia. Hoy me sorprende ver el propio director técnico de Argentina, muy propio, un tipo al que admiro mucho, se me hace muy, muy pensante, muy, muy centrado, sabiendo cómo están las cosas en el mundo, dijo, esto es un partido de fútbol, no se equivoquen. Y ya están retomando el tema de las Malvinas y que esto nunca va a ser un partido de fútbol y que esto se va a jugar a muerte. Ya tenemos porras peleándose. O sea, verdaderamente son... esas barras son infumables, ese tipo de gente es nefasta, y lo hablo de cualquier país, porque en cualquier país hay idiotas que se pelean por un juego de una pelotita.
2: Niño González de la cancha, sí. O sea, cuando empiezan a pelearse, ¿no?, equipos contra equipos, que si no sé si ustedes se han dado la tarea de hacer este ejercicio, de ver incluso en redes sociales, por cualquier... postea una foto de tal contra tal y genera polémica, se van a armar una serie de comentarios peleándose uno contra otros, incluso, ¿no? Entonces es como para cuestionarse.
0: Es ridículo, pero ¿sabes qué? La masa lo compra. Entonces de repente sale un idiota en Argentina diciendo que odia a los mexicanos y que se ha hecho a perder la carrera, ¿no? Y luego no faltará el tarado, que afortunadamente no lo ha habido a nivel mediático como este reportero.
1: Es un conductor, Eduardo Feynman.
0: No quería decir su nombre, pero bueno.
1: Hay que decirlo.
0: Bueno,
1: que la gente
0: sepa. Afortunadamente en México no ha salido otro tarado que diga que odia a los argentinos. Porque sí lo hay muchos streamers, ¿no?
1: Este conductor dijo que odiaba a los mexicanos y que odiaba el ahorita.
0: Que se luego, no lo podíamos meter por el orto.
1: Sí. Ajá, no, el ahorita.
0: El ahorita.
1: O sea, en realidad era un comentario bastante xenófobo. Y
0: sí.
1: Luego salió a aclarar que se refería solo a la selección, lo cual no cura nada.
0: No. Pero además un tipo amarillista, un muy mal periodista. De periodista no tiene lo que yo tengo de campeón de fútbol también, ¿no? O sea, nada. Vamos a continuar. 6:00 p.m. ya con 13 minutos. Lanzan tarifas especiales para impulsar la temporada de verano. Benjamín Cabello.
3: Para este verano, del cual las autoridades han externado será complicado, prestadores de servicios turísticos han implementado promociones para hacer más atractivos a los potenciales visitantes. El Consejo de Promoción Turística de Quintana Roo lanzó Vacation Specials Caribe Mexicano 2026 con vigencia del 20 de junio al 20 de septiembre, que agrupa hoteles, aerolíneas, parques bajo un modelo de precios dinámicos. Esto es tarifas más bajas en fechas de menor demanda y beneficios por reservación anticipada. Otra estrategia es la Gran Escapada 2026, considerada como el buen fin del turismo, que suma 35% de descuento en 114.000 experiencias con 6.577 negocios participantes. Con este tipo de esquemas, los prestadores de servicios esperan atraer a cierto porcentaje de turistas, sobre todo aquellos paseantes locales de la región y de estados cercanos. Para ASIR Noticias, Benjamín Cabello.
0: 6 de la tarde, ya con 14 minutos, el 44% de las bodas celebradas en México por parejas de turistas de Estados Unidos son en Cancún. Benjamín Cabello.
3: Quintana Roo tiene la tasa de nupcialidad más alta del país, 7.7 matrimonios por cada 1,000 habitantes. El 44% de las bodas de Estados Unidos en México eligen Cancún o la Riviera Maya. Laura González, directora de una empresa dedicada al diseño y producción de bodas de lujo desde 19 años atrás en Cancún, afirmó que el Caribe mexicano es uno de los destinos más fuertes en cuanto a la industria de romance, con una alta variedad de recintos, hoteles y locaciones al aire libre, donde se pueden realizar cualquier tipo de eventos, desde el más sencillo hasta el más fastuoso. Afirmó que la mayor cantidad de bodas se concentran en Cancún y la Riviera Maya, destinos que compiten a nivel nacional con otros como Los Cabos, San Miguel de Allende, Mérida y Oaxaca, mientras que a nivel internacional lo hacen con las islas del Caribe. Compartió que en el caso de esta empresa, el 90% de los enlaces que realizan son de norteamericanos, registrando también matrimonios de canadienses, españoles, brasileños y colombianos, así como del mercado nacional, con estancias que, dijo, pueden ir de los 2 a los 10 días, tanto de los contrayentes así como de sus familiares y amigos. Para ASIR Noticias, Benjamín Cabello.
0: 6 de la tarde, ya con 15 minutos. ¿Tú qué harías por el fútbol? Platícanos. ¿O qué cosa ilógica has visto por el fútbol en estas últimas fechas? Hablábamos de presidentes que se han subido, el presidente de España que hizo una declaración, expresidente de España, perdón, que hizo una declaración estúpida, donde el propio gobierno salió a pedir disculpas y se deslindó, y donde hizo con referencia que no había franceses en la selección de Francia. Hágame usted favor. Tomando como pretexto que pues, son puros jugadores afrodescendientes, ¿no? Entonces, si eso fuera, en Argentina hay puros italianos, españoles y alemanes, porque los apellidos pues vienen de esas familias, ¿no? El Messi italiano, híjole, los que te puedas encontrar, los González también. En México, pues entonces nosotros tampoco somos mexicanos, porque los indígenas de esta tierra, los pueblos originarios, los apellidos son, ¿no? Nosotros no, ya no tenemos mucho de algunos más que otros, ¿no?
1: Bueno, y en la selección mexicana, claro. Quiñones, sí. Es colombiano.
0: A lo que yo me refiero.
1: Y tenemos a jugadores españoles.
0: Majo, la historia, tú me lo has dicho, como el idioma, no es estática. Va cambiando. Es más, hay países que en los últimos años han desaparecido y han emergido otros países, ¿no? Entonces, el comentario es totalmente racista. Decir que porque son afroeuropeos que nacieron en Francia, pero venían de familias senegaleses, cameruneses, congoleñas, entonces no son franceses, porque pues es equivale, la única diferencia es el paso del tiempo. O sea, porque en todos lados hay migración. ¿En qué país podemos encontrar razas? Estamos en 2026 hablando de un debate que había en 1945 con el tema de las razas puras, ¿no? O sea, es impensable lo que está. El fútbol no está uniendo al mundo.
1: En este momento no. En este momento no.
0: No.
1: Hay demasiada polarización respecto a este tema del racismo, de la xenofobia. Uh-huh. Y es triste, ¿no? Porque la verdad es que sí ha sido como un mundial especial en el que, pues yo sí lo he disfrutado. Y mira que yo les decía que no lo iba...
2: ¿Te acuerdas cuando estaba...?
1: Sí, que yo me deslindé.
2: Hagamos.
1: Dije, no, gracias.
2: Regresemos en el tiempo, Majo, Carlos, cuando antes de que empezara el Mufundiafal, uh-huh, tú y yo, Majo, estábamos, ay, no, yo cero fútbol. Y ahorita las más futboleras, amiga.
0: Sí, ustedes son las más futboleras. Sí. Yo la realidad es que no ha estado a la altura. El organismo que hace este evento no ha estado a la altura. Primera, permitiendo que Estados Unidos fuera una sede. Luego, permitiendo que se hiciera la voluntad de los Estados Unidos, con el tema de Irán, con el tema de las visas. Hay múltiples videos donde se ve cómo, por ejemplo, en los partidos donde había público de Medio Oriente, cómo separaban las revisiones. Eso es denigrante. O sea, venían las camisetas de Egipto, pásele por esta fila, y los revisaban mujeres y hombres. Y pasaban de repente colombianos de otro lado, pásele. A ustedes mexicanos, frénese, pare, lo vamos a revisar porque es mexicano y seguro trae cocaína, ¿no? Vaya, de verdad, mal, no abonó para nada este organismo a mediar lo que tenía que mediar. Vamos a continuar con las noticias. Platícanos tú, ¿lo has disfrutado? Ahí está el talkback a través de Her Radio. ¿Has disfrutado esta justa veraniega de fútbol? Cuéntanos, 6:19. Mira, te platico que documentan nidos y nacimientos de tortuga en zona prevista para Perfect Day México en Majahual. Antonio Basto.
4: La Asociación Civil Proyecto AAC Majahual confirmó la presencia de 15 nidos de tortuga caguama y 4 de tortuga verde en Playa Chachí, zona donde la naviera Royal Caribbean proyectaba el complejo turístico Perfect Day México. El presidente del organismo ambiental, Víctor Rosales Hernández, detalló que los registros técnicos contradicen la información presentada por la empresa, que aseguraba la ausencia de estas especies. La organización documentó cada nido con georreferenciación, evidencia fotográfica y fichas de seguimiento, documentos que serán entregados a la Comisión Nacional de Áreas Naturales Protegidas para fortalecer los expedientes científicos sobre la biodiversidad de Majahual. El proyecto AAC Majahual pidió a las autoridades garantizar la protección de las tortugas marinas y de los ecosistemas costeros. Para CIR Noticias, Antonio Basto.
0: 6:21 p.m. ya con 21 minutos. Seguimos en Panorama Informativo Cancún, información que sirve. Soy Carlos Mendieta, es el 93.1 de tu FM. Tenemos, antes de irnos a la pausa, un servicio social muy importante. Majo.
1: Sí, se está solicitando donantes de sangre para Jorge Moreno, cualquier tipo de sangre, de preferencia O positivo. Es de carácter urgente, nos comentan en este anuncio. El contacto es con Guillermo Pérez y el número es 9981-418423. Va de nuevo, 9981-418423. Si puedes donar sangre, hazlo, te va a hacer bien y además vas a ayudar a salvar una vida a esta persona.
0: Vamos a una breve pausa. Esto es Panorama Informativo Cancún ante los deportes con Ricardo Blancas.
5: ¿Qué tal, amigos de Panorama Informativo Cancún? Los saludo con mucho gusto y hablemos del primer finalista de la Copa del Verano. España regresa al duelo por el título tras 16 años, luego de vencer 2-0 a una Francia completamente desconocida, que no tuvo argumentos para merecer un mejor resultado. Mikel Oyarzabal de penal al minuto 22 y Pedro Porro al 58 le dieron el triunfo al conjunto ibérico. Los dirigidos por Luis de la Fuente buscarán emular a sus compatriotas que ganaron el título en Sudáfrica 2010 al vencer a los Países Bajos. El segundo finalista se conocerá este miércoles cuando Argentina e Inglaterra, duelo lleno de tintes políticos, midan fuerzas en el estadio de Atlanta con arbitraje del estadounidense Ismael El Fat. La albiceleste es la actual monarca, en tanto que los tres leones solo han disputado la final de la competencia, en la que fueron locales en 1966 y en la que levantaron el trofeo. En tanto que Efraín Juárez quedó fuera de la primera ronda de la Liga de Campeones de Europa con el Gorieto, luego de empatar como local a 2 goles con el Vikingur de Islandia, para un global de 3-2. El conjunto húngaro y el estratega mexicano todavía tienen posibilidades de meterse a la Liga Conferencia, para lo cual esperan rival del duelo entre el Atterbissen de Luxemburgo y el Kiklasvik de Islas Faroe. y el ciclista mexicano Isaac del Toro salió del podio en el Tour de Francia, luego de terminar en el octavo escalón, dentro de la décima etapa que conquistó su coequipero, el esloveno Tadej Pogačar. Amigos de Panorama Informativo Cancún, esto fue lo más importante en los deportes. Que tengan una excelente tarde.
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0: 6 de la tarde, ya con 29 minutos, seguimos en Panorama Informativo Cancún, información que sirve. Majo Castillo, nuestra productora, Franz Borjas, tu doctora de confianza, y te preguntamos si ha sido lo que esperabas este MUFON de AFAL, o ha sacado lo peor de la humanidad, o qué impresión te ha dejado. Y digo, lo sacado lo peor de la humanidad, porque yo no recuerdo ninguna otra competencia a nivel mundial donde en cada partido haya gente insultándose, diciendo que unos son mejores que otros la comida sabe mejor que en otro lado, que si yo tengo 3, tú tienes 5, yo tengo 5, tú no tienes nada, pero yo he organizado 3, sí, o sea, una cantidad de burradas impresionantes. Platícanos, ¿qué te ha dejado esta competencia de fútbol? Majo Castillo, productora en la cabina, Franz Borjas, tu doctora de confianza, y seguimos en Panorama Informativo Cancún. Información que sirve. Fíjate que en el aniversario número 100 de Cancún se abrirá una cápsula del tiempo en 2070, si no me equivoco, ¿no? Más o menos va a ser. ¿Llegaremos? No, ya está muy...
1: Pero la cápsula sí, esperemos que la humedad...
0: Voy a tratar de...
1: Lo permita.
0: Sí, imagínate, abren la cápsula y se ¡pum! Se desmorona. Benjamín Cabello.
2: En el marco del Día del Fundador de Cancún, que se conmemora cada 13 de julio desde el 2022, se llevó a cabo el cierre definitivo de la cápsula del tiempo, la cual se abrirá hasta el año 2070, cuando Cancún esté cumpliendo su aniversario número 100. Macarena Carretero Valdivia, presidenta de la Asociación de Fundadores de Cancún, compartió qué es lo que alberga esta cápsula del tiempo para las generaciones de décadas más adelante.
3: En el 2070 van a encontrar documentos desde las primeras actas de Cabildo, que el primer Cabildo, la acta original, el ayuntamiento nos hizo favor de cederla para que esté en la cápsula, que son documentos muy, muy importantes. Tenemos mensajes, historias de cada fundador que quiso mandar una historia, que contaron para las nuevas generaciones. Las cartitas que están adentro, muchas de ellas llevan remitente. Por ejemplo, el que tienes un nietecito de 5 años que sabes que en ese momento va a tener 60, pues bueno, a ese nietecito le dirigimos la carta para que en ese año sepa que tiene que venir porque hay algo para él ahí. Entonces, hay cosas desde muy institucionales hasta muy personales, muy sentidas, hay fotografías. Por supuesto, les estamos mandando al futuro el libro de oro de Cancún, que es el libro que editó Fundadores de Cancún.
2: Para Asir Noticias, Benjamín Cabello.
0: 6 de la tarde con 31 minutos, seguimos en Panorama Informativo Cancún, información que sirve. El Atlas de Riesgo de Otompe Blanco costará más de 1.5 millones de pesos y estará listo a inicios de 2027. Antonio Basto.
4: La elaboración del Atlas de Riesgo del municipio de Otompe Blanco está en proceso y podría quedar listo entre finales de 2026 e inicios de 2027. El coordinador municipal de Protección Civil de Otompe Blanco, Omar Echazarreta Magaña, detalló que el proyecto tendrá una inversión superior a 1.5 millones de pesos y contempla estudios sobre ciclones tropicales, fenómenos socioorganizativos, riesgos químico-tecnológicos y sanitario-ecológicos. Reiteró que la Coordinación Municipal de Protección Civil elaboró la propuesta técnica, mientras que la Tesorería Municipal realizó el procedimiento de asignación y contratación con el apoyo del Gobierno del Estado. El Atlas de Riesgo permitirá actualizar la información sobre zonas vulnerables y fortalecer la prevención y atención de emergencias por huracanes, inundaciones y otros fenómenos que afecten al municipio capitalino. Para CIR Noticias, Antonio Basto.
0: 6 de la tarde con 33 minutos. En otras cosas, promueve Benito Juárez empleos formales. Benjamín Cabello.
2: El día lunes 27 de julio se llevará a cabo la 13ª edición del programa Ven y Empléate Itinerante. Esto será de 9 de la mañana a 2 de la tarde en el Parque de El Crucero. Aquí se ofrecerán puestos que van desde aquellos operativos hasta gerenciales, donde participan empresas de turismo, hotelería, transporte, tiendas de autoservicio, restaurantes, así como de vigilancia y comercios. Luis Hernández, director de vinculación laboral, dijo que cada feria llega a recibir entre 400 y 800 personas, donde el 40% de los asistentes logra una contratación inmediata dependiendo de su perfil. Señaló también que la ventaja es realizar varias entrevistas con varias empresas en un solo lugar. Cabe mencionar que mañana, miércoles 15 de julio, se llevará a cabo una jornada extraordinaria en el Centro Especializado para la Atención a la Violencia, CEPAP, dirigida a grupos en situación de vulnerabilidad, esto en el mismo horario. El CEPAP se ubica en la Supermanzana 236, Manzana 57, Lotes 1, 2 y 3, entre la calle 16 y Avenida Gastón Alegre, mejor conocida como Rancho Viejo. Para mayor información, se puede llamar al teléfono 9983-935507. Para Asir Noticias, Benjamín Cabello.
0: 6:34 PM. Quintana Roo avanza en la regularización de tierras. Antes vamos a platicar sobre que se autoriza el Estado, al Estado más de 100 millones de pesos para construir 31 domos escolares en Quintana Roo. Ayer lo platicábamos.
1: Justo.
0: Que faltan prepas completas. 100 millones de pesos. ¿Se podrían construir algunas prepas con 100 millones de pesos, tú crees?
1: Yo creo que sí.
0: No, pero bueno, los domos. Bueno. Antonio Basto.
4: La Secretaría de Finanzas y Planeación de Quintana Roo autorizó más de 100 millones de pesos para ejecutar 31 proyectos promovidos por el Instituto de Infraestructura Física Educativa del Estado, destinados a la construcción y rehabilitación de domos en escuelas públicas. El municipio de Otompe Blanco encabezará el paquete con 12 obras, seguido de Felipe Carrillo Puerto con 7, Benito Juárez con 5 y Bacalar y Cozumel con 2 cada uno. De acuerdo con la planeación oficial, 20 domos se construirán en 11 comunidades rurales y 11 en cabeceras municipales para reducir el rezago en infraestructura educativa y proteger a los estudiantes de las condiciones climáticas. Los proyectos beneficiarán a planteles de preescolar, primaria y telesecundaria y forman parte del programa estatal que contempla la construcción de 1.109 domos en escuelas públicas de los 11 municipios de Quintana Roo. Para CIR Noticias, Antonio Basto.
0: A ver, si Antonio Basto no se equivocó en la nota, dice que son 100 millones de pesos, ¿no?
1: 100 millones de pesos es lo que se, eso es lo que se autorizó al Estado para
0: construir 31 domos. Cada domo, si hacemos una simple división, 100 millones entre 31, nos queda cada domo 3.225.806 pesos. Un domo cuesta 3.225.806 pesos. ¿Eso es lo que cuesta un domo? Wow, sí que son caros los domos. No sé qué tanta ingeniería deban de tener. No tienen baño, ¿verdad?
1: No que yo sepa. Es una estructura metálica.
0: No se compra el terreno, por supuesto. De cierta altura. Porque cuando tú compras una casa de 3 millones, que te andas comprando algo bastante bonito, pues tienes baño, cocina, pero aparte compras un pedazo de tierra.
1: Sí.
0: Aquí los domos no compras el pedazo de tierra, ese ya está.
1: Claro, se construyen, se instalan en escuelas sobre las canchas.
0: ¿Son domos inteligentes? ¿Aplaudes y prenden la luz solos? ¿O algo así? No, es pregunta seria, ¿no, verdad?
1: No, me parece que no tienen.
0: O sea, me imagino que la luz, le subes el switch y se prenden las lámparas que están ahí adentro. Me llama la atención, no sé si a la ciudadanía no le llame la atención, que sean 100 millones de pesos entre 31 domos, pues cada domo cueste 3.225.806 pesos. A lo mejor, digo, ¿qué encontraste? Yo estoy preguntando porque a lo mejor estoy muy menso, no tengo idea, o es la inflación.
1: Estos domos son parte de un programa que se anunció por parte del gobierno del estado para construir 1.100 domos en escuelas públicas de nivel básico, bachillerato y universidades. Y la tecnología de sus materiales, 1.100.
0: A ver, espérame tantito.
1: Se utiliza ingeniería con cubierta metálica de alta resistencia y membranas termoacústicas diseñadas para mitigar el intenso calor del Caribe y proteger contra la radiación ultravioleta. Esa es la tecnología de los materiales que tienen los domos que se están construyendo en las escuelas de Quintana Roo. También incluyen iluminación LED, sistemas de captación de agua, cuentan con placas de códigos QR que permiten a la ciudadanía auditar el historial de la obra. O sea, tú puedes ir y buscar el QR y entonces ahí escanear,
0: sí, claro,
1: obtener esa información.
0: Vaya, lo que me sorprende es la cantidad de lo que ya cuestan las cosas, entonces.
1: No son baratos.
0: Porque si estamos hablando de 3,225,000 pesos un domo, si vas a hacer 1,000 domos, échale la cuenta cuánto dinero es.
1: Sí, y justo hablábamos
0: de... Y la empresa que lo esté haciendo, lo que va a cobrar.
1: Por eso tú puedes escanear ahí e investigar. Vamos a hacer la prueba. Pero aquí el punto es que no es que no sean necesarios los domos. No. Sí son muy importantes.
0: Bastante
1: sobre todo
0: necesarios,
1: en esta temporada de tanto calor. Está bien, uh-huh. O sea, sí es una infraestructura necesaria. Que si tú vas en el... O sea, te regresas en el tiempo, pues no hacían falta antes, porque no teníamos este nivel de calor. Yo no recuerdo haberlos necesitado cuando iba a la primaria.
0: No,
1: fue
0: no
1: hace
0: salíamos
1: unos
0: a jugar,
1: cuantos años.
0: Salíamos a jugar al patio y sí se sentía calor, sudabas, pero nada anormal, ¿no? Nada anormal.
1: Exacto.
0: Hoy sales, yo salgo de la universidad hacia la cafetería caminando, tipo 1:00 p.m, es imposible estar más de 10 minutos sobre el sol.
1: Sí, a ver, el cambio climático es evidente, sí, y esto es importante, pero en la lista de prioridades, quizás, solo quizás.
0: Sí.
1: Quizás no, la puede lista haber de, algo.
0: En la lista de prioridades,
1: de
0: claro, te voy a decir algo, Majo. En la lista de prioridades se están atravesando varias cosas. O sea, yo puedo entender, este anuncio, si no me equivoco, se hizo hace 2 años. No sé si puedas checar ahí. Hace 2 años, en un informe de gobierno se dijo, se van a construir 1,000 domos. Y todos, órale, zapas, vas. Pero no eran las condiciones las que ya tenemos ahorita. Entonces, ahora hoy te das cuenta, Secretaría de Educación Pública, que no tienes escuelas para los preparatorianos o bachilleres. Entonces tienes que hacer algo. No sé si valga la pena ahí, entonces, rectificar el barco y decir, ¿saben qué? Los domos nos van a esperar ahorita. Porque si estás hablando 1,000 domos y cada domo, cuesta 3,225,000 pesos, pues entonces échale número de lo que te vas a gastar en varios años con la fabricación de varios domos. ¿No? Pues sí. Y la otra es, yo nunca he sabido de la construcción de un domo. Me gustaría, si por ahí hay algún ingeniero o alguien, que nos diga más o menos cuál es el precio del domo. Porque también te voy a decir algo, al gobierno siempre se le da todo más caro. Y esa es una realidad, por muchos factores. Por eso hay muchas empresas que les encanta trabajar con el gobierno. Porque les dicen prácticamente, cóbrales a lo más alto, porque el gobierno no tiene que entregarle cuentas a nadie, desgraciadamente.
1: Y no, sí tiene,
0: Majo,
1: sí tiene que entregar cuentas.
0: Bueno, no, me choca.
1: Pero
0: no, me choca
1: tema,
0: que seas así.
1: No, sí tiene que entregar.
0: ¿A quién le entrega cuentas, Majo?
1: A la ciudadanía tiene que
0: entregar. ¿Cuándo has
1: cuentas
0: visto eso?
1: Sí lo tiene que hacer,
0: pero no lo hace,
1: el
0: Majo.
1: Tema es la transparencia y cómo accedes a eso.
0: Okay.
1: Pero sí tiene que hacerlo.
0: Es que tú vives en el mundo del deber ser.
1: Sí,
0: y te entiendo,
1: por supuesto,
0: claro, pero la realidad no pasa. No tienen
1: que
0: rendirle
1: no podemos
0: cuentas
1: acceder
0: a nadie.
1: No, que no podemos acceder o que la hacen difícil.
0: ¿Por qué no podemos acceder ya?
1: Exacto.
0: Porque ya no hay UNIFAI, porque ya no hay un Instituto de Acceso a la Información.
1: Eso es lo que hay que cuestionar.
0: Entonces, ahora para que yo tenga curiosidad de los domos, tengo que ir a tocar puertas y tengo que caerle bien a quien me tenga que pichar la información. Porque si no, me la hacen cansada y no hay nadie que los presione para hacerlo. Es bien complicado todo esto. Pero ojo, no estoy en desacuerdo, Majo. Majo, de la forma muy correcta, es por supuesto, dice lo que tiene que ser. Los políticos están para darnos, el servidor público, el funcionario, está para darnos cuentas a nosotros. Pero a nosotros nos vale un cacahuate. Es más, seguramente has visto que construyen domos y por aquí y por ahí. Y no te preguntas qué está sucediendo, qué pasa. Y ojo, no estoy diciendo que necesariamente esto esté mal. O sea, el tema es vuelvo, que nos interesemos nosotros mismos por lo que está sucediendo. Nada más. 6:44 p.m, vamos a una pausa, ¿no? Esto es Panorama Informativo Cancún, información que sirve.
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0: 8:50, continuamos en Panorama Informativo, Cancún Información, ¿qué sirve? Soy Carlos Mendieta, estoy con Majo Castillo, productora, Franz Borja, su locutora de confianza. Convocan a partidos en el Congreso a emitir pronunciamiento conjunto por la defensa de los mexicanos en Estados Unidos. Isaac Castañeda.
1: Ante el asesinato de un mexicano en Houston a manos de ICE y los actos de violencia de este cuerpo policial estadounidense, el presidente de la Junta de Coordinación Política de la Cámara de Diputados, Ricardo Monreal, llamó a todos los partidos, tanto aliados como de oposición, a adherirse a un pronunciamiento conjunto por la defensa de los connacionales en Estados Unidos. Las declaraciones del también coordinador de la bancada de Morena en San Lázaro se dan después de que la presidenta Claudia Sheinbaum hizo un llamado a la unidad por la defensa de los migrantes.
2: Desde la mayoría parlamentaria en la Cámara de Diputados, hacemos un respetuoso llamado a todas las fuerzas políticas representadas en el Congreso de la Unión y construyamos un pronunciamiento conjunto en la permanente.
1: Isaac Castañeda.
0: 6:51, la corrupción sigue presente en México. Marinés Camacho Romero.
3: México merece un entorno donde la legalidad, la transparencia y certeza jurídica sean la mejor política para atraer inversión y construir un futuro con más oportunidades para todos. Sin embargo, además del impacto económico para millones de ciudadanos, la corrupción sigue presente en la operación de las instituciones públicas, afirmó el presidente de la Coparmex, Juan José Sierra Álvarez, quien recordó que el año pasado, de acuerdo con el INEGI, el 16% de las personas que realizaron un trámite o solicitaron un servicio público fue víctima de algún acto de corrupción.
4: El costo promedio por ciudadano alcanzó los 3,865 pesos, el nivel más alto de la última década. No podemos normalizar esta realidad.
3: María Inés Camacho Romero.
0: 6:52, vamos a una breve pausa. Panorama Informativo Cancún, información que sirve. 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

Con 56 ya nos vamos, quédense con Espacio Deportivo. Esto fue Panorama Informativo Cancún, información que sirve. Gracias a Majo Castillo, nuestra productora, Franz Borjas, tu doctora de confianza. Soy Carlos Mendieta. 30 grados centígrados la temperatura al momento. Hay probabilidad de lluvia de 40% a las 7 de la noche, o sea, en unos minutos, con el 40% de probabilidad de lluvia, incluso con tormenta eléctrica. Esto es lo que dice el meteorológico, no yo. Para mañana miércoles, un miércoles nublado, también con algo de probabilidad de lluvia, sobre todo para la mañana, pero ya sabemos que no nos está lloviendo. Soy Carlos Mendieta, tengas excelente tarde.

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0: Amigos, ¿cómo están? Muy buenas tardes. Es un gusto y un placer saludarlos. Bienvenidos a Espacio 2026. Y sí, ya tenemos un finalista. España dando un gran juego, una gran exhibición. Hoy le ganó al que para muchos, y me incluyo, era el gran favorito para ganar el torneo, la selección de Francia. Así que ya tenemos un finalista y mañana conoceremos al segundo en el duelo entre Argentina y lo que es este Inglaterra. Así que España ya es finalista por segunda vez en su historia y por segunda vez va a intentar ganar la Copa del Verano. Así que tenemos mucha información, tendremos enlace con el enviado especial de Asir Deportes, Arturo Sanguino, estaremos hablando de la Argentina-Inglaterra y muchos temas más de los cuales vamos a estar platicando. Les damos la bienvenida a nombre de Eduardo Cortés en la producción, Francisco Javier Caballero en los controles, Alex Cervantes y quien les habla, Memo García. Y para iniciar el programa, Alex Cervantes, ¿cómo estás? Te hago una pregunta. Después de la victoria de España e independientemente de quien gane mañana de Argentina-Inglaterra, ¿es España el gran favorito para la final del domingo?
1: Sí, sin duda, ¿eh? Yo lo digo contundentemente, España. Una selección que nadie le ha dado nada, no le han regalado nada, no han estado ayuda arbitral y que con base con buen fútbol, con grandes jugadores, con un gran mediocampo, un gran ataque, un buen portero, una gran dirección técnica y que ha venido de menos a más, me parece.